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3: Las 6 con 11 minutos.

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1: Las 6:20.

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2: Las 6:30.
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2: Las 6 con 42 minutos.
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1: Las 6:51.
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3: Detrás de las frías estadísticas migratorias existen rostros, infancias rotas y sueños pausados. El sistema DIF Tabasco ha atendido a cerca de 350 niñas, niños y adolescentes repatriados desde Estados Unidos en lo que va del año. Estos menores no son solo números en un registro de vuelo. Son jóvenes que regresan con el peso de la incertidumbre y el miedo, tras haber dejado atrás el anhelo de una vida mejor en el norte. En esta compleja realidad, Tabasco ha asumido un rol humanitario ejemplar que va más allá de sus fronteras geográficas. La gran mayoría de estos adolescentes provienen de estados norteños como Tamaulipas o vecinos como Chiapas y Oaxaca. Aunque no sean de origen tabasqueño, nuestra entidad los abraza y les ofrece un techo, alimento y protección temporal en un momento de extrema vulnerabilidad, demostrando que la solidaridad no conoce de actas de nacimiento. El flujo constante de estos vuelos nos recuerda que la atención a la niñez migrante debe ser una tarea permanente y sensible. Al final del día, el esfuerzo dignifica la política social y nos demuestra que ante el dolor de la separación y el retorno forzado, la calidez humana es el primer paso para reconstruir la esperanza de nuestras infancias. Hasta el siguiente comentario.
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2: Las 7. Con un minuto.
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3: Las 7 con 10 minutos.
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2: Las 7 con 20 minutos.
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2: Las 7:31.
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1: Las 7 con 41 minutos.
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1: Las 7 con 50 minutos.
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3: Detrás de las frías estadísticas migratorias existen rostros, infancias rotas y sueños pausados. El sistema DIF Tabasco ha atendido a cerca de 350 niñas, niños y adolescentes repatriados desde Estados Unidos en lo que va del año. Estos menores no son solo números en un registro de vuelo, son jóvenes que regresan con el peso de la incertidumbre y el miedo, tras haber dejado atrás el anhelo de una vida mejor en el norte. En esta compleja realidad, Tabasco ha asumido un rol humanitario ejemplar que va más allá de sus fronteras geográficas. La gran mayoría de estos adolescentes provienen de estados norteños como Tamaulipas o vecinos como Chiapas y Oaxaca. Aunque no sean de origen tabasqueño, nuestra entidad los abraza y les ofrece un techo, alimento y protección temporal en un momento de extrema vulnerabilidad, demostrando que la solidaridad no conoce de actas de nacimiento. El flujo constante de estos vuelos nos recuerda que la atención a la niñez migrante debe ser una tarea permanente y sensible. Al final del día, el esfuerzo dignifica la política social y nos demuestra que ante el dolor de la separación y el retorno forzado, la calidez humana es el primer paso para reconstruir la esperanza de nuestras infancias. Hasta el siguiente comentario.
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1: Las 8 en punto.
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3: Las 8 con 11 minutos.

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1: Las 8 con 23 minutos.
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2: Las 8 con 30 minutos.
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2: Las 8 con 41 minutos.
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3: Las 8:52.
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5: Detrás de las frías estadísticas migratorias existen rostros, infancias rotas y sueños pausados. El sistema DIF Tabasco ha atendido a cerca de 350 niñas, niños y adolescentes repatriados desde Estados Unidos en lo que va del año. Estos menores no son solo números en un registro de vuelo. Son jóvenes que regresan con el peso de la incertidumbre y el miedo, tras haber dejado atrás el anhelo de una vida mejor en el norte. En esta compleja realidad, Tabasco ha asumido un rol humanitario ejemplar que va más allá de sus fronteras geográficas. La gran mayoría de estos adolescentes provienen de estados norteños como Tamaulipas o vecinos como Chiapas y Oaxaca. Aunque no sean de origen tabasqueño, nuestra entidad los abraza y les ofrece un techo, alimento y protección temporal en un momento de extrema vulnerabilidad, demostrando que la solidaridad no conoce de actas de nacimiento. El flujo constante de estos vuelos nos recuerda que la atención a la niñez migrante debe ser una tarea permanente y sensible. Al final del día, el esfuerzo dignifica la política social y nos demuestra que ante el dolor de la separación y el retorno forzado, la calidez humana es el primer paso para reconstruir la esperanza de nuestras infancias. Hasta el siguiente comentario.
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3: Las 9:02.

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3: Las 9 con 10 minutos.

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1: Las 9 con 15 minutos.
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0: Revista del Consumidor. Radio. Los pantalones de mezclilla son un clásico, pero no todos te ofrecen la misma calidad. Hoy te revelamos cuáles de los 30 modelos que analizamos son realmente los más duraderos.
3: Además, si ya estás planeando una escapada, en nuestra sección de finanzas personales te decimos cómo evitar que los gastos sorpresa arruinen tu presupuesto.
0: Toma el control de tu dinero y haz las mejores compras.
3: Quédate en Revista del Consumidor Radio.
2: Revista del Consumidor.
3: ¿Sabes cómo surgió la mezclilla? Este tejido, conocido mundialmente como denim, toma su nombre de una ciudad al sur de Francia llamada Nimes, donde comenzó a fabricarse en el siglo XVI. Tradicionalmente, la mezclilla se fabrica con algodón tejido de sarga, que le da esas clásicas líneas diagonales y gran durabilidad.
0: Por eso, durante el siglo XIX, estos pantalones se popularizaron entre mineros y obreros que realizaban trabajos pesados. Con el tiempo, dejaron atrás las minas para conquistar la cultura popular.
3: Y aunque hoy forma parte de la moda cotidiana, en años recientes, la industria textil ha buscado producir la mezclilla de manera más sostenible mediante tecnologías que reducen el consumo de agua, utilizan fibras recicladas y emplean procesos menos contaminantes. Gracias a ello, continúa siendo una prenda básica que ha acompañado a distintas generaciones durante más de un siglo.
0: Por eso el Laboratorio Nacional de Protección al Consumidor analizó su calidad, resistencia y durabilidad.
4: Hola, ¿qué tal? Soy el ingeniero Luis Armando Juárez Mendoza del área textil del Laboratorio Nacional de Protección al Consumidor, donde realizamos un estudio de calidad de pantalones de mezclilla para caballero. En esta ocasión analizamos 12 marcas con 30 modelos, de los cuales 13 son en 100% algodón y los 17 restantes fueron en mezcla de algodón con poliéster y elastano. Se realizaron los siguientes ensayos: información al consumidor, acabados, determinación de la masa por unidad de área, resistencia a la tracción, resistencia al rasgado, cambio dimensional, la determinación del torque y elasticidad o deformación del pantalón. ¿Pero qué les parece si vamos a ver los resultados de este estudio de calidad de pantalones de mezclilla?
3: Todos los modelos analizados cumplen con su información comercial, con su declaración de fibras y con su prueba de acabados. En el caso de los pantalones de tela 100% algodón,
0: en la prueba de durabilidad, un modelo de la marca Silver Plate calificó con excelencia.
3: Los 5 modelos que se encogieron ligeramente después de 3 ciclos de lavado son Cimarrón Jeans, Furor Oji y 2 de Silver Plate. Ahora continuamos con los resultados para los 17 modelos fabricados con tela a base de mezcla de fibras. Al igual que en la categoría anterior, todos los modelos cumplen con su información comercial, con su declaración de fibras y obtuvieron una calificación de excelencia en la prueba de acabados.
0: En las pruebas de resistencia, 3 modelos destacaron como los más duraderos del análisis: uno de la marca Levi's y 2 de Oji.
3: Un modelo de la marca Lee y otro de Oji se encogieron ligeramente.
0: Respecto a la talla, estos modelos resultaron ser un poco más grandes de lo que indican en la etiqueta: 3 de la marca Oji, 1 de Member's Mark, 1 de Furor, 1 de Big John y 1 de Silver Plate. Antes de comprar un pantalón de mezclilla, toma en cuenta las siguientes recomendaciones.
4: Es muy importante que al comprar un pantalón tú lo laves, ya que todas las prendas, inclusive los pantalones de mezclilla, son lavados con colorantes. Estos colorantes llevan químicos que, aún así, si la empresa no hace un lavado correcto, se van a quedar impregnados y cuando te lo pongas o coloques, ya que este producto va directamente a la piel, puede llegar a irritar. La diferencia en tallas que pueden presentar los diferentes tipos o cortes de los pantalones es precisamente debido a eso, al corte que cada diseñador de la marca presenta. Pero algo muy importante que debe de respetar es la cintura. En la etiqueta te informa esa talla. Y el largo, hay algunos pantalones que tú vas a encontrar 34 por 32. El primer número te indica la talla, que es el contorno de la cintura, y el segundo número te indica la longitud del costado de la pierna. Si la mezclilla de tu pantalón es más gruesa o delgada, no es un indicativo que va a resistir más o menos. Eso va a depender del gusto de la persona, pero el pantalón de mezclilla te va a ofrecer más resistencia si viene acompañado con poliéster, pero va a ser cuestión de gusto. Si quieren tener mayor información sobre el estudio de calidad de pantalones de mezclilla para caballero, consulten la Revista del Consumidor, ya sea impresa o digital.
2: Revista del Consumidor.
3: Las vacaciones de verano son una oportunidad para descansar y convivir, pero también pueden convertirse en un gasto importante si no se planean con anticipación. Para que puedas disfrutar con tranquilidad, un paso importante es gestionar tus finanzas. Por eso, antes de armar las maletas, el primer paso es sentar.

0: Es que tengas la lista, es recomendable elaborar un presupuesto. Contar con una estimación de gastos detallada para cada rubro de tus vacaciones, de acuerdo a tu capacidad económica, te ayudará a mantener el control y a tomar decisiones responsables.
1: Para que no se te escape nada, toma nota de los gastos claves que debes considerar para tu viaje. El transporte. Los costos varían dependiendo del medio de transporte que elijas para desplazarte. Si viajas en autobús o en avión, considera los boletos viaje redondo y los traslados al aeropuerto o terminal de autobuses.
0: Si viajas en auto, la plataforma Mapir, traza tu ruta o rutas punto a punto de la Secretaría de Infraestructura, Comunicaciones y Transportes puede ser muy útil, ya que te permite calcular con precisión el costo de las casetas, el consumo estimado de combustible y los tiempos reales de traslado en carretera. No te olvides de considerar los gastos de comida y bebida durante el traslado. Las paradas técnicas en la carretera o los antojos en el aeropuerto también suman.
1: También agrega el costo total de los días que te vas a hospedar en el destino.
0: Considera los desayunos, comidas y cenas durante el viaje.
1: Dependiendo del tipo de viaje que quieras hacer, pueden surgir otros gastos. Por ejemplo, si decides contratar algún tour, pagar alguna entrada a espectáculos y, por supuesto, las compras de regalos y recuerditos para la familia.
0: También es recomendable para cualquier trayecto contar con un seguro de viaje. Sin embargo, se vuelve indispensable si realizas viajes internacionales.
1: Es muy importante que tengas un fondo que puedas destinar para imprevistos. Más vale prevenir.
0: Está claro que para que las vacaciones sean un descanso y no un dolor de cabeza, la clave de todo está en planear. Por ejemplo, un tip buenísimo de seguridad es que si vas a usar tus tarjetas de débito o crédito, digitalizarlas en tu celular. Es más seguro para viajar.
1: Y es que dependiendo del plan que elijas, hay detalles que hacen toda la diferencia. Si tu destino es la playa, antes de reservar, no olvides comparar precios. No te vayas con la primera opción. Además de los paquetes todo incluido, busca alternativas más económicas. Y si puedes, aprovecha las temporadas de menor demanda turística. Tu bolsillo te lo va a agradecer. Y recuerda que es muy importante respetar las zonas protegidas.
0: Ahora, si lo tuyo es el turismo cultural y vas a visitar un pueblo mágico, puedes consultar el catálogo de los 177 pueblos mágicos que te permitirá investigar la gastronomía y sus lugares más representativos para que no te pierdas de nada. Compara las líneas de transporte y reserva tu hospedaje y los recorridos con anticipación.
1: Ahora hablemos de cómo nos vamos a mover. Si viajas en automóvil, es indispensable hacer una revisión básica al vehículo antes de salir. Ya en camino, todas y todos deben viajar con el cinturón de seguridad y respetar los límites de velocidad y las señalizaciones. La seguridad es primero.
0: Si vas a viajar en autobús, tómate el tiempo de comparar las categorías y costos de las distintas líneas de autobuses para elegir la que más te convenga. Al subirte, conserva muy bien tu comprobante de equipaje y lleva un botiquín con medicamentos básicos.
1: Y finalmente, si viajas en avión, el secreto para ahorrar es comprar los boletos con anticipación. Al igual que en el autobús, guarda bien tus comprobantes de equipaje y mantén siempre a la mano tu identificación oficial y tu pase de abordar.
0: Ahora ya lo sabes, planear tus vacaciones es la forma más inteligente de divertirte. Prepara tu presupuesto y viaja seguro.
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2: Las 9:32.
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1: Las 9:43.
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2: Las 9:48.
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4: Detrás de las frías estadísticas migratorias existen rostros, infancias rotas y sueños pausados. El sistema DIF Tabasco ha atendido a cerca de 350 niñas, niños y adolescentes repatriados desde Estados Unidos en lo que va del año. Estos menores no son solo números en un registro de vuelo. Son jóvenes que regresan con el peso de la incertidumbre y el miedo, tras haber dejado atrás el anhelo de una vida mejor en el norte. En esta compleja realidad, Tabasco ha asumido un rol humanitario ejemplar que va más allá de sus fronteras geográficas. La gran mayoría de estos adolescentes provienen de estados norteños como Tamaulipas o vecinos como Chiapas y Oaxaca. Aunque no sean de origen tabasqueño, nuestra entidad los abraza y les ofrece un techo, alimento y protección temporal en un momento de extrema vulnerabilidad, demostrando que la solidaridad no conoce de actas de nacimiento. El flujo constante de estos vuelos nos recuerda que la atención a la niñez migrante debe ser una tarea permanente y sensible. Al final del día, el esfuerzo dignifica la política social y nos demuestra que ante el dolor de la separación y el retorno forzado, la calidez humana es el primer paso para reconstruir la esperanza de nuestras infancias. Hasta el siguiente comentario.
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3: Las 10 en punto.

0: Sánchez. Gracias por estar con nosotros un domingo más aquí en La Hora Nacional. Este espacio para enterarnos de lo que pasa en nuestro país, conocer historias de mexicanas y mexicanos talentosos y compartir información útil para toda la familia.
1: Hoy sabremos quiénes son los 7 semifinalistas en Estados Unidos del concurso México Canta, una iniciativa que impulsa la creación musical de nuestra comunidad migrante.
0: Les platicaremos qué se está haciendo en Morelos y Guerrero con la estrategia Atención a las Causas de la Violencia.
1: También hablaremos del plan de saneamiento de los ríos más contaminados del país y de las acciones que buscan devolverle bienestar a las comunidades.
0: Además, les contaremos cómo funciona el sistema de alerta temprana para lluvias, ciclones y huracanes. Esta es una herramienta del Sistema Meteorológico Nacional para la prevención y protección de la población.
1: En nuestros flashazos del bienestar, conoceremos el plan Frijol, una estrategia para fortalecer la producción nacional de este cultivo tan importante para la dieta mexicana. Y además, en la Chilanguía, les traemos algunas de las opciones culturales de la Ciudad de México, una de las ciudades con mayor oferta artística del mundo.
0: En la música escucharemos a los primeros semifinalistas de México Canta y conoceremos parte de su trabajo sonoro. Cada canción nos enseña los estilos, influencias y propuestas de las nuevas generaciones de intérpretes y compositores mexicanos. Entonces, quédense con nosotros. La música cuenta historias y habla sobre raíces e identidad. Hoy vamos a conocer a 7 semifinalistas de México Canta 2 que viven en Estados Unidos, pero mantienen un vínculo fuerte con México a través de sus canciones.
1: En sus testimonios nos hablan de representar sus orígenes y el significado de ser parte de este concurso. Vamos a ver y escuchar la siguiente cápsula.
2: La música mexicana para mí es la mayor parte de mi identidad.
3: Creo que la música mexicana me hace como portar de una manera diferente. Tuve una pasión por la música que no podía ignorar.
4: Y ahorita me dedico a hacer música y trabajar en una bodega de cajas. La música es todo para mí, más la música mexicana, que es la que más me gusta.
5: Y yo creo que es muy lindo el sentir esa unión a través de música.
6: Sí, siento que en México es más, mucho más pasión que en Estados Unidos, como cantan ese tipo de género, la verdad.
7: Es una bendición de Dios que me dio el salud y la vida para poder cantar y para poder cantar con la gente.
6: Mi recuerdo musical más temprano yo creo que ha de haber sido con mi abuelo, tocando piano de chiquita, cantando al lado de él.
7: Pues de verdad, la razón por qué yo apliqué al concurso de México Canta fue por la presidenta y el mensaje que ella está tratando de transmitir a los jóvenes.
8: Estoy muy contenta y muy emocionada de poder estar en México Canta 2026.
5: Me llamo Grecia Marín, tengo 25 años, este es Perris, California.
9: Hola a todos, me llamo Joshua Soto, tengo 18 años y yo soy un base barítono.
10: Hola, mi nombre es Tiffany Galaviz, tengo 24 años, soy de Los Ángeles, California.
11: Mi nombre es Lisandro, tengo 21 años, vivo en Portland, Oregon.
12: Mi nombre es Rosalba Valdés, yo soy cantante mexico-estadounidense de Chicago.
13: Mi nombre es Daniel Ochoa, vivo la mayoría del año en Chicago.
14: Me llamo Miranda González, soy cantante, me encanta la música.

0: Las canciones que vamos a escuchar nos presentan a las nuevas generaciones de intérpretes y compositores mexicanos.
1: Abrimos con Miranda González, cantante y compositora semifinalista de México Canta 2. Su propuesta mezcla sonidos contemporáneos con una interpretación muy personal. Vamos a escuchar The Reset.
2: Buenos días, señora presidenta. Me llamo Miranda González, soy de Castle Rock, Colorado, y voy a cantar la canción The Reset.

0: Seguimos con Lisandro Espinosa, semifinalista que trae una propuesta inspirada en las emociones cotidianas y la música regional contemporánea. Esta es la canción Pena de la Buena.
1: Me llamo Lisandro, soy de Portland, Oregon, y les voy a cantar un pedacito de mi canción Pena de la Buena.

0: Cuando hablamos de seguridad, también tenemos que hablar de prevención. Es muy importante atender las causas que pueden generar violencia desde su origen y trabajar directamente en las comunidades, especialmente con niñas, niños y jóvenes.
1: Porque construir la paz no significa nada más reaccionar ante los problemas, sino generar oportunidades. La estrategia Atención a las Causas que Generan la Violencia busca acercar educación, cultura, deporte, salud, capacitación y programas sociales para fortalecer el desarrollo de las juventudes.
0: Y hay ejemplos concretos de cómo se está trabajando en los estados. En Morelos, por ejemplo, más de 86 mil niñas, niños, jóvenes y personas adultas participaron en 275 jornadas por la paz.
1: En estas jornadas hubo talleres para prevenir el acoso, actividades culturales, murales comunitarios y acciones para recuperar espacios públicos. Además, se visitaron hogares en 16 colonias para identificar necesidades y canalizar a jóvenes en situación de vulnerabilidad.
0: También se hicieron 8 ferias de paz para acercar trámites y servicios a la población. Y en materia de coordinación, Morelos cuenta con una mesa estatal de paz y 5 mesas regionales, que han tenido más de 2.700 reuniones y alcanzado 1.040 acuerdos en materia de seguridad.
1: Para las juventudes, se impulsan proyectos como la construcción de 5 bachilleratos nacionales Margarita Maza y 2 centros comunitarios México Imparable. Estos están en Cuernavaca y Cuautla, con espacios deportivos, culturales y de atención en salud mental.
0: Y en Guerrero el trabajo se concentra en la montaña alta y baja, donde se mantiene una intervención integral en 19 comunidades de los municipios de Chilapa de Álvarez, Olinalá, Atlixtac y Zapotitlán de las Tablas.
1: Ahí participan 20 dependencias para llevar servicios médicos y psicosociales, fortalecer la infraestructura educativa y de salud y apoyar el campo e impulsar proyectos productivos.
0: Además, se le da atención especial a las y los jóvenes con programas de capacitación, educación y formación para el trabajo, porque generar oportunidades también es una forma de construir paz.
1: Así, la estrategia Atención a las Causas que Generan la Violencia busca que las comunidades tengan más herramientas para salir adelante y que las juventudes encuentren caminos de desarrollo, bienestar y tranquilidad.
0: Cuidar nuestros recursos naturales es cuidar la salud, la biodiversidad y el futuro de las comunidades. Por eso existe el Plan de Saneamiento de los ríos Atoyac, Tula y Lerma Santiago, una estrategia que busca recuperar estos ecosistemas.
1: Para entender cómo funciona este plan y cómo ayuda a la restauración ambiental, les traemos esta cápsula.
2: Durante décadas, muchos de los ríos más importantes de México dejaron de ser fuente de vida. El crecimiento urbano acelerado, las descargas sin tratamiento y la contaminación industrial deterioraron sus aguas, afectaron sus ecosistemas y pusieron en riesgo la salud, la seguridad y el derecho humano al agua y a un medio ambiente sano de millones de personas. Los ríos que antes unían comunidades, hoy, en muchos lugares, las separan. Hoy, por instrucción de la presidenta Claudia Sheinbaum, el gobierno de México ha tomado una decisión histórica.
3: Vamos a limpiar también y a sanear los ríos más contaminados del país.
2: El río Atoyac, que recorre Tlaxcala y Puebla. El río Tula, que atraviesa el estado de Hidalgo. Y el sistema Lerma Santiago, uno de los más extensos de México, que cruza 6 entidades y abastece de agua a millones de personas. Juntos, estos ríos atraviesan cientos de kilómetros de territorio. Conectan ciudades, comunidades, industrias y zonas agrícolas. Recuperarlos es uno de los mayores desafíos ambientales de nuestro tiempo. Restaurar un río significa más que limpiar el agua. Significa recuperar ecosistemas, prevenir inundaciones, proteger la biodiversidad, mejorar la salud de las personas y devolver el espacio público a las comunidades. Por eso, el Gobierno de México impulsa una estrategia integral que actúa sobre toda la cuenca y no solo sobre el cauce del río. Una estrategia que articula infraestructura de saneamiento, restauración ambiental, inspección y vigilancia, ordenamiento territorial, política pública, participación comunitaria y coordinación entre los 3 órdenes de gobierno. Porque la restauración de estos ríos no se logrará en meses. Es una tarea de largo aliento que requiere ciencia, inversión, voluntad política y el compromiso de toda la sociedad. Restaurar nuestros ríos es restaurar la vida.
0: El sistema de alerta temprana es una herramienta que informa a la población sobre fenómenos naturales como huracanes, lluvias intensas, incendios o sismos, para que las personas podamos actuar con anticipación.
1: Vamos a conocer más de este sistema de la Comisión Nacional del Agua, que ayuda a evitar catástrofes y a reducir riesgos.
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1: Ahora vamos a conocer la música de otra semifinalista de México Canta, en su segunda edición. Ella es Grecia Marín, que trae una propuesta musical con gran sensibilidad interpretativa. Vamos a escuchar Te Pedí.
6: Buenos días a todos.
7: Vamos a bailar.
6: Ah, claro que sí. Me llamo Grecia Marín, tengo 25 años, soy de Perris, California. Es un honor ser parte de México Canta, gracias por esta oportunidad. Y les voy a cantar un pedacito de Te Pedí.

0: También vamos a escuchar a Daniel Ochoa, cantante y compositor que combina influencias del regional mexicano con sonidos actuales. Esta canción es Dolor a Primera Vista.
1: Ya les va una canción que se llama Dolor a Primera Vista.

0: Gracias.
1: Y cerramos este bloque musical con Tiffany Galaviz, semifinalista que nos trae una interpretación con mucha personalidad y orgullo por sus raíces. Escuchemos Cosa Fina del País.
2: Buenos días a todos, mi nombre es Tiffany Galaviz, soy de Los Ángeles, California, y les voy a cantar mi canción que se llama Cosa Fina del País.

0: Flashazos del bienestar.
1: ¿Conoces qué es el Plan Frijol? Es una estrategia para fortalecer la producción nacional de frijol mediante apoyos como producción para el bienestar, fertilizantes para el bienestar y acompañamiento técnico para las y los productores. Si te dedicas al campo, puedes consultar y conocer los requisitos para participar. Más información en www.gob.mx/agricultura.
0: Flashazos del bienestar. Información para ti.
2: Ahora es momento de seguir con el talento de México Canta. Vamos a escuchar a Rosalba Valdés, semifinalista de este concurso, con una canción que se llama La Depre.
3: Buenos días, presidenta. ¿Cómo está? Bien. Buenos días a todos. Me llamo Rosalba Valdés. Soy de Chicago, Illinois. Es un gran honor estar aquí y voy a cantar mi canción La Depre.

0: Seguimos con otra de las voces que forman parte de esta nueva generación de intérpretes. Él es Joshua Soto, semifinalista de México Canta, que nos presenta Terco Callejero.
1: Buenos días, secretaria de Cultura, y buenos días a todos ustedes. Me llamo Joshua Soto, soy de la ciudad de Nueva York, en el municipio del Bronx. Y con su permiso, presidenta, me gustaría cantarle un pedacito de mi canción Terco Callejero.

0: Muchas gracias.
1: En México, desde hace 25 años, la Matatena, Asociación de Cine para Niñas y Niños, ha hecho un trabajo bien importante para acercar a niñas, niños y adolescentes al lenguaje del cine. Y esto no solo como espectadores, sino también como creadores que pueden transformar sus ideas en imágenes.
2: Así es. En sus talleres, la Matatena ha trabajado con infancias de entre 6 y 14 años, incluyendo comunidades en situación vulnerable, promoviendo temas como los derechos de la niñez, la inclusión, la equidad de género y el cuidado del medio ambiente. Y hoy nos acompaña Lizeth Cotera, integrante de la Matatena, Asociación de Cine para Niñas y Niños. Lizeth, bienvenida a Hora Nacional.
3: Mucho gusto, buenas noches y muchísimas gracias por este espacio.
2: Gracias a ti por visitarnos.
1: Oye, platícanos un poquito de la Matatena. Hace ya muchos años se identificó una necesidad, pero ¿cómo se dieron cuenta que las infancias de México y las juventudes se podrían beneficiar de aprender un poquito sobre cómo se hace cine?
3: Pues mire, es una larga historia y fue algo fortuito y no. Acabamos de pasar 3 décadas y la semilla de todo el proyecto ha sido el Festival Internacional de Cine para Niños y No Tan Niños. El festival surge como una propuesta que continúa, donde nuestro trabajo ha sido el poder ofrecer una opción cinematográfica durante las vacaciones de verano.

0: Tenemos materiales realizados por niñas y niños. Entonces, la semilla del proyecto es el festival. Y 4 años después empezamos a diseñar e implementar, no ha sido algo fácil, que era muy importante que las niñas y los niños participaran en el diseño de este proyecto, pero que participaran primero, que tuviéramos un jurado infantil, que creo que es fundamental,
1: claro,
0: en un festival. Y por otra parte también, nosotros seguimos creyendo a 30 años de distancia que si queremos impulsar que las niñas y los niños hagan cine, que conozcan sobre el lenguaje cinematográfico y colocar la semilla de cómo aquello que te imaginas le puedes dar vida a través del movimiento, pues las niñas y los niños también se merecen como un derecho cultural el poder ver, poder tener acceso a materiales cinematográficos primero que apelen a su inteligencia y que yo creo que lo que otorga el festival realmente es eso, ¿no? Una gran opción cinematográfica porque hay unas grandes realizaciones, pero que también tienen un mensaje muy valioso. O sea, el cine te entretiene, pero el cine también es raíz y semilla.
1: Fomenta, refleja, es raíz, semilla, claro, así es.
2: Lizeth, ¿cuáles son las redes de La Matatena para que la gente las pueda seguir?
0: www.lamatatena.org. Estamos en Facebook como La Matatena AC y en las redes nos encuentran en X y en Instagram, en La Matatena AC. En la página de La Matatena van a ver las programaciones, las sinopsis de qué van las películas, para qué edades están dirigidas. Tenemos largometrajes, pero también tenemos programaciones que nosotros les llamamos híbridas, que son, se exhibe corto de ficción, animación, documental, y que aparte esas programaciones, cuando hablamos de la niñez, pues es que hay, ahora sí que los niños de la primera infancia, son muchas miradas que a la hora de programar tienes que cuidar lo que va para los niños de primera infancia y que eso es un gran reto, como para los niños que están entre los 7, 8, 9 años o para los preadolescentes que llegan hasta los 13 años.
2: Pues sí, qué chamba, pero muchas felicidades y que toda la gente esté pendiente de la programación del festival.
1: Pues muchísimas gracias por acompañarnos aquí en la Radio Nacional, te lo agradecemos muchísimo y un placer que nos acompañen, por favor, no se vayan.
0: Gracias.
2: La Ciudad de México tiene una riqueza cultural enorme. En la capital hay más de 170 museos, unos 300 teatros y muchos otros espacios importantes dedicados al cine y las artes.
1: Por eso en La Chilanguía les recomendamos lugares donde podemos escuchar nuevas historias, pasarla bien en familia y conocer distintas expresiones artísticas. Vamos a ver qué nos prepararon esta semana María Luisa Peralta y Orlando Abad.
3: Bienvenidas y bienvenidos a La Chilanguía. Si andas buscando plan para los próximos días en la Ciudad de México, aquí te compartimos algunas opciones culturales para todos los gustos.
4: ¿Y los de hoy, María Luisa, están? Empezamos con música. El próximo 11 de agosto, la Orquesta de Cámara debutará en Casa Tlaxcala con un concierto gratis a las 6 de la tarde. La cita es en el centro, ahí en San Ildefonso número 40 en el Centro Histórico. Vayan en bici.
3: Oh, si lo tuyo es el teatro, no te puedes perder Django con la soga al cuello, una obra que con humor, música y títeres aborda temas como la depresión, la compasión y la amistad. Estará en temporada del 6 de agosto al 6 de septiembre en el Teatro Julio Castillo del Centro Cultural del Bosque y acuérdense que los jueves está a 45 pesos.
4: También llega la temporada académica de la Escuela Nacional de Arte Teatral con montajes realizados por estudiantes de actuación y escenografía. Se trata de puestas en escena para la titulación de los estudiantes y la entrada es gratuita.
3: En el Teatro Salvador Novo puedes disfrutar menos Shakespeare y más Barney hasta el 22 de agosto.
4: Además, el foro Antonio López Mancera recibirá cuentos surrealistas para mujeres reales del 8 de agosto al 10 de septiembre con funciones a las 6 de la tarde.
3: Y para quienes aman a los Michis, abre el Museo del Gato el 8 de agosto en Paseo de la Reforma 87. Será una experiencia inmersiva con salas interactivas y realidad virtual para descubrir el mundo desde la perspectiva felina.
4: Hay tanto que aprenderles.
3: Pues ya lo sabes, la Ciudad de México siempre tiene una nueva historia que contar y un escenario por descubrir.
4: Esto fue La Chilanguía. Nos escuchamos la próxima semana con más recomendaciones para disfrutar nuestra bellísima, bellísima capital.
5: 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Vamos a tocar para ustedes el butaquito y estamos en La Hora Nacional.

0: Y así llegamos al final de la primera parte de este programa. Como hoy hablamos de las voces de México en la música, nos despedimos con una frase del escritor Octavio Paz. Pongan mucha atención. El mexicano no es una esencia, sino una historia.
1: Gracias por acompañarnos en La Hora Nacional con todas nuestras historias. Hoy le mandamos saludos a María Luisa Albores, Nancy Zúñiga, Alicia BFG, José Luis Hernández Álvarez y Gerardo Domínguez.
0: También a Blanca Estela Pérez Montaño y Elizabeth Martínez en la Ciudad de México, a las hermanas Pilar y Frances Zúñiga y para todas y todos los que nos siguen cada semana.
1: Si quieren estar en contacto con nosotros, nos encuentran en YouTube, Facebook, Instagram, TikTok, X y Spotify. Y apúntenle bien en el número 55 34 83 42 39.
0: Y si quieren, también nos pueden mandar un correo electrónico a la siguiente dirección: lahoranacional@segov.gob.mx.
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4: Las 10 con 31 minutos.

0: Oigan, qué bueno que siguen con nosotros aquí en La Hora Nacional. En esta segunda parte vamos a hablar mucho de salud y prevención.
1: El 27 de julio se conmemora el Día Mundial del Cáncer de Cabeza y Cuello. Esta es una fecha para generar conciencia sobre un grupo de enfermedades que pueden afectar zonas como la boca, la garganta, la laringe, la nariz y las glándulas salivales.
0: Sí, porque cada año miles de personas son diagnosticadas con estas enfermedades, pero la detección temprana puede cambiar completamente el pronóstico.
1: También conoceremos por qué el autocuidado de la salud es una herramienta importantísima para prevenir enfermedades y mejorar nuestra calidad de vida.
0: Tendremos nuestros flashazos del bienestar con información sobre la beca Rita Cetina.
1: Y cerraremos con teatro y música tradicional mexicana, así que por favor, quédense con nosotros.
0: El 27 de julio se conmemora el Día Mundial del Cáncer de Cabeza y Cuello. Estos tumores pueden aparecer en zonas como la boca, la lengua, la garganta, la laringe, la nariz y las glándulas salivales. Y uno de los factores más importantes para mejorar las posibilidades de tratamiento es tener un diagnóstico temprano.
1: Para conocer más sobre este tema, nuestro compañero Orlando Abad platicó con el doctor Salvador Gutiérrez Torres, coordinador de la Unidad Funcional de Tumores de Cabeza y Cuello del Instituto Nacional de Cancerología.
2: México lindo y querido, tenemos información de salud que todos y todas necesitamos conocer. Hoy hablaremos de una serie de enfermedades que pueden afectar a nuestra cabeza, a nuestro cuello, a nuestra garganta, a nuestra boca. Se trata del cáncer de cabeza y cuello. Vamos a hablar con alguien que sí sabe y sabe bien, el doctor Salvador Gutiérrez Torres, coordinador de la Unidad Funcional de Tumores de Cabeza y Cuello del Instituto Nacional de Cancerología. Bienvenido, doctor, ¿cómo está?
3: Muchas gracias. Agradecido por la invitación de hablar de tumores de cabeza y cuello.
2: Cuéntenos,
3: cuando hablamos de cáncer de cabeza y cuello, estamos hablando de un conjunto de tumores que pueden surgir en todo nuestro tracto aéreo y digestivo, tal como el cáncer de la cavidad oral, el cáncer de hipofaringe, laringe, orofaringe, incluso glándulas salivales y tiroides, entra dentro de este tipo de tumores. ¿Cómo se empieza a gestar o cuáles son los síntomas que da? Es bien importante que la población reconozca que son síntomas que pueden ser bastante inespecíficos. De pronto tenemos pacientes con un historial de dolor en la garganta, una úlcera a nivel de la encía o a nivel de la lengua o un abultamiento a nivel del cuello. Creo que lo más importante en este caso es reconocer que cuando estos síntomas aparecen y no se van en un marco, no sé, de 3 a 4 semanas, debe ser para nosotros un signo de alerta de que requerimos atención médica para darnos cuenta de qué realmente es este proceso. No estamos diciendo que solamente por tener dolor de la garganta, una úlcera que no cierra, un abultamiento en el cuello, se trate de cáncer,
2: pero
3: ¿no?
2: Por eso hay que acudir con los profesionales.
3: Correcto.
2: ¿Cuáles son los factores de riesgo que pueden ayudar a fomentar estas enfermedades? Quizá tomar, fumar.
3: Como bien lo mencionas, tabaquismo y consumo excesivo de alcohol son uno de los rectores en cuanto a los factores de riesgo en este tipo de tumores. Es importante mencionarlo. El hecho de decir factor de riesgo no quiere decir que vayas a tener este tipo de tumores. Simplemente se aumenta el riesgo de padecer este tipo de cáncer. Hay otro tipo de factores de riesgo. Por ejemplo, en el cáncer de orofaringe está bastante descrito el virus del papiloma humano, que todos conocemos como VPH, también relacionado a este tipo de tumores. Pero también existen algunas exposiciones laborales como uso de formaldehído, níquel, algunos solventes industriales, incluso el polvo de madera que está relacionado con cáncer de la cavidad nasal, de los senos paranasales, entre otros. Todos estos factores de riesgo, identificarlos, recalcar, si cualquiera de estos síntomas persiste durante más de 3 a 4 semanas, una vez que buscamos al médico tenemos que establecer el diagnóstico preciso. En ese momento nosotros como personal médico vamos a solicitar una tomografía, una resonancia magnética, según sea el caso, y necesitamos biopsia para reconocer el perfil biológico de la enfermedad y saber cuál es el tratamiento más adecuado para el paciente. Hablando de tratamiento, ya en esta parte es importante señalar que en cáncer de cabeza y cuello no curamos una enfermedad. Tenemos que tratar a un paciente que tiene un trabajo, tiene una familia, tiene actividades diarias. Entonces, en cabeza y cuello hablamos de comer bien, respirar bien, hablar. Entonces, nos enfrentamos al reto de cuidar la función y la calidad de vida del paciente por los órganos que se involucran. Entonces, el tratamiento va a ser muy individualizado, puede comprender cirugía, puede comprender radioterapia, quimioterapia o la combinación de estas tres modalidades para ofrecer un buen resultado al paciente. Insisto, no solamente en términos de curación y preservación del órgano, sino en calidad de vida.
2: Por último, doctor, si alguien se quedó con dudas, ¿a quién acudimos? ¿Dónde podemos encontrar información?
3: Vivimos en una época donde podemos encontrar información en muchos sitios de internet o en redes sociales incluso, pero siempre acudir con médicos especialistas que sean certificados, médicos de instituciones como el Instituto Nacional de Cancerología, que son personal especializado en el tratamiento de estas enfermedades, puede marcar la diferencia con respecto al diagnóstico y tratamiento adecuado de tumores de cabeza y cuello.
2: Busquemos, atendámonos con los profesionales y doctor, muchísimas gracias por estar aquí, el doctor Salvador Gutiérrez Torres del Instituto Nacional de Cancerología.
3: Muchas gracias.
2: Continuamos en La Hora Nacional.
0: Cada 24 de julio se conmemora el Día Internacional del Autocuidado de la Salud. Una fecha que nos recuerda que hay que cuidar nuestra salud todos los días. Tener hábitos saludables, una alimentación equilibrada, cuidar nuestra salud mental, hacer actividad física y tener revisiones médicas son algunas de las cosas que pueden prevenir enfermedades.
1: Y para hablar sobre la importancia del autocuidado y cómo convertirlo en un hábito que sigamos todos los días, está con nosotros la doctora Leticia Asencio, psicóloga adscrita al Servicio de Cuidados Paliativos del Instituto Nacional de Cancerología. Doctora, bienvenida una vez más a La Hora Nacional.
4: Pues un gusto estar con ustedes nuevamente y con este tema tan relevante para todos. Aquí sí, todos debemos de cuidarnos en todos los sentidos.
0: ¿A qué nos referimos cuando hablamos de autocuidado de la salud? O sea, ¿qué significa realmente este concepto y por qué es tan importante? No importa en qué etapa de la vida estemos.
4: Justamente las dos palabras que componen el autocuidado es uno mismo, estar atento a nuestra salud física, ya lo decías tú, nuestra salud emocional, nuestra salud social, que también es muy importante y que a veces se nos olvida. Anteponemos la mayoría de nosotros a otras personas o a otras condiciones como nuestro trabajo, nos olvidamos a veces de comer sanamente, comemos lo que podemos. No siempre sabemos manejar el estrés, que es algo que vivimos todos los días, e incluso nuestras propias emociones, a veces no sabemos ni reconocerlas. Y eso justamente llevó a que internacionalmente pudiera existir una fecha que nos recordara que también existimos. Tenemos que estar atentos a nosotros mismos, a lo que hacemos, a lo que no hacemos, a lo que nos hace falta y no esperar enfermarnos tanto física como emocionalmente.
0: Claro, no hay que cuidar de nuestra salud solo cuando ya no la tenemos.
1: Tendemos precisamente a poner todo lo demás antes que a nosotros mismos.
4: Creo que a veces es importante voltear a ver cómo nos sentimos. En ocasiones el cuerpo nos avisa que algo no está bien. Cuando a lo mejor tenemos algún malestar estomacal y nos tomamos una pastilla, pero ese malestar ya lleva semanas, a veces meses, y no le ponemos la atención que requeriría. Le damos prioridad a otras cosas. Sabemos que la vida está siempre acelerada y que vivimos en estrés constante, pero no nos detenemos ni siquiera para disfrutar el bocado de la comida. Deberíamos de disfrutarla, olerla, tener un espacio e incluso de convivencia con quien estamos comiendo, sea en la familia o sea con nuestros compañeros de trabajo.
0: Me interesa mucho que nos platique un poquito más del tema de la salud mental y el manejo de las emociones, porque al final son cosas que de repente solemos dejar hasta el final.
4: La mayoría de nosotros dejamos pasar las emociones, entonces todos esos malos momentos, todas esas cuestiones de enojo, de frustración, de desesperación, se van guardando hasta que finalmente se rompe ese frasco donde acumulamos las emociones y es ahí cuando presentamos ya cosas un poco más complejas como una depresión, como cuadros de ansiedad, como aislamiento social, si estoy cansada, si me veo a lo mejor ojerosa, si no he puesto atención incluso en cosas tan sencillas que resultaría algo que no deberíamos de estar tan atentos, pero es como el sueño. ¿Por qué traigo la ojera hasta acá abajo? Pues porque no he dormido bien. ¿Y por qué razón? Incluso tener algo que se llama higiene del sueño, donde nosotros no ponemos atención a eso, donde es que no tengamos pantallas en la habitación donde dormimos, verificar qué tipo de almohada necesito, si mi colchón está en buena condición para descansar, si no hay ruido, si la lámpara me da exactamente arriba cuando yo duermo, y donde incluso podemos complicar la situación, llegando a requerir ya una atención mucho más especializada, tanto de atención psicológica como psiquiátrica.
0: La gente que nos está viendo y escuchando quisiera ponerse en contacto con usted para tener un poquito más de información o para resolverle alguna duda, ¿cómo la podemos encontrar?
4: Estoy en todas las redes sociales, me encuentran justo como Leti Asencio o Metamorfosis Vida y Muerte, que justo es un programa que habla de salud física y mental y que es importante darnos la oportunidad de que varios especialistas nos digan cómo cuidar nuestra salud integral, que a veces nos dedicamos solo a una y abandonamos lo demás.
0: Ah, pues buenísimo que se pongan en contacto con usted y le agradecemos mucho haber regresado a la hora.
4: Muchísimas gracias, al contrario.
0: Es un gusto.
1: Muchas gracias. Y es un gusto estar con todos ustedes. Por favor, quédense con nosotros. Hoy está con nosotros La Calandria, un trío que viene de Xalapa, Veracruz y que está integrado por Raimundo Pavón, Alejandra Paniagua y Diego Huerta. Ellos tienen una propuesta que parte del son jarocho, pero con un poquito de jazz y música contemporánea.
0: Sí, y ahorita están presentando Ensamble de los Grandes Vientos, que es un concierto muy especial del que nos van a platicar hoy un poquito. Entonces, bienvenidos a la Hora Nacional, Raimundo, Alejandra, Diego. ¿Cómo están?
5: Hola, muchas gracias.
0: Platíquenos un poquito cómo nace La Calandria, porque pues sí viene del son jarocho, pero entendemos que cada uno de ustedes viene de trayectoria musicales muy distintas.
5: La Calandria nació en la ciudad de Xalapa. Esta ciudad es muy rica en muchas vertientes del arte, sobre todo en la música. Más en los últimos años está llena de música clásica, de jazz, de rock, de indie. Hay mucha escena. En el 2016, hace ya 10 años, nos tocó coincidir por la pasión y la música del son jarocho que le teníamos en ese momento más jóvenes, Ray y yo, y en ese momento Arancha Peláez, quien era también fundadora en ese momento del grupo, y fue un azar coincidir los tres. Fue nada más como por el gusto de tocar y así fue como fue evolucionando el grupo hasta el 2020 que entró Diego con nosotros.
1: Y bien, ahora platicarnos un poquito, y no quiero decirlo mal, del Ensamble de los Grandes Vientos. Me encanta eso. ¿Nos pueden contar un poco más de qué va? ¿Dónde lo van a presentar?
6: Sí, claro. Mira, nosotros somos un trío de son jarocho principalmente que ya empieza a hibridar en la música mexicana, como a ampliarse. Yo toco el guitarrón, él le toca el arpa y Ray toca la jarana. Desde aquí hemos partido y actualmente el Ensamble de los Grandes Vientos es un ensamble entre ensamble de cámara y ensamble también de alientos. Es un poco híbrido en ese aspecto. Es un cuarteto de cuerdas y un trío de alientos, y este concierto va a ser música de los discos que tenemos publicados.
1: ¿Qué son dos?
6: Son dos, exactamente. Es música de esos dos discos ampliada a este formato como semiorquestal y tiene como todo un color mucho mayor.
1: Y ahorita que hablas de colores, como que se preocupan mucho también por cómo se ve, ¿no? No es nada más la cuestión musical. Hoy, para las personas que nos puedan ver por televisión, vienen vestidos muy elegantemente. Las fotos que he visto en internet también son muy bonitas. Las fotos que están usando para promover este concierto, todo súper cuidado. Me gustó mucho. ¿Nos pueden hablar un poquito más de esta parte visual?
7: Mira, desde que comenzamos el grupo, nosotros viniendo de Veracruz y con toda la ropa que existe en la región, en realidad era que nosotros nos identificábamos. Casi siempre empiezas a tener un grupo de son jarocho y en corto todos con guayabera, pantalón beige, zapato boleado negro, ¿no?
1: Palacatito rojo.
5: Espalda, blusa, claro, ¿no?
7: Exacto. Ajá. Yo creo que poco a poco, así como fue creciendo el proyecto y nosotros también, como que fuimos encontrando nuestra identidad.
0: Denos rápidamente sus redes sociales y cuéntenos cuándo van a presentar el Ensamble de los Grandes Vientos.
7: Nuestras redes sociales son La Calandria MX, así nos pueden encontrar en TikTok, Instagram, Facebook. En YouTube nos pueden encontrar como La Calandria Son Jarocho. Y nos vamos a estar presentando el sábado 8 de agosto en el Teatro de la Ciudad de Esperanza Iris a las 7 de la noche.
0: ¡Ay, qué emoción!
1: Sí, sí, qué increíble, qué padre. Pues muchas felicidades, porque sí, a fin de cuentas creo que México es eso, ¿no? Como una mezcla de cosas que a lo mejor si nos las pusieran en papel diríamos, no estoy tan seguro. Y ya que las pruebas o las escuchas o las ves, dices, claro, claro. Y eso es México precisamente. Muchas felicidades, está muy bonito lo que están haciendo.
5: Muchas gracias.
6: Uh-huh.
1: Y nos vemos en el Teatro de la Ciudad.
6: Sí, así es.
1: 8 de agosto.
6: 8 de agosto.
1: Muy bien. Bueno, y nosotros seguimos viendo y escuchando aquí en La Hora Nacional. No se vayan, por favor.
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1: Las adaptaciones teatrales de historias clásicas siguen ganándose al público y sobre todo cuando combinan grandes actuaciones, música y una narrativa que puede conectar con nuevas generaciones.
0: Sí, ese es justo el caso de Carrie, que es una obra que se basa en la increíble novela de Stephen King, que lleva al escenario una historia durísima, que está muy marcada por la discriminación, el acoso escolar y las consecuencias de la intolerancia, que en este caso son muy extremas. Hoy nos acompaña Samantha Salgado para platicar un poquito sobre esta historia. Samantha, bienvenida a la Hora Nacional.
10: Hola, ¿qué tal? Muy feliz de estar aquí. Muchas gracias por la invitación.
0: ¿Cómo claro. fue que se les ocurrió llevar una novela de terror a una presentación teatral?
10: Yo creo que tiene mucho material dramático para llevarlo al teatro. Y en los 80s, en Broadway, surge este musical. Y la verdad es que para esa década era muy fuerte el tema, porque todos los que conocen Carrie saben que habla de temas muy actuales, pero que siguen siendo fuertes, como es la violencia, el acoso, el bullying y aparte de todo, la madre. Carrie es hija de una fanática religiosa. Entonces también es obligada a entrar en este universo de la religiosidad a partir de la madre, creando también una violencia, ejerciendo violencia en ella. Creo que la novela de Carrie es compleja, sí, pero tiene muchísimo material dramático que se puede llevar al teatro y que funciona, y que la música es una gloria.
1: Fíjate, dices, en aquella época, en los 80, era complicado. Yo creo que desde los 70, cuando se publica la novela y toda la película, sí, etcétera, etcétera,
10: sí,
1: hasta la fecha son cosas que desgraciadamente siguen vigentes,
10: sí,
1: y siguen siendo fuertísimas.
0: Por ejemplo, hay una cosa en la relación con la mamá en la que no hay ningún tipo de información que le transmite la mamá sobre lo que va a pasar en su propio cuerpo cuando llegue la pubertad. Sí. Y esto es un momento crítico de la novela.
1: Perdón, que... ¿qué es el papel que tú interpretas?
10: Sí, la mamá. Margaret White es el que interpreta.
1: La mamá de Carrie.
10: La mamá de Carrie.
0: Y desafortunadamente eso es una cosa que vemos el día de hoy. Muchas mujeres no entienden muy bien qué pasa en sus cuerpos.
10: Todavía hay mucha represión sexual y eso siempre lleva a complejidades y siempre lleva a tragedias.
0: Oye, ¿cómo logras la maldad?
10: Ha sido un trabajo bien complejo, porque obviamente en el cine hay muchos recursos que ayudan, pero acá en el teatro no tenemos la repetición y hay que crear el carácter de esta mujer, el carácter en este fanatismo, en esta cosa descolocada que obviamente vulnera a Carrie y la relación que tiene con ella, ¿no? Y es una relación muy fuerte y mucha presión la que ejerce el personaje de Margaret White hacia Carrie, pero tiene momentos muy sublimes que no tiene la película, por ejemplo, en la relación con Carrie en específico. Y eso es algo que me gusta muchísimo, porque el personaje en algún momento, aunque luego pasan las tragedias que ya sabemos, pero en algún momento de la obra hay esta fragilidad de Margaret con Carrie. Eso me encanta, porque entonces muestra una parte muy humana de ella.
0: ¿Cómo, dónde y hasta cuándo podemos ver la obra?
10: Bueno, a partir del 11 de julio al 29 de agosto en el foro y legendario.
1: El legendario foro Shakespeare, foro claro, Shakespeare. Por supuesto.
10: Ahí vamos a estar, por favor, me encantaría verlos por ahí. Créanme que es una obra bastante actual, bastante vigente, y la música, porque bueno, estamos hablando de que esto es un musical.
1: Además.
10: Es una belleza la música. Tiene momentos muy, muy gloriosos en cuestión musical.
1: Samantha, rapidísimo, redes sociales tuyas y de la obra.
10: A Carrie, el musical MX. Carrie el musical Umbral, y mis redes son Sam Salgado MTZ y ya en Instagram.
1: Perfecto.
0: Súper.
1: Muy bien, pues muchísimas gracias, Samantha. Qué
10: gracias.
1: Gusto y qué honor tenerte por acá en la Hora Nacional.
10: Muchísimas gracias a todos ustedes y pues los esperamos en Carrie. No se la pierdan.
1: No se la pierdan y no se pierdan lo que falta aquí en la Hora Nacional, porque se va a poner bien de rechupete.
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0: Hoy vamos a platicar un poquito sobre un festival de teatro que se llama El Encuentro, pero sobre todo de una de las obras que forman parte de este festival, que se llama Al Aire.
1: Y para conocer más sobre esta producción, tenemos hoy con nosotros a parte del equipo que hace Al Aire. Diego, Alejandro, bienvenidos a La Hora Nacional.
11: ¿Qué tal? Muchas gracias.
12: Gracias, un gusto estar aquí con ustedes.
0: Y nos encantaría que nos empezaran platicando un poquito sobre la obra, de qué trata, cómo se organiza, quién la dirige.
13: Yo soy el director, también el de la idea original. Al Aire es una obra de teatro de improvisación. Esto quiere decir que nadie de nosotros tenemos ni personajes, ni guiones, ni una historia que nos dé sustento. Entonces estamos creando esta historia frente al público y frente a nosotros mismos también. Es una historia que habla sobre un locutor de radio que empieza a recibir llamadas de su auditorio y estas llamadas de pronto se ponen un poquito raras, un poquito densas. Y eso hace que el locutor tenga que reaccionar manteniendo tanto su persona pública y ya saliendo del aire ya puede empezar a decir qué está pasando aquí, cómo se me está cayendo el mundo, cómo controlo esto, hasta que toma una decisión final de si va a continuar o de plano deja ya de ser conductor de ese programa. La primera llamada tiene que ser normalita, para poner un cotidiano, digamos.
1: Una complacencia.
13: Canción, exactamente. Claro. La segunda viene a cambiar un poco el mood de todo esto, porque quien está hablando ya está un tanto enojado, puede ser por alguna cosa que le pasó en el día o por algo que no le gustó del programa, qué sé yo, eso. Ahí es donde está el reto, ¿no? Ahí es donde está la improvisación. Después le vamos metiendo todavía más jiribilla al asunto y entonces ya las llamadas empiezan a ser un poco, pues incluso llegan a amedrentar a quien está conduciendo este programa. A tal grado que la última llamada es una cosa trágica. Totalmente trágica.
12: Nuestro elenco está formado por actrices y actores que tienen la formación técnica para llevar el teatro de improvisación. Son artistas que ya tienen una experiencia, artistas que ya saben cómo manejar este tipo de improvisaciones de manera efectiva.
0: Pues ¿y correcto. Cómo son las indicaciones que le dan al público? O sea, así como de necesitamos a alguien para la primera llamada. ¿Le explican un poquito cómo va a ser o cómo son? Qué interesante todo esto. Digo, ¿qué se preguntas?
12: Más bien se desarrolla a partir de los estímulos que el público asistente a la obra se nos da. Y a partir de ahí los actores y las actrices es que hacen, ahora sí ejecutan las llamadas.
13: Sí, el público no participa de manera activa en la obra.
0: Ah, ok.
13: Si no, no subimos a alguien del público al escenario, sino que a ellos les pedimos ciertos detonadores. Pues ya sea para el nombre de las canciones, por ejemplo, o para los productos que se anuncian como comerciales, o incluso para, podría llegar a ser, cómo se va a desarrollar cierta llamada.
0: ¿Tú eres el locutor, Alejandro?
12: No, a veces puedo llegar a hacerlo.
0: Ah, ¿se turnan?
12: Sí. No está establecido ni siquiera
13: quién va a ser.
12: A veces nos echamos un volado y a quien le toque.
13: Es correcto.
0: Oigan, y esta obra forma parte de un ciclo de teatro, como de un festival.
13: De un festival, El Encuentro, que se llama, que va a ser del 7 al 9 de agosto en el Foro Shakespeare.
12: No, Al Aire se presenta el domingo 9 de agosto a la 1 de la tarde.
1: Oigan, son tan amables, por favor, de darnos redes sociales de la obra y si de casualidad tienen por ahí las del festival también, pues los agradeceríamos mucho.
13: Claro que sí, de la obra estamos como Al Aire Teatro en Instagram y del festival está como Quebrando Piñatas Producciones.
0: Excelente nombre.
1: Muy bien, 7 al 9 de agosto.
13: 7 al 9 de agosto el festival. Al Aire estamos el 9 de agosto a la 1 de la tarde.
1: Se los agradecemos mucho.
13: Gracias, hombre, gracias.
12: A ustedes muchísimas gracias y un saludo a la audiencia.
0: Ya saben, tienen poquito tiempo para verla, pero vayan al teatro, por favor, y quédense como siempre aquí con nosotros en La Hora Nacional.
14: Somos La Calandria y vamos a interpretar El Cascabel. Estamos en La Hora Nacional.

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1: Y así llegamos al final de este programa. Hoy recordamos que la salud empieza con la prevención y que el bienestar también se construye con pequeños hábitos diarios.
2: Muchísimas gracias por acompañarnos en la Hora Nacional. Que tengan una muy bonita noche y una excelente semana.
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3: Las 11 con un minuto.

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3: Las 11 con 9 minutos.

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1: Las 11 con 19 minutos.

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2: Las 11 con 30 minutos.
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3: Las 11 con 48 minutos.
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5: Detrás de las frías estadísticas migratorias existen rostros, infancias rotas y sueños pausados. El sistema DIF Tabasco ha atendido a cerca de 350 niñas, niños y adolescentes repatriados desde Estados Unidos en lo que va del año. Estos menores no son solo números en un registro de vuelo, son jóvenes que regresan con el peso de la incertidumbre y el miedo, tras haber dejado atrás el anhelo de una vida mejor en el norte. En esta compleja realidad, Tabasco ha asumido un rol humanitario ejemplar que va más allá de sus fronteras geográficas. La gran mayoría de estos adolescentes provienen de estados norteños como Tamaulipas o vecinos como Chiapas y Oaxaca. Aunque no sean de origen tabasqueño, nuestra entidad los abraza y les ofrece un techo, alimento y protección temporal en un momento de extrema vulnerabilidad, demostrando que la solidaridad no conoce de actas de nacimiento. El flujo constante de estos vuelos nos recuerda que la atención a la niñez migrante debe ser una tarea permanente y sensible. Al final del día, el esfuerzo dignifica la política social y nos demuestra que ante el dolor de la separación y el retorno forzado, la calidez humana es el primer paso para reconstruir la esperanza de nuestras infancias. Hasta el siguiente comentario.
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2: Las 6. Con 2 minutos.
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0: Pero muy
1: buenos días. Aquí Gabo Ramos, está con ustedes Nashi Roll.
0: ¡Ea! Buenos días, yaparatianos. Ahora sí, oficialmente iniciando el mes de agosto.
1: Así
0: ¿Qué
1: es.
0: ¿Qué vendría siendo? O sea, el mes 8.
1: Ándale, wow. Sí, el 8. Wow, exactamente.
0: Wow. 8 de 12. O sea, ya estamos más para allá que para acá.
1: Ay, por suerte. Oigan, está conectada desde los 40 de Guadalajara, Claudia Chávez.
2: Muy. ¡Buenos días!
0: Hola. Oye, yo tengo una pregunta.
1: Sí.
0: ¿Qué onda, Nash? O sea, te acabas de bajar del escenario.
2: Oye, tal cual.
1: Del Auditorio Nacional, bien bajada.
0: ¿Qué tal? O sea, ¿fueron las más pedidas allá o cómo? A ver, platícanos.
2: Oye, no, o sea, te voy a decir que te juro que sigo como todavía en la nube, en el sueño. Claro. Ayer te voy a decir como que se fusionaron dos mundos. Estuvieron por aquí Laura Esquivel y Brenda Snicker, que son Patito Feo de Argentina. Y yo estuve en la versión mexicana. Entonces, ¿qué te puedo decir? Fue un crossover increíble, personalmente lo gocé porque yo era muy, muy, muy fan de Patito Feo. Y bueno, soy fan de estas dos grandes artistas, porque no solamente, digo, obviamente, ¿no? Se bailaron y se cantaron canciones de la novela de Patito Feo, que todo el mundo conoce toda la vida, pero también trajeron como su nuevo material, que está espectacular, mi Clavo. Entonces,
1: trae brillantina en la cara todavía.
0: Sí, ¿eh? Claro.
2: Eso es real.
0: Qué bonita manera de.
1: Y Ricardo Abarca, o sea, también estuvo, ¿no? De Cumbia Ninja también. No, perdón,
0: sí,
1: Clau.
0: Sí. Soy bonito. No, para nada. Qué bonita manera de arrancar la semana. O sea, qué chido. Te felicito, Nash. Qué bonito.
2: Mi Clau, qué chido. Gracias.
1: Hoy va a ser un gran día. Va a haber boletos para Catiel y Paco Amoroso en el Adivinómetro.
0: Okay.
1: Nuevo juego. Además, tendremos también las llamadas en operación dejando a la Bendy, que hay muchas Bendys yendo a cursos de verano. También, pues ya son unas semanas previas al Back to School, al regreso a clases.
0: ¡Qué rápido! ¡Qué miedo!
1: ¡Qué miedo! ¡Hay regalos!
0: ¿Qué?
1: Así es. Hay cositas, hay sorpresas para la gente. A las 7:15 de la mañana, por favor, me marcan al 55-51-66-8101. Y hay 3 kits de regreso a clases.
0: Wow. ¡Órale! Okay,
2: ¿alcanzo a llegar?
0: Manteles largos.
1: Sí.
0: No alcanzo a llegar, ¿verdad? ¿O sí?
1: Sí, sí, sí.
0: Si me lanzo ahorita,
2: no,
0: igual.
2: ¡Hombre! Tienes tiempo.
1: No, pero cara. Tienen que hablar por teléfono.
0: Ok.
1: Hablan por teléfono.
0: Verdad.
1: Y se les va a dar 3 kits de regreso a clases. O sea, pero de útiles.
2: Oye, no, esa es una gran sorpresa para todos los papás.
1: Así que, por favor, pues ahí ahórrense una lana. Y márquenos a las 7:15, a ver, hay unas preguntas, un juego, y van a poder pues llevarse su kit de regreso a clases.
0: ¡Buenísimo! ¡Muy bien!
2: Oye, también, más adelante, sí, vamos a platicar del resumen deportivo. Se va a conectar Brian Zulbarán, mejor conocido como Mr. B.
1: Mr. B.
2: Mucho más rápido, y hay chismecito, nos conectamos hasta los 40 Monterrey con Rudy, porque ya hay primer eliminado de la Casa de los Famosos, y hay mucho que comentar, Clau.
0: Mucho, no lo puedo creer, no me lo esperaba, pero no voy a spoilear por si nos han enterado de qué es, ¿no?
1: Ajá, pero oigan, bueno. Lunes 3 de agosto, hoy es el cumpleaños de James Hetfield, del cantante de Metallica. Está cumpliendo 62 años para todos los rockeros. Vámonos con música para bañarse, mi Lion. Arrancamos.

0: Párate de los 40, lunesito, lunesito. Ay, pues ya, ya. Tres de agosto. Sí, Lunes 3 de agosto. Está Mina Morales con nosotros, como todos los días, a esta misma hora. Y viene de lunes para planear la semana.
1: Planear la semana. A ver, Aries, vamos a empezar por el primer signito. Híjole, esta semana puede activarse una herida de merecimiento que puede que la semana te la haga un poquito frustrante. Entonces, hay que confiar más en lo que sabes hacer. Deja de minimizar todo lo que has construido. Date una palmadita en la espalda esta semana, Aries.
0: Ok, Tauro.
1: Tauro, hay un asteroide ahí que se llama Quirón en Tauro, que está marcando un inicio de una revisión muy personal para Tauro. Entonces hay que darnos permiso de sentir, sin sentir que estamos traicionándonos o que estamos cambiando demasiado.
0: ¿Tanto así?
1: La terapia sería algo muy bueno esta semana para Tauro, ¿eh?
0: Ok, Géminis.
1: Hay muchas emociones esta semana que habías guardado muy bien y ahora vuelven a salir. Entonces no te desesperes, puede ser una semana en donde sientas que muchas cosas que habías guardado debajo del tapete empiezan a salir.
0: Muy bien, Cáncer.
1: Cáncer, esta semana se va a enfocar completamente en las relaciones. Esto se puede convertir en un espejo, ¿no? Aquellas personas que me gustan son las que me demuestran cómo soy. Si hay algo que te incomoda del otro, pregúntate qué te está enseñando sobre ti.
0: Lo de que te choca, te checa, te checa, te choca.
1: Exactamente, lo
0: ¿no?
1: que te choca, te checa.
0: Faltan signos. Vamos a un corte y ya regresamos aquí a Ya Párate.
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6: Las 6 con 14 minutos.
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1: Y siendo las 6:22 de la mañana, ya para ti, ya nos llegó el momento de presentarles sí, sí a la número uno. Esto es Moving to the Sun, Huggle, The Email Angel y Ultranate aquí en Los 40.

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1: Está con nosotros arroba verde esmeralda MX en modo zen. ¿Se acuerdan que todos los martes acá saca el tarot? Pues mira, ya desde el lunes.
2: Desde el lunes.
1: Hablándonos de horóscopos,
2: para
1: Mina Morales.
2: Para que empecemos la semana bien, ¿no? Sí. Que la planeemos muy bien. Bueno, ahí nos van los últimos cuatro.
1: Sí.
2: Sagitario, esta es una semana en donde se ve que tenemos que cuidarnos.

0: Acuario.
1: Ay, Acuario tiene mucho que trabajar esta semana con temas de merecimiento y autoestima. Entonces es un buen momento para recordar que tu valor no depende de lo que tienes.
0: Y listo, terminamos. Ah, no es cierto, falta Piscis.
1: Espérate.
0: Los de Piscis en el tráfico.
1: Y además
0: tráfico,
1: los de... dejas a los más sensibles, no manches, de todos, no me los espantes. Yo. Y fíjate que sí, justamente esta semana Piscis va a estar más sensible de lo normal con lo que le dicen o lo que no le dicen. Entonces, si hay una conversación pendiente, primero pregúntate, querida, está hablando por ti, y ve y pregunta tú.
0: Arroba Verde Esmeralda MX. Denle follow. Ella es Mina Morales, está todos los días con nosotros aquí en Ya Párate. Gracias, Mina.
1: Gracias a ti.
0: Vamos con más música, mi Lion. Estás en los 40.

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3: Las 6 con 33 minutos.
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2: Justo como dice Nash, o sea, un poco de seriedad en esto, qué tristeza. Pero tienes toda la razón. ¿Sabes que no puedo dormir por eso? Ay, qué
3: tal. Ay, cálmate, Clau.
2: Exagerada, sí. Exagerada.
4: O sea, sí,
2: exagerada.
4: Sí estaba entre tus pensamientos.
2: No, no, no. ¿Sabes? Es que, pues tienes razón. O sea, los seguidores de los que se quedan son más chavitos. Y entonces ahora las dinámicas para votar son que, no sé, WhatsApp, a lo mejor también a través de las redes sociales. Y creo que los que siguen a Mariana Ochoa a esa hora de la eliminación ya estábamos dormidos.
3: Yo, verdad, yo estaba bien jetón, la neta. Yo me desperté ya en la madrugada y ya dije a mi esposa, ¿quién se fue? Mariana Ochoa. Ah, ahora sí,
2: claro,
3: le va.
2: Claro, claro.
4: No, esas cosas yo no puedo. Fíjate que soy como Clau. No me puedo dormir sin saber quién está eliminado de la casa de los famosos. Pero bueno, nos faltó, la verdad es que un poco de chismecito, así rico, sabroso de parte de ella. Tendrá ahora que venir aquí.
3: Yo vi la posgala y sí dijo, como que ahí les faltaba más chisme de OB7. Pues no, tampoco, ¿eh? O sea, no, tampoco no es como decir, que estamos esperando, sabe, el chisme del año, porque ya pasó un buen rato y todos están peleados. Nah. O sea, también, ¿para qué? ¿Cuál es el chisme? Que les deben dinero. O sea.
4: No, pues queremos más carnita. No, ¿qué pasó, no sé, ahí?
2: ¿Sabes qué? O a lo mejor no tanto chisme, porque probablemente no lo podía decir, pero más divertida, ¿no? Más como en varios espacios.
3: Tuvo su encontronazo ahí con Brianda de Llanada, ¿no? Brianda es el de...
4: Pues
3: se
4: con
3: le posicionó,
4: Aranza, con
3: ¿no?
4: Aldo. O sea, como que...
3: Y luego ya en la posgala, que sí es la que vi porque ya me desperté, es donde que ella dice es que la nueva generación está en contra de los de nuestra generación, ¿no?
2: Claro que no, claro que no. Híjole, no dudo.
3: Y Galilea así de, a ver, mija, no somos de la misma generación.
4: Así, a ver, tranqui. Oigan, pero bueno, más adelante vamos a tocar el tema a profundidad con todos los detalles, ya se la saben con quién, hasta los 40 Monterrey con el buen Ruti.
3: Oigan, tenemos nuevo juego, llega el adivinómetro, así es, a las 6:55, boletos para Catriel y Paco Amoroso. Es un nuevo juego, Claudia, en la que pues la gente habla y solo tiene derecho a 3 preguntas.
2: Ok.
3: Con esas 3 preguntas nosotros decimos sí, no, podría ser.
4: Y se van acercando, ¿no?
3: Se van acercando. Y como Nash es bien barca, bien barco, va a soltar una pista ahorita para el que valga la pena levantarse temprano.
4: Sí, a ver, dale, dale. Fíjate que dale, ese barco, alcahuete y todos esos buenos
3: aguacate. Y aguacatote.
4: Y aguacatote también. Ya para ti, nos escúchenme muy bien, ¿ok? El personaje que el día de hoy deberían ustedes adivinar por su propia mano en el adivinómetro tiene mal humor.
3: Ya con eso. Ya.
4: Híjole, con eso les estoy dando, yo creo que el 60%.
3: Y no soy yo, ¿eh?
2: O sí, claro, te iba a decir, y no es cualquiera de nosotros sin desayunar y sin café. No soy yo. No.
4: No empieza con G.
3: No, ni termina con abo.
4: O sea, ¿okay? No.
2: Ni con G, ni ya.
3: Ya. Les dejamos los teléfonos 55-5166-8101 o el
4: 800-00-610-00.
3: ¿Y hay un WhatsApp, ¿verdad, Clau?
2: Claro, el 55-49-35-24-41. La pista ya la lanzó por ahí Nash. Ajá. Entonces es muy enojón. Sí. O enojona, no
3: ahí,
2: sé.
3: Ahí se las dejamos. Okay. Ya saben, los boletos son para Catriel y Paco Amoroso este jueves 6 y viernes 7 de agosto en el Palacio de los Deportes.
4: Ea, pues bueno, estén atentos ya para tianos. Esperamos sus llamadas más adelante. Y pues sí, son las 6:41 de la mañana. Qué temprano, caray, pero ya venga a soltar el cuerpo, que empiece bien la semana y vámonos con una rolita. Esto es Guantes Puestos de La Gusana Ciega aquí en Ya
3: Párate.

0: Y te recuerdo que tenemos un juego nuevo que es el adivinómetro. En tan solo 5 minutitos arrancamos. Son 3 preguntas. Nosotros te decimos sí o no para que encuentres a ese personaje que ya se dijo una pista hace ratito. Son boletos para Catriel y Paco Amoroso, que es en el Palacio de los Deportes. Así que márcale. 55-5166-8101. Vámonos con música. Llega Danny Ocean. Esto es Partidazo y suenen Ya Párate.
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3: Las 6 con 53 minutos.
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2: 7 de la mañana, aquí Gabo Ramos, está arroba Nashirol y también está Claudia Chávez.
3: Hola, estoy lista. ¿Sabes qué me emociona? El adivinómetro. ¡Qué el padre! Adivinómetro. Este nuevo juego me gusta mucho.
4: Me gusta que haces voz de misterio. Me gustó que Gabo Ramos con sus manitas ya para tianos echó la de son las 7 de la mañana. O sea, manita. Me volteó a ver y me dijo 7 de la mañana. O sea, ¿te das cuenta? Sí. Siete. Sí, porque solo sabemos que a esa hora pasa una cosa.
2: Son boletos del adivinómetro, boletos de Catriel y Paco Amoroso.
3: Por Dios.
2: ¿Se los andan peleando?
4: Sí, claro.
2: O sea,
4: ¿qué fechas son?
2: El jueves 6 y viernes 7, ya este fin de semana. Jueves ya, y viernes, listos, para, ¿no?, mí jueves es fin de semana, por eso.
3: Sí, claro. En Palacio de los Deportes, ¿no?
2: Palacio de los Deportes.
3: Hay llamada, qué estrés.
2: Entonces, hoy te recordamos las reglas, primero la llamada, bueno.
4: Ajá.
2: Hola, ¿quién habla?
5: Hola, ¿qué tal? Hola, hola, buen día.
2: ¿Qué tal, buen día, cómo estás?
5: Muy bien, Gabo, ¿tú qué tal?
2: Muy bien.
5: ¿Cómo va iniciando la semana?
2: Excelente, ya escuchándote ya me diste 10%
4: sí,
2: de energía.
4: Como que voz muy formal, ¿no?
3: No, yo creo que la voz tuvo mucha fiesta, ¿no? Escucho voz rasposona, un poco, ¿verdad?
5: Más o menos.
4: ¿Estás crudito?
5: No, hasta con eso no.
3: ¿Cómo se recuperó?
2: ¿Cómo te llamas?
5: Aramis.
2: ¿Aramis?
5: Así es.
2: Aramis, muy bien. Aramis, el crudo.
3: No. Pobre, no.
2: Pues fíjate que ahora mismo vas a ganar, Aramis. Vamos a dar la oportunidad de que hagas 3 preguntas y nosotros te vamos a decir sí o no para que encuentres el personaje en el adivinómetro. ¿Estás listo?
5: Estoy listo.
2: Primera, una duda. ¿Escuchaste la pista de hace rato?
5: Sí.
2: Ah, perfecto,
5: sí,
2: ya la traes.
3: Bien,
2: eso es
3: bien.
2: Por levantarte temprano, muy bien.
3: Eso.
2: Primera pregunta, ahora.
5: ¿Es de alguna caricatura?
4: Sí, porque sí.
2: Es animado.
4: Es animado, entonces entra.
2: Sí.
3: Ajá.
5: Ok.
2: Segunda pregunta.
5: ¿Maneja o tiene como trabajadores a personas amarillas?
4: No.
5: Ok.
2: Rara tu pregunta, ¿eh? O sea, explota gente amarilla, dijiste.
4: No, yo la entendí, pero no es lo que
3: también,
4: tú piensas.
3: Yo también,
2: pero
3: no es ese personaje.
2: Última pregunta.
5: ¿Es un pato?
2: Pues,
4: ¿le puedo recordar la pista que habíamos dado?
2: No.
4: O sea, no hay
2: ese
4: forma.
2: Es plus para el que se levantó temprano. Y si la tiene.
3: Ah, estoy de acuerdo.
4: Ah, la tiene.
2: Dijo que sí. Bueno, sí, ya sí, con sí. Todo esto, dime un personaje, pues a ver si la atinas así de la nada. Vas.
5: A ver
2: si es cierto. 3, 2, 1, ya.
5: No sé, voy a decir Hades.
2: ¿Quién?
4: Hades.
3: No.
2: ¡Tache! Es que. Para todos, la pista fue...
4: El personaje tiene mal humor.
2: Y yo creo que de ahí se agarró, pero ni modo. Aramis, sí, bueno, hay siguiente llamada, hay más llamadas. Los teléfonos en cabina son...
4: 55... Ay, miren, ya iba yo a dar el que no es el mío. 55-51-66-8101.
2: Muy bien.
4: Y damos el interior de la República, ¿no? De una vez. 800-00-610-00.
2: Pero ya si ganan ahí, ustedes arreglan cómo venir acá, al concierto.
4: Ay, pues claro. Sí.
2: Aquí nada más le damos los boletos porque es la radio de los conciertos.
4: Lo de menos 40. Es esto, se organizan y le caen a casa de Gabo Ramos. Tiene cuarto
2: claro,
4: extra.
2: Tengo claro, claro. 3 pisos. Primera llamada, bueno. Primera pregunta.
6: ¿Te sobran o te faltan?
2: ¿Cómo te llamas?
6: El Huasteco, vengo desde la tarde siguiéndote, Gabo.
2: Así es. El Huasteco, desde el Tlacuache, ¿eh?
4: Es como el Huasteco.
2: Oye, Huasteco. ¿Estás listo para el adivinómetro?
6: Pues a ver qué sale, vamos.
2: Venga.
3: A ver.
2: Primera pregunta, Huasteco, para que adivines el personaje. Primera pregunta, vas.
6: ¿Sale en un cuento?
2: Sí, se aplica. Muy bien. Siguiente.
3: Sí, se aplica.
2: Segunda pregunta.
6: ¿En ese cuento hay una princesa?
2: Sí, claro, lo hay.
3: Sí.
2: Última pregunta. ¡Órale!
6: ¿Es un enano?
2: ¿Cómo?
3: ¿Qué?
6: ¿Es un enano?
2: ¡No! Con todas las pistas y respuestas que tienes hasta ahorita, dinos un personaje, a ver si la atinas. Cuasteco. Tres, dos, uno, ya.
6: ¿El Pitufo Gruñón?
3: ¡No!
2: ¡No!
3: ¡No!
2: ¡No!
3: Oye, siempre va perdido. O sea, juré que el Huasteco lo traía, ¿eh? O sea, estaba cerca.
4: Pero yo también, sobre todo por la segunda pregunta que hizo sobre la princesa.
2: Sí. Son boletos para Catril y Paco Moroso. Pónganse las pilas, por favor. La gente lo está pidiendo y pide, y aquí se lo estamos dando con tres preguntas, por Dios.
4: No, y además, la realidad es que las llamadas, la línea está completamente llena. Tenemos, de hecho, llamadita.
2: Bueno. ¿Hola?
4: Buenos días, ya párate.
2: Sí, ¿quién habla?
6: Arturo.
2: Arturo, muy bien, Arturo. Vas a jugar por tus boletos de Paco Amoroso y Catriel, ¿va?
6: Ok, va.
2: Son tres preguntas nada más.
4: Venga.
2: Primera pregunta. ¿Primera pregunta?
6: Sí, pregunta.
2: Sí, va, échamela.
3: ¿Tú la lanzas?
2: Échamela.
4: Échala.
6: ¿Es un personaje? ¿Hombre?
2: ¡Sí! Se identifica ¿sí como hombres. Él sí, se identifica sí, como sí, hombres. Sí. Sí.
3: Claro.
2: Siguiente.
6: Están buscando a un...
2: ¿Qué?
6: Perdón.
2: Otra vez tu pregunta. Segunda pregunta. Ahora.
7: Hable bien.
6: Están buscando.
3: Están buscando.
2: ¿Qué?
3: Alguien atrás dice clase.
2: A ver, solamente bájale la radio.
3: Si tú preguntas.
2: Quédate en teléfono y si quieres que participe de otra persona, pues mejor pásamela.
6: No, yo.
2: Vas, pregunta en tres. Venga. Dos, uno. Ya.
4: Arturo, aviéntala.
7: ¿Qué pregunta?
2: ¡Tache! Se le acabó su tiempo. Pues.
3: Se confundió.
4: Pero qué pregunto.
2: Le damos tres oportunidades.
3: Sí, fuiste claro.
2: Preparen sus preguntas, ¿no?
4: No, y la realidad es que una, tenemos la línea llena, y dos, pues sí, nos estábamos extendiendo en tiempos. Arturo, lo sentimos mucho, llamada. Márcanos mañana.
2: Bueno.
4: Buenos días.
2: Bueno.
8: ¿Bueno?
2: Sí, ¿quién habla?
8: Hola, Damara.
2: ¿Cómo?
8: Damara.
4: Con D, ¿verdad? Damara.
2: Sí. Damara, bienvenida, Damara. Bueno, pues, échanos tu primera pregunta.
8: ¿Es de color verde?
2: ¡Sí! Segunda pregunta, vas, ya la traes. Sí.
8: ¿Tiene que ver con la Navidad?
2: No,
3: pero estás muy cerca.
2: Es verde, sí.
3: ¿Con el color larmas?
2: Última pregunta.
8: ¿Es de una caricatura o es de una película? ¿De una película?
4: No, es que te podemos contestar sí o no.
3: Pero tienes que decir, o sea, ¿con cuál te decides?
2: Sí, película. Ajá. Vas, tercera pregunta, vas.
8: ¿Sí es de una película?
2: Ya se había dicho que sí, ajá. Sí, siguiente pregunta.
8: ¿Sale con alguna niña?
4: ¿Sale con alguna niña?
3: ¿Niña?
2: Es que de su vida íntima no sé. Pero ¿cuál es tu respuesta? Dinos el personaje en 3, 2, 1, ya.
8: ¿El Grinch?
2: ¿Quién?
4: ¡Oh,
2: ¿quién?
4: El Grinch.
2: No. ¡Que no es de Navidad!
4: ¡No! Damara,
3: no,
4: yo creí que la tenías en la punta de la lengua.
3: Yo también.
4: Que ya, mira, o sea, venía a solo a hacer el trámite, ¿sabes?
2: Hago un mini resumen. Hago un mini resumen para todos.
3: Sí. Hazlo.
2: La pista que dio Nashla es enojón.
4: Ajá. Malumos.
2: Luego, ¿ya se dijo que es verde? Sí.
3: Sí.
4: ¿Película?
3: Ya. Sí.
2: Ya.
4: Con eso. Manchen. Ya
3: hay
4: está.
3: Hay una llamada. Hola, ¿quién habla?
9: Hola, Abel.
3: ¿Qué onda, Abel?
2: No, Abel sí gano. Ah, muy bien.
3: Lanza tus preguntas, Abel.
9: ¿Hay un burro?
2: ¡Sí!
4: ¡Sí! ¡Sí! ¡Sí!
2: La traes. Segunda. Vas.
9: ¿Hay una galleta?
2: ¡Sí! ¡Oh, te la juegas! ¡Di el personaje! ¡Juégatela! ¡Ya di el personaje!
9: ¡Check!
2: ¡Y esa es una respuesta!
4: ¡Correcto!
10: ¡Aplausos enorme!
4: ¡Te vas a Catrín y a Paco Amoroso.
3: ¡Qué estrés, cara!
2: ¿Cómo costó, oye?
3: No,
2: oye,
3: manches, sí. Qué miedo.
4: Sí, nos arrastramos el día de hoy, sí, para sí, encontrar al ganador. ¿Cómo te sientes, Abel? ¿A quién vas a llevar?
9: Muy emocionado.
4: ¿Con quién vas?
3: ¡Padre!
9: Novia.
4: Oye, gran regalito, ¿no? Ir a ver por ahí a Paco Amoroso, a Catrel, a echarse la de...
2: Sí es. O hashtag tetas. Bueno, ya saben, jueves y viernes 7 de agosto, Palacio de los Deportes, Catrel y Paco Amoroso. Abel, te vas al concierto, quédate conectado para que te digan cómo recoger tus boletos. Oigan, y más adelante seguimos con más juegos. Hay un juego que se llama, ahí les voy a decir el nuevo nombre, que se llama... Mi lista vale.
4: Mi lista
2: mi
4: vale.
2: Mi lista vale. Y vamos a dar kits para la escuela.
4: Me pongo de pie.
2: Kits
4: me
2: escolares.
4: Pongo de pie. Qué gran iniciativa. De verdad.
2: Útiles.
4: Te felicito, Gabo Ramos. Gracias. Si eso vino de tu mente y tu corazón.
2: Claro, de mi ronco pecho.
4: Exacto. Definitivamente eso va a ayudar muchísimo. Oye.
2: Así es.
3: Qué buen paro para los papás. Súper, me encanta.
2: Estén atentos porque ahí viene ese, pues, un nuevo juego aquí en Ya Párate. Vámonos con música. Llega Rauw Ayana y Manuel Turizo. Inglés en Miami, en

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4: Las 7 con 15 minutos.
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2: Muy bien, 7:21 a.m, hora centro de México, arrancando este nuevo juego que se llama Mi Lista Vale. Entonces, ¿qué tienen que hacer? Marcarnos por teléfono. Nos tienen que, pues, contar un poquito también de, pues, de sus hijos o de cómo van a utilizar.
3: ¿O por qué quieren esos kits?
2: ¿Por qué quieren el kit de útiles? ¿Es un kit para regreso a clases, Clau?
3: Porque urge, ¿no?
2: Claro. Que sí.
3: Oye, ajá, bien completo, mi Clau.
2: Le ayudamos a la cartera.
3: Me encanta.
4: Lápices,
3: o sea,
4: todo. Ya los papás, o sea, ya hicieron todo lo posible para que se divirtieran en verano, claro, pero ahora hay que aplicarse para que el niño regrese con todo lo que necesita.
2: Y
4: ¿no?
2: entonces, se le van a dar una lista y ustedes tienen que decirnos aproximadamente cuánto vale esa lista.
3: ¡Qué padre!
2: Exacto. Si ya medio latinan, acá les echamos la mano, obviamente, no somos así tan duros, tiranos, queremos que regresen a clases listos.
3: Exacto, prometemos que queremos que alguno de los yaparatenos se lleven los kits, o sea, queremos que hoy ya salgan de aquí de la cabina para que algún yaparatiano, pues por supuesto, lo utilice en su escuela. Entonces, ¿qué tienen que hacer? Marcarnos, vamos a dar los teléfonos de una vez.
4: Me encanta. Tenemos
3: llamada, qué rápido.
2: Ya entró la llamada.
3: A ver, de una hay que dar los teléfonos.
2: 55-5166-8101.
3: O el 800-00-610-00 para el interior de la República.
2: Muy bien, entra una llamada, Clau. Bueno.
4: Hola.
5: Hola, ¿qué tal? Buenos días.
4: ¿Quién habla?
5: José.
4: José, a ver, ¿cuántos niños tienes y de qué grado?
5: Tengo tres. Wow. El más grande ya está en quinto semestre de la prepa.
2: Órale.
4: Ay, no manches. No,
5: el mediano acaba de pasar a la prepa y la más pequeña apenas va a pasar a la primaria.
4: Ok, entonces te urge adivinar el precio, de esta lista.
5: Súper sí, ojalá y tenga la suerte de mi lado.
2: Venga, ojalá. José, bienvenido a Mi Lista Vale con Bodega Aurrera. ¿Estás listo?
5: Pues no, pero a ver.
3: ¿Listos o no? Allá voy. Venga, entonces.
2: Mira, Nash tiene algunos elementos de la lista de regreso a clases. Te va a decir algunos artículos. Tú vas haciendo la suma en tu cabeza y nos dices el total, ¿va?
3: Te tienes que acercar y ya nosotros te echamos la mano cualquier cosa, ¿ok? Venga.
5: Una pregunta, ¿solo es como que una oportunidad o son como dos?
2: No, una oportunidad, ¿qué te pasa? Son como dos. Bueno,
3: todo el bloque.
2: Ah, pues hay que irnos rápido, chavo. Venga, vámonos. Venga, José.
3: Venga, mi Joe. Venga. Lápiz adhesivo Pritt.
2: Ahí anótalo, ¿ok? Ajá.
3: Plumas Bic. Cuaderno Norma. Okay. Lápiz paper mate.
2: Papermate. Es que puede ser paper brilloso,
4: es que
2: paper mate. Lápiz papermate.
3: Estamos en México, papermate.
4: Claro.
3: Y la mochila, diría Gabo, Chelson.
2: Okay. Son cinco elementos que ya te dijo Nash. Haz tu suma, te damos 3 segundos para que la hagas.
4: Oh,
2: tres.
4: Dios mío.
2: 2, 1. ¿Cuánto? Ocho. Mi lista vale con Bodega Aurrera. ¿Cuánto vale esta lista?
5: Bueno, según yo, después de tantos años de estar compre
2: claro,
5: los útiles.
2: Ajá.
5: Un aproximado de unos 500 pesos.
3: Híjole. Te queda. A ver, nada más. Tanto lo voy a ayudar. Te quedaste muy abajo.
2: Si le ayudas a él, le ayudas a todos.
3: Ah, pues le voy a ayudar a todos.
5: Bueno, es que me fui más o menos al precio de la mochila conforme el año pasado.
2: Bueno, ya, entonces, última oportunidad.
5: Un poquito.
2: Tira ya un número.
3: Venga, José.
4: Es que esta es buena mochila.
2: 8.50. Ay, güey. Sigues bajo, güey. Ya.
3: Que diga la producción.
2: ¡Tache!
4: Pero bueno, José.
2: Te vas, José. Ni modo, muchas gracias por participar.
4: Pero lo intentó, bien, lo intentó, está bien.
2: Sí, no queremos darlos,
3: fácil, No está tan fácil, claro. Esa realidad. Pero bien jugado.
2: Hay otra llamada.
4: Dios mío.
2: Bueno, ¿quién habla? Y a ver, ponle 20 pesitos más.
4: Del más allá.
2: Hay mucho aire.
3: Como que hay interferencia.
2: Sí, márquele. Es que va en moto, oye, no oríllate.
4: Sí, yo creo que no.
2: 55-5166-8101. Hay otra llamada. Bueno.
6: Hola, Gabo, buenos días.
2: ¿Qué tal? Muy buenos días, ¿cómo estás?
6: Bien.
2: Qué bueno que nos marcaste. ¿Cómo te llamas?
6: Tania.
2: Tania, muy bien, Tania. Oye, ¿eres mami? ¿Eres mamacita? ¿Tienes hijos?
6: Las dos cosas.

0: Te va a ayudar un chorro porque pues es el back to school, regreso a clases, tenemos ahí este kit de útiles y recuerda que tienes que atinarle al precio de mi lista vale con Bodega Aurrera. Vámonos con la siguiente lista.
1: Venga, te voy a dar otra.
0: Vas calculando, ¿eh?
1: Ahí te va, Tania. Cuaderno Norma. Lápiz Paper Mate.
0: Sí.
1: Lápiz adhesivo Prit. Plumas Bic. Y la mochila Chelson.
0: Ok, ahí haz un cálculo, Tania.
2: Ay, Tania.
0: Toma en cuenta también la llamada anterior.
2: La llamada anterior.
1: Exacto, puede ser una pista.
0: Son cinco productos de Mi Lista Vale con Bodega Aurrerá. Y ahora sí, 3 segundos para que la tienes en 3, 2, 1, ¡ya!
3: Ok, pues yo considero que serían como unos 1,300.
0: ¿1,300? Sí. Nash te va a ayudar.
1: A ver, bájale.
3: Unos 1,190.
0: Bájale más.
1: Última, mi Tania.
0: Última.
3: Ok. 990.
1: ¿Qué dice la producción?
0: Dijo 990 y está dentro del rango. La realidad es 929, pero te lo vamos a dar porque Tania casi le atinas. ¡Felicidades!
1: ¡Wow! ¡Qué Se va nuestro primer kit.
2: ¡Qué buen paro!
0: ¿Cómo no queremos quedar mal, no? O sea, de que ya se lo lleve a alguien.
1: Claro, es que
2: qué bonito.
1: La lista de útiles siempre es útil.
0: Muy bien, primera ganadora de Mi Lista Vale con Bodega Aurrerá. ¡Felicidades!
1: No cuelgues, Tania.
0: Pero hay más kits. Vamos a dar otro.
1: Venga, tenemos otra llamada. Buenos días, ya párate, ¿quién habla?
4: Hola, buenos días, Omar López, servidor.
0: Omar,
1: ¿y qué onda? ¿Dónde están las bendis? ¿En qué año van?
4: Aquí, de hecho, viene una conmigo, se llama Daniela.
0: Venga, bienvenida, Daniela, bienvenida, Omar. Vamos a darte la lista para que la tienes a ver cuánto vale, ¿va? Mi lista vale con Bodega Aurrerá.
1: Venga, pues, escucha muy bien, Omar.
4: Ok.
1: Mochila Chelson, cuaderno Norma, lápiz adhesivo Prit, plumas Bic y lápiz Paper Mate.
0: Muy bien, considera.
2: Cuenta mental, ajá.
0: Considera las otras llamadas y la información que dimos. Adelante, Omar. En 3, 2, 1.
4: 980.
0: Está muy cerca.
1: Nuevamente, ¿qué dijiste? 980.
0: Un poquito más abajo.
1: O sea, échate pasito de pollito.
0: Un poquito para abajo.
4: ¿950?
0: Y esa es una respuesta
1: correcta. El total es 943, por lo cual quiere decir que te acercaste muchísimo.
0: Muchísimo.
2: Qué bueno.
0: Omar, felicidades, te llevas el kit para el regreso a clases.
2: Qué bonito.
4: Muchísimas gracias.
2: Ya la mochila ya cosida, ya parchada, o sea, qué bueno que va a haber una nueva mochila, ¿no?
0: Claro.
2: ¿Estás de acuerdo?
0: Segundo ganador de Mi Lista Vale con Bodega Aurrerá.
1: Oye,
0: y entra
1: si una
0: llamada más. Adelante, Clau.
2: ¿Hay más? Hola, ¿quién habla?
5: Hola, Jonathan.
2: Jonathan, ¿cuántos hijos tienes, Jonathan? ¿Y en qué? Yo quiero saber de chismosa, ¿y en qué grados?
5: No tengo hijos, pero soy psicopedagogo y tengo un consultorio. Entonces, hay un niño que no tiene muchos recursos y me gustaría, pues, obsequiárselo.
0: Súper bien.
1: Eso está chido.
0: Un gran gesto.
1: Eso me encanta.
2: Mira, Gabo o Nash, cualquiera de los dos. Nash te va a dar como la lista de artículos y tienes que calcularle más o menos cuánto es de todos los artículos, ¿sale?
5: Ok.
1: A ver, mi John. Ahí te va, escucho muy bien. Lápiz adhesivo Prit. Plumas Bic, cuaderno Norma, lápiz Paper Mate, mochila Chelson.
0: Son 5 productos. Calcúlale bien, con la información de las otras llamadas podría ayudarte también, así que...
1: Son una pista.
0: Venga, Jonathan, ¿cuánto? Mi lista vale con Bodega Aurrerá, ¿en cuánto está? 3, 2, 1...
5: Unos 940.
0: ¡No manches!
1: ¡Jonathan! ¡La buena onda se comparte!
0: La respuesta correcta es 943. ¡Eres
2: ganador! ¡Qué padre!
1: ¡Jonathan!
2: ¡Ay, qué lindo!
0: ¡Felicidades, Omar! Digo, Jonathan, felicidades, Jonathan. Eres el tercer ganador de Mi Lista Vale con Bodega Aurrerá. Muchas gracias por participar.
5: Gracias a ustedes. Gracias.
2: Ay, ojalá que ese chavito va a ser muy feliz. O sea, el Dharma fue inmediato, ¿viste?
5: Sí, sí, sí. Le va

0: gustar mucho.
1: Nos mandas fotito, éxito. Sí,
2: eso, sí, sí. Quédate aquí con nosotros en Ya Párate.
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2: Las 7 con 35 minutos.
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1: Ay, ay, ay, 7 de la mañana, 40 minutos, hora centro de México. Y bueno, acabamos de dar kits de back to school, regreso a clases. Buenísimo. Está buenísimo.
2: Qué paro totote, ¿eh?
1: Sí, buenísimo. Es que sí está fuerte la gastadera, ¿eh?
2: No, hombre, o sea, oye, que alivianemos, fíjate, con un kit tan completo como el que acabamos de dar hace un par de minutos. Definitivamente esto lo pasa aquí en Ya Párate.
3: ¿Sabes qué? Pone de buenas a los papás, porque de verdad, o sea, ir a la tiendita y tú que eres papá, Gabo, con tres cositas ya, 500 pesos, ¿no?
1: Se te va
3: o
1: un sea, billete de...
3: No puede ser.
2: Respiras y no, ya son otros 1,000 varos. No, pero de verdad, una gran iniciativa. Te felicito, Gabo.
1: Gracias.
2: Por este gran ejemplo que estás dando a todos, ¿no? De
1: es apoyar a los yaparatianos. Apoyar a los yaparatianos. Y también, bueno, la semana pasada estábamos dando los kits yaparatianos, que son la playerita.
2: Coqueta.
1: El vasito.
2: Travieso.
1: Y la gorra.
2: Empoderada,
1: bueno. Y andan escribiendo, ¿qué onda? ¿Sí van a dar esta semana? Sí se dieron en la calle con la gente en Tlalpan 3000, pero queremos darlo a los yaparatianos, a los que andan escuchando en cualquier zona.
2: Exacto.
1: Entonces, estábamos ahí viendo si, pues ya a partir de mañana metíamos algunas palabras escondidas.
2: Va.
1: En rolas.
2: Buenísimo. Va. O sea, la idea es que los queremos consentir muchísimo yaparatianos y recordar algo, fíjate. Fíjate, porque no solamente estamos regalando estos kits, también, perdón, somos el programa que te llevamos a los mejores eventos, los mejores conciertos. Y yo sé que ustedes en redes sociales vieron a Harry Styles correr en la calle de Ámsterdam, en Paseo de la Reforma, y quiero que sepan que los felicito a quienes ganaron boletos aquí en los 40 y estaban disfrutando algunas fechas. Gracias porque nos arrobaron y todavía quedan más.
1: Sí.
2: Todavía quedan más.
1: La gente va a hablar ahorita para cantar, ¿no? Son las más pedidas, échenos el phone 55-5166-8101 o el
2: 800-00-610-00. Y paren todo, porque el día de hoy le toca, no me va a tocar cantar a mí.
1: Ay,
2: yo ayer me...
1: Perdón, no, se me salió.
2: Oye,
1: Se me salió, perdón.
2: Es que retiro lo dicho. No, pero mi Clau, ¿nunca nos ha tocado esta sección juntas? Yo
1: ¿Van
2: quiero
1: a cantar
2: que cantes.
1: Una de mentiras?
2: Dicen que las tapatías lo traen.
3: Va. Entonces... Oye, pero a ver, o sea, yo sin bronca, o sea, sin tema. Pero sí tengo como un regreso algunos segunditos.
1: Tiene un delay.
3: Entonces no sé cómo.
1: O que yo sea entro. Frase y frase, tal vez coro no, porque no se van a juntar.
3: Va, entro una
1: llamada. Bueno.
4: Hola, buenos días.
1: ¿Qué pasó? Muy buenos días. ¿Quién habla?
4: Paul de Veracruz.
1: ¿Raúl?
3: Paul.
1: Raúl de Veracruz. Muy bien, Raúl. ¿Qué rolita vas a cantar?
4: Vamos a ponerle saborcito con Procura.
2: ¡Uy, qué rola! ¡Me voy a parar! ¡Qué buena, más, Raúl!
3: Onda.
2: ¡Me voy a parar
1: Pero...
2: para bailarla!
1: ¡Cántala!
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0: Ahí está. Buenos días, ya párate, ¿quién habla?
1: Muy, pero muy, pero muy.
2: ¡Buenos días!
3: ¡Qué padre!
0: ¿Quién habla?
1: Habla Alex, de Ciudad de México.
0: Ale, ¿de qué parte de Ciudad de México?
1: De Tepepan, Xochimilco.
4: Eso, saludos al Capi.
0: Vámonos a las trajas, ¿no?
4: Venga, por favor.
0: Que quedan cerquita.
1: Vámonos.
0: Óyeme, Ale, ¿qué canción quieres?
1: Vamos a cantar Tu Muñeca de Mentira, ¿qué les parece?
0: ¡Órale! ¡Qué rula, qué rula!
4: Pero...
2: ¡cántala!
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4: Bien, qué bonito.
1: Dicen
4: canta.
1: Que cómo caí de semejante manera.
4: ¡Hemos la mandado al coro!

0: más. Pero eso sí, tienen que cantarla, ¿eh?
1: Por favor.
0: Lo han hecho muy bien hasta ahorita. Hay más llamadas, Clau.
2: Hola, ¿quién habla? Buenos días.
3: Muy buenos días.
2: ¡Buenos días! ¿Cómo te llamas?
3: Alex, de la CDMX.
2: Alex, qué gusto escucharte, Alex. Por favor, ¿cuál es tu canción que quieres escuchar aquí en las más pedidas?
3: Todo lo fue de Lenin Ramírez.
2: Ok, pero... ¡cántala!
3: Todo lo fue sin ser realmente nada.
0: Vale.
3: Pues te entregó y me entregué, sabiendo que podíamos perder.

0: siento que sigue enfiestado. Enfiestadillo, enfiestadillo.
1: Saludos al cojo feliz que ya llega mañana.
2: Okay. Anda volando, ¿verdad?
1: Me tocó su viajecito hasta ahora.
2: A Cancún, está trabajando.
1: El adiós. Momento.
0: ¿Cuál es la canción?
1: El momento, ha sido un gran día. Hemos dado kits de regreso a clases. ¿Sí? Hemos dado boletos de Catriel y Paco Amoroso.
2: También.
1: Y ahora les regalamos este gran momento de la cultura pop.
2: Claro.
1: Bajada claro. Del Auditor Nacional.
0: ¡Eso!
1: Nashla. Y desde la Minerva, Claudia Chávez.
2: A ver, mi Clau, se me ocurre que podemos cantar la de como cuando teníamos 16.
1: Que es una frase y una frase,
2: exacto,
1: ¿no? La de
2: ¿no?
1: Alberto Vázquez y Joan Sebastián.
0: Ok.
1: Maracas se llama.
0: Maracas.
2: Quise elegir la de Panda, porque a ti te gusta la voz.
1: Conversión Panda.
2: Perfecto. Exacto, okay. Maracas de Panda.
1: Gracias.
0: Vale.
2: Si quieres, empiezo yo, te la mando favor. Y me la regresas.
0: Va.
2: Échale. Ah, venga.
0: Aquí lo tengo.
1: Venga. Pero... ¡cántela!
2: Amigo, ven, te invito una copa.
0: No tomas bien, te invito un café.
2: Bueno.

0: un corte con esta emoción.
1: Ya no quieres seguir cantando, ¿qué?
0: El tema del día es momentos incómodos como este.
1: Como este. Nada mejor que introducir el tema con este gran momento incómodo, amigos. Así se está viviendo,
2: ¡Vamos al Auditorio Nacional, tú y yo!
0: Llega Mr. Vita

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3: Las 7 con 51 minutos.
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1: Ok, me encanta, ¿eh? Estamos en vivo, 7:56 hora centro de México. En este lunesito está Claudia Chávez desde Guadalajara con nosotros.
2: Guadalajara, Guadalajara.
1: Está arroba Nashi Roll también en la cabina yaparafiana.
2: Aquí presente, presidente.
1: Y también el Coco Feliz está volando, ya llegará mañana. Para la gente que anda preguntando, ¿qué onda con las llamadas? Dijimos que unas 10 llamadas para ver si el cojo se queda o no se queda en el programa. Exacto. Que nos echen el phone y nos pidan al cojo y les hacemos el servicio.
2: Va.
1: O un mensajito.
2: Primera llamada yo, que se quede el cojo. Venga, segunda llamada yo y tercera, Gabo, ya nada más nos faltan 7. Y listo, completamos 7 las llamadas. Firmas requeridas.
1: Okay. Oigan, momentos incómodos, es el tema del día de hoy. Uy. Hoy pasó un momento incómodo, te dejo los teléfonos para que participes. 55-5166-8101 o el
2: 800-00-610-00.
1: Y hay un WhatsApp, párate, ¿verdad, Clau?
2: Claro, el 55-49-35-24-41. No manches. Momento incómodo.
1: Momento incómodo. Venía entrando aquí a Radiópolis, les quería contar que iba
2: a ver,
1: entrando
2: cierto.
1: Tempranito, 5:40 de la mañana, yo bien chicho, así, ay, mi empresa, mi sangre, mi casa, ¿no?
2: En
1: mi camioneta. Metiéndome por la puerta que debe ser y todo eso, y el policía no me reconoció.
2: ¿No?
1: Y entonces ya me sentí como raro, dije, ay, güey, ¿sí puedo entrar?
2: ¿No le dijiste así como de, perdón, pero nunca viste la televisión como por ahí de los
1: 90s, dices? Y entonces le bajo el vidrio y se me queda viendo todavía.
2: ¡No!
1: Y me dice su nombre.
2: Por Dios.
1: Y yo, brother, nos vemos todos los días acá, le digo, Gabriel Ramos Villalpan. Me dice, ya, y luego él ya se sintió más incómodo.
3: Sí, sí,
1: pues,
3: claro.
1: Dijo, ay, Gabo. Y yo, pues, sí, güey. Y ya, fue como, te paso mi momento incómodo a ti y luego tú a mí.
3: Sí,
1: fue
3: por
1: como,
3: supuesto.
2: O sea, mi duda es, ¿qué cara traías?
1: ¿Eh?
2: ¿Qué cara traías?
1: Pues imagínate cómo estaba para que no me reconociera.
2: O sea, pero ni el coche.
1: Trae unos parches a lo tipo Fede Vigevani, unos parchecitos aquí.
2: Ah, puede ser, fueron los parches.
1: Sí,
2: ¿neta si trae los parches? Guapo. Ah, es eso. Momentos incómodos que creo que todo el mundo ha pasado o ha presenciado. Encontrarte a la ex de tu novio y que además pues se saluden y tengas que saludar. Eso sí,
3: claro,
2: es un momento incómodo.
3: Súper incómodo.
1: Todo que tenga que ver con los sexos.
2: De cómo estás, ¿no?
3: Sí.
2: ¿Qué ha sido de tu vida? O que tengas que saludar a toda la mesa. Claro.
1: Ahora te toca a ti soportarlo. ¡Ay, llamada! ¡Bueno!
4: Hola, buenos días.
1: ¿Qué tal? ¿Cómo estás? ¿Cómo te llamas?
4: Daniela.
1: ¿Qué onda, Dani? ¿Cómo andas?
4: Bien, gracias. ¿Y ustedes?
1: Muy bien. ¿De dónde nos marcas?
4: De Naucalpan, el satélite.
1: Excelente, Daniela.
2: Sateyorks.
1: El tema del día, momentos incómodos. ¿Recuerdas alguno?
4: Bueno, primero también quiero opinar acerca del cojo.
1: Sí.
4: Para que tomen en cuenta esta llamada, por
1: perfecto.
4: Favor, para que regrese.
1: ¿Qué quieres del cojo?
3: Ah, claro.
1: Primera llamada.
2: Ya, es la cuarta llamada.
3: Ya, te tenemos.
4: Sí,
3: ya.
4: Pero porque, que cuente.
1: ¿Pero por qué quieres al cojo?
4: Porque la verdad hace dinámico en las mañanas que lo escuchamos, pues avientó uno que otro chistorete y pues sí cambia un poquillo la dinámica.
1: Órale, va.
2: O
4: y
2: sea, te
4: complementa al equipo.
1: Lo ajá, queremos mucho, ¿eh?
4: Sí, complementa a ustedes con Ash y contigo, entonces creo que hacen un trío bueno.
2: Ay, padre.
1: Un trío feliz.
2: Bueno, le pone pimienta.
3: Momento incómodo.
2: Sí, momento incómodo.
1: Bueno, yo fotos?
4: Yo recuerdo uno cuando las primeras veces que ibas a la farmacia y comprabas condones, que todo el mundo se te quedaba viendo así como de, pilla.
2: Oye,
3: sí, por supuesto. Yo me fui más atrás, o sea, toallas sanitarias, ¿no? Era
4: sí,
3: muy de
4: también.
3: Chavita de.
1: Pues meten atrás, van
3: bolsa?
1: Más adelante,
3: por
1: ¿no?
3: Por favor, por favor.
4: Pues bolsa quieras. Negra, por favor.
2: Oye, Dani.
3: Bolsa negra.
2: Dani, ¿creerás que ese momento incómodo que acabas de mencionar, yo no me atrevo a hacerlo?
1: ¿Por qué?
2: Para no pasar por un momento incómodo.
1: Pero mira, ahora uno que ya es mayor, ¿no?
2: Sí, ya
1: decir,
2: me veo ridícula.
1: Decirlo. Todavía yo lo digo y me siento empoderado, porque digo, me estoy cuidando, güey, ¿cómo la ves?
4: Sí,
3: pero eres hombre, a lo mejor, entonces te ven distinto.
1: Ah, claro.
3: ¿Saben? Yo acabo de ver un video de una chava que dice, no manches, mi mamá juró que me había comprado unos candados, pero resulta que una marca de condones, o sea, en su portada tenía el dibujo de un candado. Entonces, mamá, me voy de viaje, llévate estos candados, es importante que te los lleves. Mamá, me regalaste condones. Claro. Oiga. Que no, hija, mamá, son condones.
1: A por aprovecho momento incómodo con condones. Fui ahí a lo pórporo con mi hijo y me pregunta, ajá, ¿qué es esto, papá?
2: ¿Y qué le dijiste?
1: Y la cajera se me queda viendo como a ver qué vas a responder, güey, ¿no? Y yo, son unos globos, vámonos.
2: Luego te cuento. A ver, simplemente, perdón, decir la palabra.
1: ¿Condón?
2: Me da incomodidad. Hasta bueno, me quiero como, ya sabes, meter esconder, debajo de esconder, la mesa.
3: Claro.
1: Dani, te mandamos un beso. Gracias.
3: Gracias.
2: Ay, soy bien ridícula.
3: Sí, creo que colgó desde hace ratito.
1: Hay más llamadas.
3: Sí.
2: Aló, okay. Buenos días. Ya párate, ¿quién habla?
0: Hola, muy buenos días.
2: ¿Quién habla?
0: Hola, preciosa, hermosa, muy buenos días.
1: ¿Quién
0: Hola.
1: Es el guapo?
2: Ay, precioso.
3: Qué incómodo.
2: Precioso, ¿de dónde nos marcas?
0: Ay, chiquita, pachurro.
3: Ay, sí, súper incómodo.
1: Te está generando un momento incómodo.
2: Ya. A ver, síguele.
0: ¿Qué pasó, mi buen Gabo, precioso y hermoso?
1: Apachurro, papacito.
0: Apachurro.
1: Ay. Oye, ve tú. ¿Y tú vendes chicles? Ay. ¿Y ese paquetote? ¡Oh, perro!
3: Si quieren, nos vamos.
2: Sí, exacto. Deje que me apague el micro.
1: ¿Eh? No, manches. No. ¿Cómo te llamas?
0: ¿Qué pasó, mi Gabito, hermoso y precioso? ¿Cómo estás, hermano? Tengo que comunicarme en la mañana para poder sintonizar tu voz, hermano. Ah,
1: pues sí, pero está bien sabrosa la mañana también, disfrutarla juntos, ¿no?
0: Mira, ahorita estoy platicando con el buen Rulo, te sí. vamos a mandar una limo bien equipada directo a Diablópolis.
1: ¿A Diablópolis? Sí.
0: Hermano, un día, hermano.
1: Un día a la semana, nada más.
0: Un día a la semana, hermano. Dime de a cómo. No. Y todos nos
3: ¡Wow! Bien.
2: O sea, te quieren
3: lindo.
2: También por allá, te extrañan tu vocecita, pero es que ya se duerme temprano.
3: Es superstar.
0: Mira, a ver si te acuerdas de mí, habla el buen David de Chiapas.
1: Claro. ¿Cómo estás, bro?
0: Nada más escuchaste mi voz y te empezaste a reír. ¿Qué? ¿Te acordaste de todas las anécdotas?
1: Claro, eres parte de toda la banda Tlacuachera, presente ahora con los Yaparateanos. Momento incómodo. Échate un momento incómodo para nosotros.
0: Ahí te va, hermanito. Incómodo para mí. Hace unos ayeres, creo que todos tenemos ex. Ajá, en la vida.
1: ¿Sí?
0: Yo tuve una pareja con la cual duré 5 años. Estábamos en pláticas de matrimonio.
1: Ajá.
0: Pero hubo un momento en donde estuvimos buscando a nuestro primer bebé, ¿no? A nuestro sí. primer hijo. Y desafortunadamente estuvimos batallando 3 años y nunca se pudo por parte de ella, ¿no? Lamentablemente por parte de ella.
1: Okay.
0: Hubieron indiferencias en la relación y pues terminamos separándonos. Pasa el tiempo, yo me caso, tengo mis hijos. Y pues ahora parece que prácticamente en estas fechas de escuela, hace ya unos años, llevo a mi hija a inscribir en la escuela.
1: Uh-huh.
0: Se hacen la inscripción, todo, chalala. Y el mero día de clases me presentan a su maestra. ¡Pum! ¡Tómala! Era mi expareja.
2: ¡No! Sí, ¿Y qué hiciste?
1: La maestra Miel.
0: Momento incómodo.
3: Sí,
0: porque
3: muy incómodo.
0: Pues estoy presentando a mi hija con una persona con la que fue mi pareja
3: ya
0: y con
3: sé.
0: La una persona con la que buscamos tener un
3: qué
0: hijo.
3: ¡Qué fuerte! Claro.
1: ¿Y
3: sí.
1: qué le dijiste? Sí. Mira, no eras tú, era yo. Ah, no, al revés.
0: No, al revés, hermano. No. Pero sí, fue algo re. No, de hecho ya lo sabíamos, por eso como que batallamos en su momento. Ajá. Pero pues no, ya son cosas que pues no.
2: Claro, y reprobó no. a tu hija.
0: No, claro. Eso era como que lo más así como que, ay, hola, y tragaba saliva, y ella también así, se le parecía un puk, se le salían los ojos.
2: Órale, me gustó, parecía un puk.
3: Sí, te apuesto que tu hija fue no su consentida, cuello. Fue su consentida,
0: y,
3: yo creo.
0: Y sí, claro. Verdad. La trató muy bien.
2: Oye,
0: ¿verdad?
2: ¿No le decías
0: sí.
2: a tu hija? Mira, esta pudo haber sido tu mamá.
3: No. Momento incómodo de la hija.
0: No, fue todo un año súper incómodo porque yo era el tutor y como sí. que las juntas.
2: Tenía que ir a firmar.
3: Oye, pero a ver, pero ¿y tu esposa? O sea, ya, momento incómodo, mi pregunta. ¿Y tu esposa sabía que era tu expareja?
0: Hasta la fecha de hoy, no.
3: Se acaba de enterar.
0: Nunca,
3: fíjate.
0: Nunca le comenté, le voy a decir por qué, precisamente para no generar ahí alguna incomodidad.
1: De mujer contra mujer.
0: Exactamente, sí,
3: híjole,
0: por eso
3: difícil.
0: Jamás lo comenté. Pero así estuve un añito y mira, me trató muy bien a mi hija. De repente, ya ve que los típicos maestros que califican las tareas, Y ajá, felicidades al alumno y felicidades al papá.
2: Andabas coqueteando,
1: y beso al papá.
0: La cizaña, así como que metía, porque de repente llegaba y ¿qué onda, hijita? ¿Cómo te fue la escuela? Bien, te manda salud, maestra. Yo así como, bueno.
2: Ay, David, ¿qué andabas ahí jugándole?
1: Manda, sí, un apretón de mano.
0: Pero oye, es que fueron 5 años de relación, claro, y de repente me topa y con mi bebé de 5 o 6 años, ya estamos hablando que fue cuando inició la primaria. Sí fue como que, ay, híjole, ¿sabes?
3: Oye, qué momento incómodo, vele diciendo a tu mujer, porque si alguien reconoce tu voz, se va a enterar y ya.
1: Es mi David, te queremos.
0: Te queremos, Gabito, te queremos, preciosa, hermosas.
1: Gracias por marcarnos. Hay más llamadas, hay más llamadas.
2: Qué incomodidad me están dando todos.
3: Sí, tema del día.
1: Momentos incómodos. Bueno. Hola, hola. Sí, ¿qué tal? ¿Quién habla? Ya párate, bueno.
5: ¿Quién habla? Perdón.
2: Hola, hola. Buenos días. ¿Alguien ordenó pizza?
3: Ya sé. No, oye, momento incómodo. O sea, que estés de visita y vayas al baño, o sea, el baño esté, no sé, en la sala y todos están en la sala, ¿no? O sea, la casa es pequeña, vas al baño, no sé, aunque vayas a hacer pipí, que se escuche, momento incómodo, ¿no?
1: Ah, no, obvio, que tapes el baño.
3: Sí, que tapes el baño.
2: Alguien de esta cabina lo ha hecho, ha tapado el baño de algún familiar,
3: claro,
2: amigo,
3: sí, claro, yo. Ay, por supuesto.
1: Sí, yo también.
3: Yo levanto la mano, por supuesto.
2: Es horrible.
3: Lo que sea posible. Si le tienes confianza, oye, ¿me ayudas?
2: ¡Ay, qué vergüenza! Yo me pongo a rezar, te lo juro. No. ¿Qué hago? O
1: sea, yo prendo un incienso.
2: Sí, de plano.
1: Que huela incienso con caca y ya.
3: Yo sí sé que la cosa está complicada. Pido el baño, otro baño, baño del segundo piso o algo. Tendría que ser.
1: A Claudia pide un jardín, dice.
3: Ya sé. Pues, ¿me prestas el baño?
1: ¡Ay, llamada! Bueno, ¿quién habla? Ya párate.
6: Buenos días, hola Fernando.
1: ¿Qué onda, mi Fer? ¿Cómo andas? Aquí Gabo Ramos, Nashirol y Claudia Chávez. Muy bien.
3: Hola.
1: ¿De dónde marcas, Fer?
6: De la Ciudad de México.
1: Perfecto, Fer. Oye, cuéntanos, momentos incómodos.
6: Momento incómodo, cuando te dicen hasta luego, dices, o te dices tú hasta luego, que estés bien, e igualmente, y te contestan con otra cosa.
2: Exacto, y no sabes qué hacer, ¿no?
3: ¿Cómo? A ver, yo no capté, la verdad.
2: O sea, que te dicen, supongo, ¿no? Hasta luego, a ver, explícanos tú.
6: Mi Fer, que te dicen, no sé, muchas gracias. Ah, sí, igualmente.
1: Y te quedas como...
6: Sí, igualmente. Hasta luego, no sé, contestas igualmente para todo.
2: Muchas gracias. Bien, ¿y tú?
1: Oye, al mesero, exacto, ¿no? Que te dice buen provecho y tú le dices igualmente. No, güey, estás chambeando.
3: No, exacto, no hay manera.
2: Oye, Fertz, cuando ahorita que estás contando tu momento incómodo, me acordé de uno peor, ¿no? Cuando alguien como que te está diciendo algo y de plano neta no lo escuchas y tienes que fingir y así nada más sonríes y contestas así cualquier cosa.
3: Claro.
2: ¿No? Sí, ¿verdad?
6: Y me pasa bastante. Me pasa bastante que nada más aplicas con la cabeza así.
3: Sí, claro.
6: Oye, ¿ya viste? Sí, en serio. Y te quedas con el de... ojalá no me pregunte otra cosa porque no sé qué contestar.
2: Exacto, de que no lo escuchas.
1: Qué oso.
3: Qué raro.
6: Exactamente. Por cierto, también esta llamada es para el cojo.
1: Ah, ok, perfecto. Fer, anotada para el cojo.
3: Yo creo que ya. Esta valía por dos.
1: 5 llamadas. No, hay que juntar 10.
2: No, hay que juntar 10. Las 10 firmas para que el cojo feliz se quede en esta silla ya para Tiana.
1: Te mandamos un abrazo, mi Fer. Gracias por marcarnos.
2: Buen día. Ya para Tianos, pues qué chido que estén marcando, que nos estén contando sus momentos incómodos, que estén participando en la cantidad de regalos que les hemos dado el día de hoy. Así que, pues bueno, todavía queda mucho más.
1: Hay boletos en el Turbolengua, de Sentidos Opuestos.
3: Sí, claro, Sentidos Opuestos, en el Auditorio Nacional, ¿no? ¿Y cuándo? 12 de agosto, está buenísimo.
2: Ay, venga, mi Clau, la más fan.
3: El
2: club de fan de Sentidos Opuestos está presente.
3: Sí, está padre.
2: Oigan, pues listo, son las 8:10 de la mañana, lunesito lleno de energía. Primer lunes de agosto, que se sienta el turbo. Vámonos con una canción que tiene todo que ver. Esto es La Semana con Elena Rose y Manuel Turizo aquí en
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2: Las 8 con 14 minutos.
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1: Ya llegó, ya está aquí, Mr. B.
2: Oye, no, nos tenías, ¿eh? Bien abandonados.
3: No, como que yo, te tomaste unas vacaciones allá. Tú dejaste de venir, Nash. Yo aquí cumplí, de hecho, la semana pasada aquí con Clau a distancia también. ¿Cómo estás, mi Clau? Arriba el Atlas.
2: Eso, arriba el Atlas.
4: Bueno, podría ser que yo había fallado.
3: Sí, estabas fallado un poquito. Andaba de viaje y todo el show ahí andando, disfrutando.
2: Chambeándome, Mr. B.
3: Muy bien, muy bien. Oye, antes de comenzar, quiero hacer feliz a la gente yaparateana.
1: Va.
2: A ver, ¿por qué?
3: Porque tengo algunas alegrías para todos ellos. Pero.
1: ¿Alegrías? ¿El dulce? ¿El amaranto?
3: Ándale, sí, exactamente. Voy a regalar un par de alegrías.
1: O las de 1500.
3: No, esas no están en mi presupuesto ahorita. No, a ver, para poder regalar, quiero que me digan cuál es la mayor cantidad de patrocinadores que tiene una camiseta de fútbol.
1: Ok, eso es para los yaparateanos.
3: Es correcto.
1: Ah, esa es la pregunta que vamos a dejar abierta.
3: La vamos a dejar ahí.
1: Terminando el momento y la sección de Mr. B, va a dar la respuesta. Así que ahorita en el WhatsApp empiecen a escribir, por favor, las respuestas. ¿Cuántas alegrías vas a dar?
3: Uno doble.
1: Ok, una alegría doble.
2: Una alegría doble.
3: O sea, sí, una alegría así gigante.
1: Ok, márquenle, por favor, en el WhatsApp manden su respuesta. 55-49-35-24-41. Otra vez la pregunta.
3: ¿Cuál es la mayor cantidad de patrocinadores que tiene una camiseta de fútbol?
1: Me encanta.
2: Perfecto. Oye, ahora sí, ya párate, estamos... Pero de luciditos,
3: con todo,
2: ¿eh?
3: Con todo.
2: Boletos, kits, regalito de parte de Mr. B. Pero bueno, bienvenido. Vamos a platicar. Lígame.
3: Vamos a platicar. Pero si me permites, quiero sumarme antes a la conversación del momento incómodo.
1: Órale, va, por favor.
3: Del momento incómodo. No se trata de mí, afortunadamente.
1: Yo tengo un momento incómodo contigo.
3: Cuando un gallinazo, sí, también fue incómodo para mí.
1: En tanga, güey.
3: No le engañes a la gente. Okay, me van a ir a buscar a mis redes viendo a ver si estoy sabroso y no. Se van a llevar una sorpresa.
2: Creí que iban a decir es que nos encontramos en el baño y.
3: En el vapor.
2: Como que fue raro. O sea, yo dije, ya, momento incómodo, me quiero meter abajo de la mesa.
3: Más allá del brother que te habló y precioso y apachurro.
2: ¿Qué tal?
3: Nosotros nos vimos en el vapor. Sin toalla. No, ya, en serio. A ver, ahí va. El momento incómodo fue en los Juegos Centroamericanos y del Caribe la semana pasada. México tiene una atleta con ascendencia surcoreana, es decir, sus padres son de Surcorea.
1: Ok,
3: ¿no? Sí. Entonces ella participa en la disciplina del taekwondo. Desafortunadamente no gana, pierde contra una chica de Guatemala y resulta que la Liga Nacional de Guatemala del Taekwondo decide publicar. Se le ocurrió poner competimos contra una mexicana y... entre comillas.
1: No.
3: Y ni aún así nos pudieron ganar.
2: Ay, no.
3: Entonces, gachos, ¿eh? Ese fue el momento más incómodo que he visto en los últimos tiempos en estos días. Porque al final, a ver, si de pronto sigue existiendo desafortunadamente a estas alturas del 2026.
1: Sí.
3: Estos momentos incómodos que critican a los deportistas, lo hablábamos hace no mucho, de Julián Quiñones, de Randy Arozarena, de Prisca.

0: diciendo, nos parece una falta de respeto. Recibieron muchas críticas de parte de periodistas, de la propia chica, diciendo, oigan, esto me parece una falta de respeto. Yo nací en México, soy mexicana, igual que cualquiera que viene a representar a mi país,
1: ¿no? Pero ¿qué tal que lo pusieron entre comillas?
0: Sí, sí, no, o sea,
1: bullying absoluto.
0: Totalmente, no, totalmente.
2: Pero ¿qué onda con sus community manager? O sea, no entiendo. O sea, no sé quién publicó eso, muy mal.
0: Sí,
3: es el problema
0: eso,
3: de poner a un estudiante.
1: Sí, claro,
0: pues sí,
1: ¿no?
0: Sí, sí. No, o que además, ¿sabes? De pronto, ese tipo de cosas luego pasan como por varios filtros, ¿no? O sea, como, sí, oye, ya tengo listo el copy, ahí te va.
1: Ponlo.
0: Sí, públicalo. O no lo revisaron, o de plano sí les valió y dijeron, pues, ingesu, ¿no?
2: Es que luego, los, o sea, los latinoamericanos somos como nos apasionamos, ¿no? Y en los deportes también, pero eso es una falta de respeto. Como
3: sí, ¿cómo dijo? ¿Ingesu?
0: Ingesu.
1: Ingesu. Oye, pero ya sé.
0: Yo soy de ese antaño, Padre Santo. Sí,
1: sí, Ingesu. Oye, pero se emitió de parte de México un comunicado que estábamos
0: sí,
1: molestos.
0: Sí,
1: ¿y ya hubo respuesta del otro lado?
0: Sí, ofrecieron
1: pública?
0: Una disculpa diciendo que no fue su intención ofender a nadie, ta, ta, ta. Pero al final, a ver, o sea.
1: Sí,
0: me parece muy.
1: Es mega ofensivo hacer ese tipo
0: sí,
1: de.
0: Sí, no, me pareció así como que, ah, pues sí, nos disculpamos, pero pues no pasa nada, ¿no? O sea. Digo, es desafortunado, exacto, ya lo dijeron, ya se hizo una polémica, y eso me lleva a recordar aquel momento de 2020, de los Juegos de Tokio, donde hubo un momento en el salto de altura, donde dos participantes, un italiano y un catarí, estaban compitiendo y, digamos, hicieron todas las pruebas posibles para ver quién se quedaba con el oro. Y los dos eran tan buenos.
2: ¡El oro!
0: Que
2: ¡el
0: los...
2: oro!
0: con la medalla, padre, con la medalla.
3: Ah, medalla.
2: Es verdad.
0: Y los, digamos, el comité decidió hablar con los dos y decirles, oigan, pues ya hicimos todo lo posible y no hay manera de decidir quién puede ganar. Y el catarí pregunta, ¿se pueden dos oros? Y dice sí, y los dos se quedaron con su medalla.
3: Órale.
0: Eso es verdadero espíritu olímpico, ¿no?
3: Deporte,
0: deporte,
3: sí,
0: deporte
3: que
0: de
3: se
0: verdad.
3: Vea la disciplina y también la responsabilidad y que les
2: se lo merecían ambos.
0: Sí, y ambos se lo merecían, exactamente. Ajá. Así es que ese es el momento incómodo de esta semana. Y ahora sí,
1: pues muy,
0: si quieres,
1: pues
0: podemos
1: muy
0: hablar de...
1: incómodo.
0: Dígame.
1: Bastante, no
3: hablemos del América, hablemos del América. ¿Cómo le fue a la América?
1: Buenísimo, buenísimo.
0: Pues sí. ¿Le vas a la América?
1: Claro.
0: Yo le voy a Santos.
1: Ay, no, 3-0.
0: No, pero ya se viste cómo se burló primero de mí. Excelente, 3-0 y.
1: Ven, te abrazo.
3: Le va a dar un abrazo.
1: ¿Cuánto quedó? Perdón, otra vez.
3: Me siento muy incómodo.
0: 3-0.
1: No escuché,
2: pero como trae los audífonos, o sea, te va. ¿Así alcanzaste? Sí, se alcanza.
3: Un abrazo bien incómodo.
2: Se abrazaron. Ustedes no vieron, pero se abrazaron.
1: Y Gabo en medio.
3: Pingüino.
2: La única que tenía sonrisa era Nash y Mr. Vino.
0: Sí, pues es que 3-0. Y pasaron por encima.
3: Y eso sucedió el fin de semana, el sábado.
0: Sí, ayer. Ayer domingo. Oye, también el Atlante ya.
3: Mi Atlante.
0: Consiguió su... No que le vas a los Pumas, güey.
3: No, yo soy de raíz soy Atlante.
0: Ah,
1: o sea, el Villamelón.
0: Ok.
3: De raíz soy Atlante, crecí con los Pumas y luego me convirtieron en Cruz Azul.
0: Ay,
3: pero
0: no
3: estoy
0: manches.
3: Back to basics.
0: Escoge
3: soy
0: uno.
3: Atlante.
0: Atlante. Okay,
1: no, escoge Pumas.
0: Potro
1: Atlante,
0: del Hierro.
1: Te va a gustar la noticia de los Pumas.
2: Es que no, no, no le gustan tanto los deportes también, ¿no?
3: A ver, Atlante, ¿qué pasó con Atlante?
0: Le ganó 3-2 al campeón, a Cruz Azul.
1: De acuerdo.
0: Bien ahí, bien ahí el Atlante de toda la vida.
3: De toda mi vida. Tengo la playera ahí de Atlante, la que era de vino con azul.
0: Pues
3: sigue
0: todas
3: siendo
0: son iguales.
3: Ah, bueno.
0: Sí.
3: Pues tú eres. Estuve en las fuerzas básicas, nadie
0: no
3: lo sabe.
0: Estuve
1: pues en entonces,
0: Dios.
1: Si estuviste en las fuerzas
3: hace 30
1: básicas,
3: años,
1: domina esta pelota.
3: Hace 30 años
0: estuve a ver, demuéstralo.
3: En las fuerzas básicas, claro.
0: Okay.
1: Si no dominara esto, podría ser.
3: Sí, no es
2: Kung Fu Panda.
3: Ya en el juego, yo me la pasaba en el pasto y me sacaron de.
0: Ah, con razón.
3: Del juego.
0: Sí,
3: ya. Y ya me fui al karate.
1: ¿En banca?
3: Ya no usé karate y me fui a bailar. Comedia.
2: Ah, es que tú eres más artístico.
0: Y luego sí, ya claro. Se convirtió en presentador de televisión.
3: Sí.
0: Muy bien.
3: Por accidente. Pero bueno.
0: Ok.
3: Entonces.
0: Oye, también los Pumas ganaron 5-1.
1: Por eso te dije 5-1 mejor.
0: 5-1 ganaron los Pumas.
1: ¿Contra
0: que además,
1: quién?
0: Contra Juárez. Okay. O sea, sí hay que decir que no fue el mejor. No fue el mejor rival. Pero ojo, Pumas. La última vez que hizo 5 goles fue cuando Andrés Lilini era su director técnico. O sea, hace ya bastantes años. Entonces, ahí eso quiere decir probablemente que Pumas está volviendo a ponerse firme en el camino.
3: Órale.
0: A ver si ahora sí meten las manos en

0: La final.
1: Claudia le va al Atlas.
2: No, pero qué bueno que esta vez apoyó a Pumas, porque Atlas perdió 2-0 contra los Rayados de Monterrey. Oh, así es que
3: no pasa nada.
2: Muy bien, Clau, qué bueno que echaste tu porra a Pumas, ¿no?
1: ¿Contra mis Rayados?
2: Contra el Atlante tú.
1: En los jueves soy de Monterrey.
2: Ah, te pasa.
3: O sea, entonces ¿a quién? O sea, ¿la camiseta de quién traes?
1: De Rayados.
2: No, ahorita sí viene.
3: Ahorita sí viene Rayado.
2: De Rayado. Pero mira, qué bueno que le vas a Rayados y no a Tigres, porque Tigres perdió 3-2 contra Querétaro.
1: Huele a pipí su estadio, dicen.
2: El de Tigres, sí es lo que dicen.
3: Bueno, oye, dice, pero Rudy, hay que apoyar a tu equipo, gane o pierda, ¿eh? O
2: sea, eso sí, siempre. Eso sí. Sí, yo sí, por eso le sigo yendo a Santos, aunque gane.
3: Bien.
2: ¿No? Porque así como vamos, está complicado. Oye, y también otro momento incómodo que se vivió en ese partido de Querétaro contra Tigres, sí. Y eso sí quiero dejarlo muy en claro. Le dieron un balonazo a Katia Itzel García, de la nada. O sea, a la árbitra mexicana.
1: ¿En dónde?
2: En la cara. Órale. O sea, haz de cuenta que pita una falta y el jugador de Querétaro, como en estos berrinches que suelen tener los jugadores de pronto, que marcan una falta y le pegan a la pelota así como a donde
3: como
2: sea. Entonces le pega el balón y le da de lleno en la cara.
3: O sea, a propósito. Entonces,
1: ¿Qué de la cara?
2: No, pues la dio, pero completita, mi hermano.
3: Pero pidió una disculpa.
2: Sí, claro, se acercó a pedir una disculpa y esto se ha vuelto una multitud de críticas, de decir, claro, pero ella quiso entrar al mundo de los hombres, ahora que se aguante. No,
1: no.
2: Esto no tiene que ver con género.
1: ¿Qué?
2: Eso
1: sí,
2: es una falta de respeto, sea hombre o mujer. Y esos berrinches de niño chiquito no los puede tener un deportista profesional.
1: Claro.
2: Entonces, la verdad, sí me parece que hay que ponerlo sobre la mesa, no por un tema de género, sino por una falta de respeto absoluta que tuvo el jugador y de que, a ver, hay que ser adultos. O sea, claro, sí te marcan una falta, ay, no te
3: sí,
2: parece, pero
3: el ya pitó la mano.
2: Yo con mi biberón en la mano.
3: Oye, pues mira, Mr. B, llegó el momento que
2: adelante,
3: no vamos a ser adultos y llegó el momento de resolver la trivia.
2: Ay, ¿están listos?
1: A
2: venga,
1: ver, para la gente que estuvo participando en el WhatsApp, Mr. B dejó una pregunta abierta y pues hay regalitos, hay alegrías.
3: Hay alegrías de parte de Mr. B. La
2: es
3: pregunta
2: correcto.
3: Era...
2: La pregunta era, ¿cuál es la mayor cantidad de patrocinadores que tiene una playera de fútbol?
1: Y okay, la respuesta es...
2: La respuesta es, ¿tú ya la tienes, Nash? ¿Quieres darla tú?
3: Uy, siento que la voy a mega cajetear, pero venga.
2: A ver, ¿cuál crees tú que es la mayor cantidad?
3: 7.
2: ¿Tú, Gabo?
1: 24.
2: ¿Tú, mi querida Clau?
3: 15.
2: La mayor cantidad de patrocinadores, damas y caballeros, es 1,000 patrocinadores.
3: ¡No! ¿Qué? ¡Claro que no! ¡Nadie ganó! Pues ¡nadie
2: claro
3: ganó!
2: ¡Claro que sí!
1: ¡No caben!
2: No, por supuesto que caben. Se trata del Club Centro Deportivo de Lima, en Perú, que estaban en una crisis profundísima de dinero, acababan de descender, no tenían lana, entonces decidieron abrir una convocatoria para decir casi casi que si tú quieres anunciarte Gabo Ramos y poner tu logo en la playera, tienes que pagar 200 soles, más
3: pero
2: o menos
3: no se
2: como
3: veía.
2: 1,000 pesos.
3: No se va a ver,
2: son así
3: mil,
2: cuadrititos. Les voy a poner la foto en mi Instagram, @subaranmx, pero esto... Incluso los llevó a ganar un premio de marketing.
3: No, pues, oye. Ah, sí. Claro. Pero mira, fíjate que nosotros, o sea, los tres, Clau, Gabo y yo, no hubiéramos.
4: No, jamás,
3: bueno,
4: ¿eh?
3: Ni ganado el.
1: @zulbaranmx, no, para jamás, que vean la respuesta.
2: Ahí les pongo la playera.
1: @zulbaran con B de vaca, MX.
2: Correcto.
1: Y ahí va a subir la playera. Sí, que vea los patrocinios.
3: Qué es buena correcto. Onda. Oye, Mr. B, pues gracias por estar acá.
2: Gracias
3: lo
2: ustedes,
3: siento
2: muchachos.
3: Mucho por lo de tus Santos.
2: Ya que.
3: Y arriba el América, arriba el América.
1: Hay ganador de la trivia. Felicidades
3: ¿ah,
1: a
3: sí?
1: Ricardo García.
3: Ricardo
1: García, eres ganador de las alegrías que te va a dar Mr. B @Ricorus.
3: Que
2: bien,
3: se sepan.
2: Pues
3: 1,000, ¿verdad?
2: 1,000 patrocinios.
3: Venga, pues no olviden seguir a Mr. B en sus redes sociales. Ojalá que venga todos los lunes y por supuesto con tamal bajo el brazo. Vámonos con Rolita. 8:36 ya para tianos. Esto es respirar. Sí. Respirar de María José, aquí en
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3: Las 8 con 39 minutos.
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2: ¡Ay! 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
1: Casi llorando.
0: El Rudy. El
1: no, Rudy quiero hablar de la canción de los famosos. Quiero ganar, quiero cantar.
2: Es, échale, ándale.
0: Nos equivocamos de sección, entonces.
2: Sí, claro.
1: Dos, tres,
0: y... las más pedidas.
1: Amor, no se olvidaría.
0: Arriba los Tigres.
1: La licenciada Aide Garza Garza. Ah, sí, arriba los Tigres.
0: Oye,
1: arriba
0: mi Rudy, Tigres. Que ya tienes tu jersey de los Tigres firmada, colgada y bien bonita,
1: ya.
0: ¿No?
1: Ya, la verdad es que es un jersey viejito. Es de hace unos
0: Huele
1: años,
0: gacho.
1: Todavía estaba Julián Quiñones. No, nunca se usó.
2: Huele gacho.
1: Se compró específicamente para la firma, pero tenía guardada y ya lo colgamos en el cuarto de los niños.
2: Muy bien. Muy bien.
1: Ah, vamos, mira, por más, vamos por más.
0: Oye, y hablando mira de cuartos, más. Pues, ¿qué onda con la casa de los famosos?
1: Se puso bueno ayer, ¿eh? Me tupieron a mi compatriota, a mi paisana, a mi comadre Yanet García, hola, pero Yanet. Salimos avantes.
2: Oye,
1: salimos avantes.
2: Sí. Es que es la que más seguidores tiene, ¿no?
1: Claro, o sea, era la tendencia la morra.
0: Y aparte sí, no hubo posicionamientos y bueno, sí. Hubo varios en su filita, ¿no?
1: Sí, estuvo fuerte. Ahí te va, se posicionaron.
0: Sí.
1: Frente a ella, Cintia Clitbo, quien se dijo que se sintió humillada por lo de los ronquidos.
0: Ay,
1: humillada, hazme el favor, pues no dormía nadie, güey.
2: Claro.
1: Gema le dijo... Sin duda eres a la que menos voy a extrañar cuando te vayas.
0: O sea, preparó su texto, ¿no? Bien.
1: Sí, claro. No. La Flor Vigna, que creo que ella quiere hacer una colaboración para la aplicación de
0: Página
1: la
0: Azul.
1: De, la es correcto.
0: Azul. Dijo que voy a quedar bien. ¿Quedó bien o quedó mal?
1: Sí, porque le dijo, sentí que podíamos hacer cosas juntas. Jesús del Huerto, imagínate, güey.
2: O sea, ¿y estás a favor?
0: Pues el Rudy sintió más cosas.
2: Claro,
0: yo también
2: pensando,
0: sentí.
2: ¿No?
1: Pensando. Sí, claro, güey.
2: Esas colaboraciones.
1: Las, cosquillas la, en el ombligo.
2: Ya las quieres fuera las dos para que sí, colaboren.
0: Para que se echen la collab.
1: Dijo, le iba a decir una super
2: colab, La collab. Sí, sí,
1: oye,
2: sí.
1: Oye, Ernesto D'Alessio. Ernesto La Guardia. Ernesto La Guardia, a quien yo creo, y en una opinión muy personal, creo que es un mueble más en la casa.
0: Es verdad.
1: Es un es mueble verdad. Más en la casa.
2: Ay,
1: la primer nominada
2: semana.
1: Se va.
0: Está dormido, no hace nada.
1: Se me va.
2: O sea, Mariana Ochoa daba más, la verdad, ¿eh?
1: Claro. Claro.
2: Ok, bueno, entonces.
1: Moisés también se le posicionó enfrente a Janet. Ahora
2: entonces,
1: sí.
2: Pero la eliminada fue Mariana Ochoa.
1: La eliminada fue Mariana Ochoa y tengo. Creo que tengo la razón por la cual fue la expulsada.
0: Adelante.
2: ¿Por qué?
0: Mila, yo música para Rudy, música de Tengo la Razón.
2: Tengo la respuesta.
0: Tengo la respuesta, tengo la razón para Rudy.
2: No le pongas 3, norteño porque
0: 2,
2: va a cantar.
0: 1. Adelante, Rudy.
1: Yo creo que en días previos, la licenciada Ochoa se juntó con la producción de La Casa de los Famosos.
0: Ajá.
1: Y les dijo, claro, entro con mucho gusto porque la gente, el público lo pide. Lo único que les voy a pedir es que si en algún momento ustedes llegan a medir, a pensar que me van a funar, que me van a tupir como a Peralta, como a Echeverría.
0: Sí, sáquenme.
1: Sáquenme.
0: Porque
1: ayúdenme.
0: Ayer dijo mucho,
2: gusta,
0: allá arriba, allá
1: exacto.
0: Arriba. Tal vez hablaba de Dios, del universo, pero siempre lo dijo como 3 veces. Es que
1: sí.
0: Allá arriba yo sé en los tiempos que me tocaron.
2: Pero sí, sí se refería a Dios, supuestamente.
1: Pues se supone que sí.
2: O quién
1: pero
2: sabe,
1: yo creo,
2: palabras.
1: Yo creo que la cuidaron, porque una semana más y la ruca se queda sin
0: se
1: seguidores, sin nada.
0: Se lo dije
2: sin
0: a Nash.
2: Sin reproducciones en Spotify.
0: Oye. Sí, estaba 2 de ser funadísima. O sea, la verdad la estaba pasando ya medio mal con algunos. Y de hecho, Gema, el mismo Aldo, ya hay cuchicheo que decía, es la última oportunidad que le doy, ¿eh?
1: No, y acá afuera también ya le estaban tupiendo. Ya mi compadre Adrián Marcelo ya había subido un tweet súper potente.
2: O sea, ya la andaban como picoteando.
3: Qué bueno que la cuidaron, qué bueno que la cuidaron.
1: Exacto.
2: No, pero no, esa es la teoría del Rudy. O sea, no, ¿cómo?
3: Pero me gusta, pero quiero creer.
2: O sea, quiero creer que es un reality.
1: Dame tu teoría, Nashla.
2: No tengo.
1: Dame tu teoría.
2: Pues el público no la salvó.
3: No, es que yo creo, o sea, como dije más temprano, su público ya son personas adultas que tienen hijos y que
1: somos,
3: se durmieron
1: somos,
3: temprano.
1: Somos.
3: Claro, claro, claro. Entonces dijeron, ay, voy a votar por ella una vez, pero en cambio el fandom de todos los demás, tanto el día, tú, botibote, yo creo.
0: Oye,
3: yo
0: y
3: creo.
0: Ahora se va a enterar que Fede Vigevani es un socio de la jefa. Ahora se
1: claro.
0: Va a empezar a enterar de cosas.
1: Sí. Ahora se va a empezar a
2: pero esperar. Pero bueno, ella dijo,
1: lo de menos.
2: Ella dijo que quería, o sea, que qué lástima, le pregunta a Galilea Montijo, ¿estás triste? Y dice, pues sí, o sea, sí me, pues me hubiera gustado vivir más la experiencia.
3: Es que va a ganar menos dinero, o sea, ya no ganó.
1: No, y aparte acaba de sacar una rolita y pues nada, no le va a ir bien, güey, ¿no? Mejor que ya salga y ya que le vaya bien.
0: Oigan, ¿vieron cómo Moisés Matamoros le aventó sus calcetines a Aldo Rendón?
1: Sí.
0: Estaba en la alberca, le dice, oye, ya están listos tus calcetines.
2: Sí.
1: No entendió la madreada.
0: ¿Dónde los dejo? Y él le dice, pues en sarcasmo, ¿no? De que, ay, pues si quiere, en mi cuarto, si no, aquí en la alberca, ¿Y es como habla? Sí. Y el Moisés se los avienta.
1: Es que creo que el Moisés le debió haber dicho, oye, los voy a poner en tu cuarto.
0: Sí.
1: Los dejo sobre tu cama, ¿está bien? Sí, perfecto, muy gracias. Te pones traje de baño y te metes a nadar, güey.
0: Sí, pero le preguntó dónde los dejó y lo baboseó.
2: Ya de cotorreo.
0: Se los aventó, ¿no? Y, no, y él le dijo, ay, ¿qué te pasa? Pues tú por grosero, por no decirme qué hacer con ellos. Y se da la vuelta.
1: Sí. Fuerte. Yo creo que no aguantó vara el Moisés y pronto va a explotar esa bomba, ¿eh?
0: Sí.
1: Este cuarteto de Karina, Aldo,
0: Pérez.
1: El S. Pérez y la Gema.
3: Ajá.
1: Van a sacar de quicio a alguien.
3: Sí, claro.
1: Vas a ver, güey.
3: Oye, y creo que el Moisés está a punto de. Amo a Yair, que
1: sí, Yair,
3: era la oportunidad de Yair. Y yo creo que va a salir muy bien de esta reality, ¿eh?
1: Ay, güey, yo también creo que va a ir muy bien a Yair.
2: Sí. Pues sí, es que sí. Yair es adorable. Es adorable,
3: sí, claro, pero buena onda. Pero como que no ha recibido esa oportunidad que lo lance realmente como se merece. Y creo que la Casa de Famosos le está haciendo bien. Oigan, ¿y qué tal Memo? Memo, o sea, no lo puedo creer, casi lloro cuando
2: lo regresan. Lo salvó al público, sí. Y se lastimó el talón. Ay.
1: ¿Ah, se lesionó?
2: No, como se que cayó. Se cayó, pero fue ahí con un clip en redes sociales.
3: Ajá.
2: Que se le fue chocó el talón.
0: Oye, sí, qué bonito respondió al posicionamiento también Memo, ¿no? Sí. Muy en deportes, ¿no?
1: Sí, en su papel de comentarista deportivo. No, y yo creo que, Memo va a hacer un buen papel, es una buena persona, es un güey con los pies en la tierra, sí. Y aparte tiene todo el apoyo de tu DN, güey.
0: También.
1: Sí. Entonces creo que eso le beneficia a Karina.
3: Y de TikTok, pues estaba leyendo que está en super tendencia a Memo, ¿eh?
2: Pues, o sea, Karina tiene el apoyo de las redes. Janet García, pues ni se diga. Pues
1: No me estás entendiendo el punto. El punto es que Memo no tiene el power que tienen Karina y Janet en redes. Uh-huh. Y a él lo está ayudando la televisora, güey. Sí, y está bien. Sí. Le están haciendo publicidad por todos lados y está bien.
3: Está chido.
1: En las redes de TUDN, que son muy fuertes, le están ayudando.
0: De hecho, termina la gala y entra a deportes o antes, no sé, y meten todavía una cápsula de él y su familia.
3: Padrísimo.
0: O sea.
1: Exacto. Pues, y Andrés Vaca y Toño de Valdés, todos.
2: Así le vamos a hacer cuando tú entres, Rudy.
1: Por favor.
2: Te vamos a apoyar desde ya, párate, con una cortinilla al inicio, al final, para que la gente no deje de votar.
0: Eso hubiéramos hecho si Mariano Ochoa nos hubiera dicho la verdad en esta mesa.
2: Exacto, no podía decirlo, evidentemente.
0: Nos mintió aquí.
2: En la cara, y se lo preguntamos no una, como cuatro veces cuando vino a platicarnos de su nuevo sencillo.
1: Bueno, estoy seguro que va a venir pronto a promocionar su nueva rola. Ahí se la canten,
0: claro.
1: Quiero ver que se la canten los dos.
2: ¿Tú crees que no?
3: Sí, claro.
1: O sea,
2: ¿crees que vamos a guardar como esto que traemos desde hace, desde hace una semana?
3: Es que no podía decirlo.
2: ¿Entramos?
1: Pues sí, como que tienen ahí una cláusula, ¿no?
0: Por supuesto. Confidencialidad.
3: Sí, claro.
0: Oigan, denle follow, @ sí,
1: no
0: soy
1: me voy
0: Rudy.
1: A ir, ya me desperté, no me voy a ir.
0: Ya me paré, dice,
2: pues
0: ya me paré, ahora me quedo.
1: Bueno,
0: ahí viene el Turbolengua, ¿eh? Hay boletos para Sentidos Opuestos, para que nos echen el phone 55-5166-8101 y se llevan sus boletos.
1: Ese tiempo perdido no fue tiempo perdido, te di el corazón.
0: Está Claudia Chávez de Guadalajara, Rudy desde Monterrey, aquí Nashi Roll y Gabo Ramos. Vámonos con música. Patti Cantú, tres veces, suena en Ya Párate.
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4: Las 8 con 58 minutos.

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1: Ahí es el Turbolengua, no manches, 9:05 a.m. con 5 minutos. Vamos a dar boletos de Sentidos Opuestos.
2: Eres amor de papel.
1: Muy bien. Gracias. Sentidos Opuestos. Márquele. ¿Cuáles son los teléfonos?
2: Venga, vámonos con el 5551-668101.
1: ¿Y el?
2: 800-00-610-00.
1: Adelante, Rudy, di el teléfono que quieras. El de tu casa.
3: 81-27-010-885. Es la cabina de los 40 Monterrey.
1: Ah, ok. No les vamos a contestar.
3: No.
1: Saludos.
3: No hay nadie que conteste el WhatsApp ahorita.
1: Ok, boletos para Sentidos Opuestos. Bueno.
4: Hola.
1: ¿Qué tal? ¿Qué onda? ¿Cómo estás?
4: Bien, muy bien.
1: Bienvenida, ya párate, ¿cómo te llamas?
4: Diana.
1: Muy bien, Diana. ¿Estás lista para jugar el Turbolengua?
4: Sí.
1: ¿Ya lo has jugado tal vez en tu mente, en tu casa? ¿O no?
4: Sí.
2: O a solas, a solas.
3: Próximamente encontrarán el juego de mesa en los supermercados.
5: Por favor, por favor.
1: El Turbolengua con el adivinómetro. 2 por 1. Bueno, ahora sí. Está Rudy desde Monterrey. Está Claudia Chávez desde Guadalajara.
5: Hola.
1: Está Nashi Roll desde la Ciudad de México. Y Diana, ¿de qué zona nos marcas?
4: Yo soy de Coyoacán, de la ciudad.
1: Perfecto.
2: De Coyoacán. Ay, qué rico.
1: De los 40 Coyoacán, perfecto. Ahí
5: estoy nerviosa, siempre me pongo nerviosa.
1: Tu categoría es la siguiente. Damos vuelta a la ruleta y dice así: cosas que te hacen sentir viejo.
2: Órale.
1: A. Nashla.
2: Amanecer cansado.
1: B. Rudy.
3: B de bueno, ¿verdad?
1: B de bueno.
3: Bailar y cansarme.
1: Cosas que te hace sentir viejo. C, Claudia.
5: Caminar erguido.
1: Muy bien, D, dedo, Diana.
4: Dormir 3 horas solamente.
1: Cosas que te hacen sentir viejo. Muy bien. E, Nashla.
2: Estirar la espalda.
1: F, Rudy.
3: Felicitar a alguien que viste nacer por su boda.
1: No manches mucho.
3: ¿Sí?
1: G, Claudia.
5: Gemir cuando. ¿Eh? ¿Cómo?
3: Eso es de joven.
1: Pero gemir cómo, Clau.
2: Ajá.
5: No.
1: H, Diana. ¿Cómo?
5: ¿Cómo?
4: Hacer la comida.
1: Cosas que te hacen sentir viejo. Y Nashla.
2: Imaginar que te vas a la playa, pero no puedes porque pues ya no hay manera. Ya no.
1: Yo bien incómoda, ¿no?
2: Ya sí, porque ya.
1: J, Rudy.
3: Juntarte con los amigos a desayunar.
1: Sí.
3: Eso es de viejos.
1: Con los ex particulares, ¿no?
3: Sí.
1: K, Claudia.
5: No, ya, tache, no sé, con K. Cabalgar.
2: Ay. ¿Te autoeliminaste?
5: Me autoeliminé.
1: ¡Tache! L del hilo. Adelante, Diana. L.
4: Sí. Lavar la ropa a mano.
1: Muy bien, cosas que te hacen sentir viejo. M, Nashla.
2: Mirar hacia arriba y decir, buenos días. ¿Cuál días? Tarde ya.
1: N, Rudy.
3: Necesitar una siesta después de la comida.
1: Cosas que te hacen sentir viejo. Ñ, Diana, Ñ.
4: Necesitar un...
1: Oh, Nashla.
2: Observar tus arrugas al espejo diario.
1: P, Rudy, te están,
2: espiando.
1: Te están espiando.
3: ¿Me dijo a mí?
1: P,
3: preferir quedarte en tu casa para descansar.
1: Muy bien.
3: En lugar de salir.
1: Q, Diana.
4: Querer dormir el viernes.
1: Querer dormir
4: después
1: el viernes.
4: Trabajar.
2: Bueno.
1: Muy bien. Cosas que te hacen sentir viejo. R, Nash.
2: Razonar ya por voluntad propia.
1: S, Rudy, S.
3: Saber que los cassettes se rebobinaban con un lápiz.
1: ¿Te acuerdas en mis tiempos? ¿Sí?
3: Yo los regresaba así, ahorita es bien fácil.
1: T de Tito, Diana.
4: Tomarte en lugar de
1: barquita. Tomarte, muy bien, tomarme. Nashla.
4: También.
2: Uvas para el año nuevo y ya creértela demasiado. Pues sí, ¿no?
5: Hemos hecho cosas incoherentes, pero bien.
1: Ve de vaca, Rudy.
3: Ver el concierto de Juan Gabriel en Bellas Artes y decir, Yo daría lo que fuera por haber estado ahí.
1: Claro. Claro. Muy bueno. W, Diana, W.
4: Guachear telenovelas en la tele.
2: Buen punto.
1: X, Nashla.
2: Bien. X. Ya usarlo. Ya saber que X ya no se usa.
1: ¡Tache!
5: Está muy difícil.
1: Para que ganes con la Y de ya párate, Diana. Y. Cosas que te hacen sentir viejo.
4: Ya. Ya con ustedes desde que estaba Facundo, Omar Chaparro y la garra.
1: Sí, no.
5: Pues sí, ya
1: hasta
5: estamos,
1: me dolió
5: ya
1: la rodilla a mí. No,
3: sí, sí, sí. Me dolieron los años.
1: Es una respuesta.
2: Coyoacán.
3: Allá de donde era.
0: Frida Kahlo, llovía.
3: Y Diego Rivera.
0: Diego Rivera los vi en caballo. Yo los vi.
3: Yo atendía a Frida. Yo era doctor antes.
1: Ay, Diana, te mandamos un beso. No cuelgues, porfa.
2: No, pues una porra, ¿o qué?
1: A ver, una porra.
2: Pásame una D.
1: D.
2: Una I.
1: Pásame
2: una A.
1: N.
2: N.
1: Yolanda.
2: Tres veces.
3: Ramira.
2: Diana. Venga, Diana.
1: No cuelgues para que la producción te entregue tus boletos. Muchas gracias.
3: Ya amigos fax de provincia.
5: Te van a mandar un fax.
1: Vámonos con música. Llega Alex Fernández. No el estandopero. Alex Fernández. El hijo de Alejandro Fernández.
3: Nieto de don Vicente.
1: Alex Fernández. Tú sigues aquí. Suena en Ya Párate.
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5: Las 9 con 16 minutos.
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1: Seguimos avanzando en Ya Párate de los 40, Nashi Roll, aquí Gabo Ramos desde la Ciudad de México y conectada en Guadalajara desde las 6 de la mañana, ¿eh, Nash?
2: Desde
1: está
2: las 6.
1: Claudia Chávez.
2: Muy, pero muy, pero muy, pero muy. ¡Buenos días! Oigan, les tengo lo viral de los 40, ¿no?
1: Ya
2: los,
1: para
2: lo
1: viral, viral. Ya para, me sí, encanta, sí, me encanta.
2: Está buenísimo. ¿Saben qué? Pasó algo increíble en Tomorrowland, en la edición pasada. Hay una DJ española que se llama Bee Jones, ¿no? Okay. Y ella hace, a finales del 2025, empezó a sentir como mucho dolor en la espalda. O sea, estaba, y tiene que estar parada mucho tiempo, ya sabes, en su set, bailando y demás. Iba al doctor y le decía, no, es que es estrés, no, es que es cansancio, descansa, descansa, descansa. Pero el dolor iba aumentando.
1: Órale.
2: Pues termina y se va, se hace unos estudios y resulta que tenía cáncer linfático. O sea, una... Híjole, una noticia un poco fuerte. Entonces ella dice, no, tengo que ponerme bien. Voy a dejar los escenarios por el momento. Por el momento, o sea, ya no sabía qué iba a pasar con el tratamiento. Dice, pero un día voy a regresar al main stage del Tomorrowland. Y entonces, bueno, imagínate que estuvo, la operaron, lo tuvieron que operar de médula ósea para poder recuperarse. Eso fue a finales del 2025.
1: Ok, hace
2: después
1: un año.
2: Después
1: sí.
2: De echarle todos los kilos, regresó hace el mes pasado al Tomorrowland.
1: ¡Bravo!
2: Cumplió su promesa. Está increíble, Bee Jones, esta DJ española que regresó en silla de ruedas, pero imagínate la emoción que le embargaba definitivamente el ver a todo ese público que la estuvieron apoyando.
1: Increíble.
2: Lo hizo muy, muy bien. Al final de su presentación pudo pararse y se sigue recuperando,
1: claro,
2: ¿no?
1: Ay,
2: y ya le dijeron que hay remisión, o sea, remisión de esta enfermedad que, bueno, carcome a tanta gente. Ella seguirá cuidándose efectivamente, pero te hace pensar en que de un día para otro la salud puede ir, o sea, se te va, ¿no? Siempre estamos preocupados con las pertenencias, con cómo luzco más delgada o más alto o más, no sé, pero lo más importante es cuidar la salud.
1: Uy,
2: y
1: la
2: ustedes
1: salud.
2: Sabían, la salud, que lo más importante también es el estado de ánimo. Así que si tú te sientes mal o conoces a alguien que está pasando por un mal momento, llámale, pregúntale cómo está, porque cambia radicalmente la manera de llevar su tratamiento.
1: La frecuencia también, ¿no? La vibra,
2: sí,
1: estar
2: la
1: en
2: vibra,
1: el estado anímico,
2: claro,
1: ¿no? De acompañarlos, de que se sientan,
2: sí,
1: que traen equipo, ¿no? Que hay esperanza, que todos estamos vibrando por el mismo camino, y pues mira, aquí hay un final feliz muy bonito,
2: increíble,
1: poco a poco, ¿no? Porque
3: aplausos,
1: la vemos sentada tocando, ¿no?
3: No,
2: sí,
3: y,
2: sí,
3: y saben que puntualizar que cuando estás en una situación tan vulnerable, donde bien lo has dicho, mi queridísima Clau, que está, pues tu salud pues está viendo muy afectada, no tienes ganas de hacer nada, ¿no? Quieres estar como en tu casa, quieres estar encerrado, y aplausos de pie, ella fue, se presentó en el Tomorrowland y dio lo mejor de ella, entonces.
2: Claro, tiene nuevo sencillo.
3: Claro.
2: Es, evidentemente sus fans.
1: Ya lo había visto,
2: porras.
1: También. Sí, es viral.
2: Qué padre, ¿verdad? No, súper, súper, súper viral, y bueno, y yo creo que uno de los mensajes que, insisto, es que si conoces a alguien que está pasando por un mal momento, tu llamada, tu mensajito, tu visita va a ayudar que a esta persona salga mucho más rápido de lo que se encuentra.
1: Así
2: sea
1: es.
2: Estado anímico, sea enfermedad, pero bien por Bee Jones, es los 40 viral.
1: Yeah.
2: Aquí, ya, párate.
1: Denle follow, por favor, @ Claudia Chávez FM, está más información, y también @ los 40 GDL en Guadalajara. Se queda un ratito más con nosotros porque estamos a punto de terminar.
2: Okay.
1: Vámonos con más música, mi Lion, estás en Ya Párate.

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1: Las 9:32.
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0: Avanzando aquí en Ya Párate los 40 y llega un momento que, por favor, mucha atención todos. Llegó a la cabina Ya Paratiana Psíquico de las Estrellas, ¿eh? Nos hablará de las predicciones de los famosos. Ya traemos ganita de hace rato. Saúl Maxwell. ¡Bravo!
1: Gracias, gracias.
0: Oye, bienvenido, Saúl.
2: Bienvenido. Gracias. Y vienes, fíjate, muy preparado con las cartas del tarot para poder preguntarte completamente todo.
1: Hoy, como es el lunes, comenzamos hoy con la carta de Los Ángeles.
2: Okay.
1: Hoy no uso tarot porque primer lunes de agosto, y cuando viene ese día tan especial, se lo dedico al Santísimo, a la Santísima Trinidad, para que proteja todos estos maravillosos locutores, gracias, los que están aquí, los que están allá.
2: Entonces,
1: me gusta comenzar la semana deseándosela a mi gente. Pero vamos a la carta de Los Ángeles. Tengo también la brica española, que dice muchas cosas.
0: Esa no sabía.
1: Sí, la brica
0: dice. La primera vez que veo.
2: Y le puedes también preguntar algo.
1: Claro, claro.
2: Y te contesta.
1: Claro que sí.
0: Que son oros y espadas, ¿no?
1: De sí, este tiene lado, oros, jaras, espadas, ¿no? Tiene casa.
0: Las copas.
1: Sí, claro.
0: Okay.
1: Ellas dicen todo. Aquí está. De hecho, esta carta era la primera carta que mi mamá leía, pues yo vengo de 5 generaciones en la República Dominicana, de donde vengo.
0: Okay.
1: Y esta era la carta que usaba mi abuelita, mis ancestros y mi madre también.
0: Todas las generaciones.
1: Todas las generaciones. Yo soy 5 generaciones de vidente en la República Dominicana y sigo el legado de mis abuelos.
0: Claro.
1: Eso es algo que no lo quería. Yo quería ser actor de Televisa, yo quería ser modelo de Francia.
2: Pero qué locura. Elegiste una carrera interesante.
0: Ella es actriz de Televisa.
1: De veras,
2: sí, sí, sí.
1: Es muy interesante esta, pero oye, fíjate que trae muchísima energía, porque si todos los pacientes fueran como ustedes con esa vibra, a veces me llegan uno con un linaje.
2: Oye,
1: amiga,
2: pero bueno,
1: tengo que
2: no
1: ponerme
2: dejas
1: la capa de Batman.
0: Claro, claro, que eso pase.
2: No dejas de ser parte del medio artístico.
1: Así
2: mira
1: es.
2: Que cuando justo estaba leyendo tu información, ahorita como en la presentación que te dio el buen Gabo, a ver, o sea, tú tienes este contacto absoluto con famosos, de, o sea, pero aparte de alta gama.
1: Top. Sí, claro.
2: ¿Y qué les dices? O sea, como de, a ver, toma este proyecto. O alguien ahí te está queriendo meter cuchillo.
1: Por ejemplo, tengo un político que se quiso postular en los Estados Unidos para presidencia. Robert,
2: ¿podemos saber quién?
1: Claro, ese sí, te lo puedo decir, Robert Kennedy Jr. Fue a su gala y todo, en mi Instagram tengo fotos y todo con él. Y me dijo, ¿qué ves en mí? Digo, no va a ganar nada, ni te apunte que no va.
0: Órale.
1: Y me dijo, pero eres muy directo. Digo, sí, es que estoy, lo percibí.
0: Claro.
1: Mejor únete al presidente que está actual para que pueda tener un puesto en el gobierno.
0: Ay, cerca.
1: Y le dieron el de la salud.
0: Muy bien.
2: Bueno.
1: Pero no ganó. Y así él me dice, wow, gracias por venir a mi evento.
0: Oye, aprovechemos que están las cartas de Los Ángeles y sí, dices exactamente que hay que abrir el mes bonito, también la semana.
1: Así es.
0: Y bueno, la pregunta es para los yaparateanos, ¿no? Que son nuestros escuchas.
1: Ok.
0: Tus compañeros de todo el día. ¿Cómo les va en la semana? Así vamos muy general, pero también para tirar un mensaje bonito.
1: Un mensaje bonito. Vamos a sacar la carta de, bueno, el ángel Rafael. Es un ángel buenísimo porque es el ángel de la salud. Para todos estos seguidores de esta hermosa radio, hay que respirar, hay que dejar ir. Tenemos que respirar profundo, tenemos que soltar y no guardar cosas en nuestro corazón.
0: Lo dijiste y empecé a respirar.
2: Sí. Ah, yo también.
0: Respiro cortito.
1: Sí, tenemos que respirar, no tenemos que estar guardando cosas, porque cuando guardamos nos lastimamos a nosotros mismos.
0: Uh-huh.
1: Por eso es muy importante, cuando te sientas enojada o enojado en el día, necesitas soltar.
2: Respira, acordarse profundo, ¿no? Sí. Como de estoy frustrado. Respira.
1: Y fíjate que también te ayuda, como estamos hablando del ángel de la salud, San Rafael, cuando respira, automáticamente puedes sacar la lengua 40 segundos y baja el cortisol de tu cuerpo.
2: A ver, ¿cómo?
0: O sea, tomo aire por la nariz.
1: Haces el aire por la nariz.
0: Profundo. ¿Y saco por la boca o por la nariz?
1: Lo saca por la nariz. Saca, entra el aire.
2: ¿Cómo?
1: Mira, entra el aire por la boca.
0: Saca la lengua.
2: Sacamos la lengua y así.
1: Lo tira por la nariz. 40 segundos.
0: Me encanta.
1: Te ayuda muchísimo.
2: No aguanto 40 segundos.
3: Sí, no aguanto.
2: Es mucho. Pero es práctica.
1: No, si hazlo todos los días, querida. Tú que me estás oyendo en Guadalajara,
0: sí,
1: sería
0: claro,
1: buenísimo cuando tienen estrés, cuando tienen el nivel de azúcar alto. O sea, estamos hablando del ángel Rafael.
0: Claro.
1: Él se enfocó en la salud de todos los televidentes en este momento.
2: Y para calmar un poco la ansiedad, ¿no? O sea, creo que como que entró aire a mi sistema.
1: Exacto. Cuando lo haces diario por 40 segundos, te voy a decir algo que baja toda la ansiedad que tienes de todo el día y te ayuda a sentirte mejor. Vamos a ver qué dice la otra carta.
2: Oye, pero a ver, pregunta que nos interesa a toda la comunidad ya. ¿Cómo nos va a ir en el tema económico?
1: Económico, vamos a ver. ¿Qué dice el tema económico? El ángel Zaquiel. Wow. va a haber mucho alto y baja. Vamos a tener alto y baja cada persona, pero tenemos que seguir soñando, tenemos que seguir decretando y pidiendo con fe lo que queremos. Si podemos decir al universo, todo nos va a ir bien, en la parte económica nos va a ir bien si lo trabajamos cada uno independiente.
3: No gastar todo lo que nos llega, ¿verdad? No,
1: claro, tú tienes que crear lo tuyo, tú vas a crear tu sueño, el otro va a crear tu sueño y economizar, igualdad las cosas. Claro, cuando yo digo, bueno, ahorita voy a ponerme una tienda de maquillajes. Entonces tú tienes que trabajarla, tienes que decretarla para que llegue esa abundancia a tus manos. No te sientes a pedir al universo lo que no te va a llegar. Al universo no se le pide migaja, se le pide cosa concreta.
2: Pues claro, el universo tiene presupuesto, ¿no?
1: Así
3: entonces
1: es.
3: Oye, Saúl, y de los famosos, pronto se va a embarazar alguien, de las que recién se acaban de casar, no sé, una Taylor, una Dua Lipa, una Zendaya.
1: Sweet Taylor. Sí, claro que sí. Y por ahí también Ángel Aguilar, de aquí de mi México lindo querido.
2: Sí, cuéntanos más, Saúl, por favor.
1: Sí, viene.
0: ¿Embarazo?
1: Ella sí, claro que sí, anda, ella va a tener su bebé pronto, eso viene en camino, se está cocinando, okay, mi gente, Ángel Aguilar, okay. Claro, la Zendaya también, pero México, mi México lindo y querido, que siempre vengo aquí, que le agradezco tanto esa oportunidad que me abre la puerta, cada vez que vengo a México lloro.
3: ¿En serio?
0: Mucha emoción,
3: qué bonito,
0: ¿no?
3: Ay, mi vida, un abrazo. Abrazo desde Guadalajara.
2: Saúl, eso es muy lindo de tu parte. De verdad, aquí en México te queremos mucho. Y, y gracias por compartirnos de verdad esta valiosísima información. Obviamente, siempre nos importa saber la vida de los famosos, sí. Pero sobre todo, ahora sí que pudiste darles buenos consejos a los yaparateanos. Sí. Y eso te lo agradecemos muchísimo.
0: México mágico.
1: Y sabe que tengo para el paratiano que mi consulta es gratis, mi México lindo querido. El único vidente internacional que viene a el servicio gratis a este lindo país que tanto amo, wow. Saúl Mazo.
2: Qué bonito. ¿Pero cómo te pueden contactar?
1: Y sabes que lo único que recibo es ropita y zapatos para los niños de dichas fundaciones.
0: Me gusta. Okay. Oye, ¿cómo puedes contactarte para la gente que sí quiere esa sesión?
1: Claro, Saúl Mazo en mi Instagram, Saúl Mazo Oficial, o Saúl Mazo el número de teléfono 1310-7774. 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
0: Wow, y con estos momentos tan lindos y estos mensajes, cerramos el programa del día de hoy. Muchas gracias, Saúl, por estar con nosotros.
1: Claro que sí.
0: Esperemos que vengas más seguido, que estés aquí más cerca.
1: Claro que sí.
0: Gracias, Claudia Chávez desde Guadalajara.
1: Gracias a ustedes.
3: Eso, muchas gracias.
1: Gracias por la invitación.
0: Gracias, besos. Nashi Roll.
2: No, hombre, gracias a ustedes, por favor.
0: Gracias al buen Rulo Berea en la producción. Yo soy Carías dirigiendo también ahí el contenido en digital. La Pani, el Leoncio Cósmico en los controles, todo mundo echándole a ya párate. Yo soy Gabo Ramos. Hasta mañana, que sí, mañana sí llega el cojo feliz. ¡Vámonos!
2: Venga, se juntaron las firmas.
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0: solo para ti. 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
4: Las 9:56.
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3: Las 10 en punto.
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0: Agarra la mañana por los cuernos. 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
4: Las 10 con 5 minutos.

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0: morning, everybody. Muy buenos días por la mañana. Disculpe usted la tardanza, pero no es justificación. Un pequeño choquecito justo en el puente de la Chichona de Ruiz Cortines y reverendo caos hasta la entrada de Cárdenas. O sea, a vuelta de rueda.
1: ¿Tanto así?
0: Tanto así.
1: Wow.
0: Pero es a lo que voy, es número uno. A ver, ande usted con precaución porque apenas... Qué curioso, ya el choque fue justo viniendo de Cárdenas al centro.
1: Ajá.
0: ¿Estamos de acuerdo?
1: Sí.
0: Okay. Ahí viene el tráfico, todos a vuelta de rueda y hasta las laterales también porque todo mundo estaba buscando una vía de desfogue.
1: Okay.
0: Entonces, por todos lados, tráfico. Por un pequeño llegue que le da un coche a otro justo arriba del puente de la Chichona. Ande usted con precaución, porque los señores no se movieron.
1: Uh-uh.
0: Ahora, qué curioso que es que primero haya llegado un ajustador de estas personas. Uh-huh. Ya estaba ahí el del seguro.
1: En flash.
0: Y los de tránsito, nada, güey. Nada.
1: Sí.
0: Apenas estaba llegando una motito de tránsito
1: a
0: tomar fotos para entonces que el del tránsito ya les dijera, ya muévanse y en otro lugar nos ajustamos. Bueno, se ajustan ustedes,
1: claro,
0: ¿no?
1: Desfoguen el tráfico.
0: Exactamente. O sea, es lo curioso. Ahora, ponga usted atención, bien importante, si a usted le llegan a pegar, ya puede usted irse al lugar más cercano para orillarse con el que le hizo el accidente o el golpe y ahí hablar a sus seguros y entonces ajustarlo todo.
1: Pero es que iba la otra cosa. Si se mueve, uh-huh, al rato se da la fuga. El quien golpeó.
0: Ese es el problema.
1: Por eso muchos lo hacen así. Prefieren armar el tráfico. Y pues ni modo, pasan a perjudicar a terceras personas.
0: Porque antes se decía que si te movías, el seguro no te iba a pagar, el seguro no te iba a dar.
1: Así es.
0: No, aquí sí te va a cubrir el seguro, siempre y cuando el testimonio que concuerde muy bien y la descripción del accidente concuerde muy bien.
1: Así es.
0: Ahora, gacho que tengas que desconfiar del de atrás que te chocó y que se quiera pelar.
1: Pero es que normalmente eso es lo que sucede, Rafa. A veces cuando te pegan,
0: y muy mal
1: que lo que hacen es que se dan a la fuga. ¿Por qué? Porque no quieren pagar el choque que ocasionó.
0: Claro,
1: cuando atropellan, es lo mismo, se dan
0: pero
1: a la fuga.
0: Pero muy mal tránsito, repito lo mismo. O sea, tránsito debió haber llegado desde horas antes.
1: Y aparte
0: mucho antes que el mismo ajustador.
1: Efectivamente.
0: Que la moto puede librar todo el tráfico.
1: Exacto.
0: La moto puede librar todo el tráfico. Pero el ajustador que viene en un cochecito,
1: pues, ¿cómo?
0: ¿Cómo llegó? Más rápido que el de tránsito. Dios mío.
1: Un claro ejemplo.
0: No. Pero bueno, ya estamos aquí muy contentos, muy agradecidos con todos ustedes, señoras y señores. 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Vaya, disfrute rico y sabrosón, como debe de ser. ¿Qué onda? ¿Cómo están? Gabriela Verástegui, buenos días, ¿cómo estás?
2: Hola, good morning por la mañana, muy bien.
0: ¿Ya? Sí. ¿Ya se curó la cruda?
2: Qué cruda, ya fue el tema, supéralo, dale vuelta a la página. Agosto, eso fue en julio, estamos en agosto.
1: Oye,
2: presente.
1: Pero es que nosotros vimos que la cruda seguía, hermano.
0: Se le estaba curando en la carretera.
2: Ay, qué horror. Son de lo peor. Ay. No llegué, me dormí. Y me desperté y me comí el otro panochito, que fue una delicia. Estaba muy rico. Y la coquita con hielitos más.
0: Bien, ándale, bien.
2: Sí,
0: ajá.
2: Sí, está bien. Todo este fin de semana fue tranquilidad y paz y relajado.
1: No, pues sí.
0: Cada quien sabrá.
1: Esa tranquilidad de Gaby a mí me encanta,
0: sí, claro.
1: ¿Eh?
0: Ay, ¿cómo estás, Pau? ¿Todo bien, verdad?
1: Good morning, everybody. Buenos días. Y aquí empezando esta primera semana del mes de agosto. Y pues sí, aquí toda cansada, porque pues a mí sí me tocó un labor muy grande en mi casita, en casa de todos ustedes.
0: Gracias.
1: Y pues ni modo, tuve que entrar a la chamba del hombre de la casa.
0: A darle duro,
1: no quede de otra. Oigan, síganos en redes sociales como La Mañana Nos Agarró. Ahí ustedes nos pueden encontrar y denle like a la página para que sigamos creciendo y seamos cada día más. ¿Cuál es el número de complacencia, Rafi?
0: 9932-595119. 9932-595119. 9932-595119. Dice por acá, el choque. No, y aquí me manda un mensaje que el tráfico. No, es que no lo puedo ver. A ver, espérate, vamos a ver.
2: A ver.
0: Gracias, Brindis. Te mandamos un gran abrazo. ¡Salud! Ah, sí, viejo. Tú ya vienes del otro Laredo. Yo venía del otro lado. Mira, ahí estoy atrás del camión de Corona. Ahí estaba yo, mira.
2: De grado.
1: Pues yo creo que te reconoció y dijo, este es Rafa. Ah,
0: está yo prensado del camión de Corona.
1: Y Diagratia, Román.
0: Pero bueno, ahí está, señoras y señores. Qué gusto saludarlos. Gracias por acompañarnos, de veras, de corazón. 9932-595119. Muy buenos días por la mañana, mis estimados y hermosa niña Fifi, la DJ.
1: Saludos.
0: También.
1: Saludos.
0: Y saludos para ti, Rafa. Feliz lunes. Igualmente para ti también, Carlitos, por acá. Hola, muy buenos días, pero muy buenos días, banda, al programa de Nos Agarró la Mañana. Saludos al buen Rafa Ricardes, al Aguaco, saludos cordiales al Aguaco, ya te pusieron, alias la Aguaco. Ah, no, alias el Guaco soy yo.
2: Ya me la quería.
0: De los Looney Tunes, ¿no?
1: Sí,
0: de los Looney,
1: sí,
0: Guaco,
1: sí,
0: de los Looney,
1: sí.
0: Tunes. Gracias, viejo, me gusta ese apodo. Saludos cordiales a la Bombón de Pau, alias
1: saludos.
0: Yaco, tú eres la Yaco, y a la Verástegui, alias Doc. La Doc, son los tres de...
2: Sí. Ah, de los Looney Tunes.
0: Y que de los Animaniacs, son los,
1: sí,
0: Animaniacs.
1: Sí,
0: ajá.
1: Sí, sí, sí.
0: Soy Martín Antonio, saludos, viejo.
1: Saludos,
0: cualquier
1: Martín.
0: Pretexto es bueno para llegar tarde. ¿Será que no puedan salir una hora antes de su casa para llegar
1: lo
0: temprano
1: mismo,
0: al trabajo,
1: digo yo,
0: en los incidentes que suceden en el camino? Sí, jefe, está bien, no hay problema. Oye, si a mí me pega mi vehículo y se quiere dar a la fuga, le poncho las cuatro llantas con lo que tenga. Tránsito no llega porque sabe que no va a sacar para su desayuno.
2: Claro.
0: ¿Cuánto tiempo le dura la cruda a la niña Refifí? Preguntan. ¿Cuánto te dura la cruda ahora?
2: Nada. Todo depende de lo que tomes.
0: No, por eso,
2: pero no.
0: ¿Cuándo te da cruda?
2: Pues ese día yo no traía cruda, traía desvelo.
0: Por eso, te están preguntando, ¿cuándo te da cruda?
2: Ay, unas 3-4 horitas. Sí, cuando me despierto, me tomo mi pastillita y órale, regresas a la vida.
0: No, todavía estás joven, chava.
2: No, pero lo que me pega ya son las desveladas. Yo a las 12, una, si yo, o sea, echando fiesta y así, al día siguiente, Dios mío, es ese día, el día siguiente, para acomodar esas horas. Sí.
1: O sea, 2 días.
2: Para dormir, o sea, descansar.
0: Saludos, Rafa Valdés, Ricardes de Sola. Gracias, viejo. Rafa, ¿te gusta la cruda? Por lo que veo, puro hablar delante cruda. De la cruda. No me gusta la cruda.
2: Oye, amigo, ¿y no has pensado de lugar de manejar coche, moto, y traernos esas notas desde que sales de tu casa hasta acá?
0: Ah, mira,
2: de lo que va pasando.
0: Fíjate que no me gusta manejar motocicletas.
2: Pero sí sabes.
0: Sí sé, pero la neta le tengo muchísimo respeto y no me gusta.
2: Oye, yo también.
1: Sí, es que sí, es que tenerle mucho...
2: Respeto.
1: Mucho respeto a las motos.
0: Pensé que iba a decir echando pata, dice.
1: ¡También! también.
0: Lo que suceda, lo primero que suceda.
1: Lo que venga es bueno, dice Rafa.
2: Está bien.
0: Lo primero que suceda. Qué gusto saludarlos, bienvenidos todos. Traemos buenas notas, muy buenas entrevistas, muy buenas curiosidades el día de hoy que usted no se puede perder. Vamos a ponernos al día poco a poco, claro, con todo lo que ha sucedido el fin de semana, pero lo que sí es, quiero recomendar a todos y cada uno de ustedes que aprovechen del excelente servicio que tiene 2R Servicio Automotriz. 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Pero bueno, más cosas, más curiosidades. Sí, ¿por qué no? ¡Oh! ¡Ay, vale la pena!
1: Uh-huh. Oye, Rafita, ¿viste que estuvo bueno lo del Festival Ceiba? Oye, es del Festival Ceiba.
0: ¿Qué?
1: Estuvo, pero impresionante.
0: Ah, sí, estuvo bonito, estuvo bien hermoso. Claro, claro, el Festival Ceiba fue una maravilla. Felicidades a todos los de cultura del estado, como también a los del ayuntamiento, porque todo salió bonito. En tiempo y forma, sinfónico de Chicoché. Estuvo bien bonito.
1: El cierre, la clausura que tuvieron también el día de ayer, no, eso estaba pero reventar.
0: O sea, me encantó que las familias tabasqueñas estuvieran reunidas ahí y que
1: se dieron la oportunidad de ir a ver y a disfrutar el momento.
0: Y todos bien portados.
1: La verdad que sí, sobre todo eso, la verdad que lo disfrutaron en familia, porque al fin y al cabo eso era lo que quería.
0: Claro.
1: Y es el turismo. Exactamente, de turismo, y pues la verdad que bienvenido.
3: Sí, la verdad es que valió la pena.
2: Que haya más eventos así.
1: Oye, no, ojalá y fueran más tiempo. No es que nada más fueron 4 días el fin de semana.
3: Sí, pero es poca temporada. Poco a poco se va recuperando.
2: Después de un tiempo que estaban fuera,
1: se va un poquito más largo. Sí,
2: igual una semana.
3: Ándale, se le está dando fuerza. Se le está dando fuerza. O sea, y eso es reconocerse de esta administración.
1: Así es.
2: Que está trabajando.

0: felicidades. Vale la pena. La verdad es que vale muchísimo, muchísimo la pena y te va a encantar. Vale la pena, te va a fascinar. Mándanos un mensaje 9932-595119. Compártanos si usted estuvo por allá. Compártanos.
1: Las imágenes, fotos, todo lo que
0: así
1: pasó.
0: Así es. Este, dice por acá.
1: A ver qué pasó.
0: Dice por acá.
1: A ver.
0: Una kermés, la neta. ¿Cuál festival, Rafa? Pues no, yo sí lo vi como un festival. Es que si seguiste el calendario las diferentes actividades, bueno, se hizo de todo, eventos en vivo, actividades
1: culturales,
0: de cosas arte bonitas también. De arte, hubieron talleres también, sí. Padrísimos.
1: Y yo creo que a lo que se refiere él con kermés es al corredor gastronómico que cada evento cultural hacen.
0: Ándale,
1: para que vayan probando de todo un poco, desde lo de aquí de nuestro estado hasta el país invitado.
0: Así es, vale la pena. Oye, a Rafa no le gusta la cruda, solo le gusta su receta culinaria de camotes con huevo. Si no se les olvida, ¿verdad? Pero bueno, oigan, manden su mensaje, usted participe, sea parte del programa.
1: Ay,
0: y
1: yes.
0: 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Vamos a ir con buena música. Regresamos. Tenemos una entrevista muy interesante aquí a través de los 40. Así es que no le cambien.

0: prepara tu cafecito en lo que regresamos. 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
2: Las 10 con 35 minutos.
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0: estamos de regreso y les decía que tenemos una entrevista padrísima. Está con nosotros Ana Cecilia Morales. Gracias, Ana Cecilia. Primero, bienvenida. ¿Cómo estás? Qué gusto saludarte.
1: Muchas gracias, Rafa, por esta gran invitación a través de Buenas Alitas, mi amiga Fabi, que tanto estimo. Pues estamos aquí para darles a conocer el tour Barrio de Cupido.
0: Está padrísimo. Aparte, Ana Cecilia está en el comité de Barrio Mágico. Me encanta porque Barrio Mágico está haciendo un sinfín de actividades para enaltecer la belleza de nuestro Barrio Mágico. Aparte de la inversión que le han puesto para tenerlo todo limpio, iluminado, todo pintado bonito, el apoyar, finalmente están haciendo muchas dinámicas para apoyar a los locales que están ahí, para incentivar la visita de la gente y haciendo diferentes actividades. Recientemente inauguraron la Galería de Barrio Mágico de ADO, un camión de ADO padrísimo, y que muchas felicidades a Barrio Mágico, muchas felicidades porque sé que estás en el Comité de Turismo de Barrio Mágico, muchas felicidades por lo que están haciendo,
1: Pues realmente yo quiero reconocer que este trabajo es a través de la maestra Sonia Desmainers, que es la actual pues directora de Fomento Económico y Turismo del municipio del Centro, y pues con la iniciativa de la presidenta municipal Yolanda Osuna, que ellas son las que tuvieron la grandiosa idea de poner el marketing y publicidad rodante en lo que es el autobús ADO, y lo más interesante es que va a cruzar todo el Golfo de México, desde Quintana Roo, Yucatán, Campeche, Tabasco, Veracruz y Tamaulipas. Entonces, es algo que nos da tanta alegría y tanta emoción que el Barrio Mágico ya tenga ese nombre y sea conocido a nivel nacional.
0: Claro, la verdad es que muchísimas felicidades por lo que están haciendo, porque ahora viene otro gran evento donde Buenas Alitas es patrocinador de este gran evento que se llama Tour Barrio de Cupido. Y es un evento exclusivo para solteros mayores de 18 años, O sea, wow. A ver, platícame, ¿de qué trata Tour Barrio Mágico? Tour Barrio de Cupido. Platícame, por favor.
1: Bueno, este Tour Barrio de Cupido, la verdad es la segunda edición que lo estamos implementando. Somos la agencia creativa, creadora de esta propuesta para solteros. Nace con la intención el 14 de febrero de que siempre pensamos, bueno, siempre se hace eventos para enamorados, para los novios, para los esposos, para todo tipo de personas que ya tienen una relación. Y dijimos, ya vemos muchísimos solteros que no nos animamos a dar ese segundo paso para llegar a ese punto, ¿no? Claro. De estar enamorado o tener un amor muy bonito. Y dijimos, bueno, pues vamos a crear algo para los solteros. ¿Cómo podemos motivar y hacer un nuevo festival que sea para el Barrio Mágico? Nosotros llevamos más de 6 años, alrededor de 6 años y medio, haciendo propuestas para el Barrio Mágico, como el City Tour Peatonal Zona Luz, desde hace 6 años y medio. Somos una experiencia memorable certificada ante la Secretaría del Estado de Tabasco de Turismo. Tenemos también la experiencia mercadeando por el Pino Suárez. Es una experiencia que dura igual alrededor de 3 horas. Te la pasas comiendo en 10, 11 lugares distintos. Te atienden los propietarios de los locales, te explican la historia del mercado, la historia de sus familias. Todo eso es parte de la experiencia que Grace Viajes y Eventos quiere dar a conocer no solo a la gente local, nacional, sino internacional. Hemos tenido visitantes de diferentes partes del mundo, pero mi propuesta y la propuesta que tiene el Barrio Mágico es darle vida a ese barrio, gracias a que también pues ya viene la villa de estudiantes de aquí de la UJAT.
0: Claro.
1: Entonces se les va a dar vida. A veces pensamos que el barrio es peligroso, que está oscuro, que feo, y realmente estos últimos años se les ha dado una gran importancia, está más iluminado, las casas abandonadas, pues el ayuntamiento se ha encargado de pintarlas, pues está el nuevo malecón, entonces tenemos que darle vida, no nada más tenemos que criticar que la infraestructura y las fachadas están feas o están mal hechas o que la inseguridad, sino que realmente la vida se le da a la humanidad. Y la humanidad somos nosotros. Y de ahí también el Tour Barrio de Cupido, la idea es que se quede para siempre este festival. Claro. Hacerlo 2 veces al año, esta es la segunda ocasión. ¿De qué trata? Tienes que ser mínimo mayor de edad, 18 años, y hay una edad hasta que se inscriba, bueno, puede ser hasta 99, 100 años y sigue soltero, o sea, no hay
0: tema.
1: Si sigue
0: soltero y puede caminar, bienvenido.
1: Exactamente. ¿No? Y entonces es un tipo rally. El rally dura alrededor de 3 horas, empieza a las 3 de la tarde, estamos citando a las 2:30. ¿Por qué? Porque te vamos a dar la oportunidad que tú elijas un semáforo de colores, unas pulseritas donde tú digas, yo elijo el color rojo, vengo buscando amigos, el color amarillo, vengo a ver qué pasa, ni estoy cerrado al amor, ni estoy tan abierto, y el verde vengo que con la apertura de encontrar ese amor, ¿no? O cuando menos encontrar a la pareja, conocerla. Aquí la ventaja de una aplicación es que aquí hay rostro, cara, nombre, apellido, y aparte pues hay un reglamento donde les hacemos firmar que realmente tienen que estar solteros.
0: Claro.
1: Porque yo no puedo investigar, pero también se les pide permiso para que nos autoricen si se pueden tomar fotos y videos. Y ojo, la persona que se inscribe pues va a estar expuesta porque está a la luz pública. Uh-huh. Realmente vamos a estar haciendo las actividades alrededor del Barrio Mágico y esa es la finalidad de que nosotros demos a conocer los puntos de interés, los puntos históricos, restaurantes, bares, hospedaje, que la calle Narciso Sainz, pues el primer hotel boutique, ahí se nace aquí en Villahermosa, ya hay otro segundo hotel boutique también. Entonces, uh-huh, realmente podemos ver la finalidad. Y no solo eso, todo tipo de comercio que hay alrededor del Barrio Mágico, donde la gente joven debe conocer cómo las abuelitas, cómo nuestras mamás llegaban al centro histórico a hacer compras. Yo sé que la modalidad ha cambiado, se ha vuelto casi todo digital, la gente joven, el 80-90% de sus compras son digitales, pero también no podemos olvidar la humanidad. El poder, claro, a lo mejor quizás va a haber una transición en menos de una década, que el centro histórico sea más turístico y los comercios sean como puntos de entrega del pedido que tú hiciste.
0: Claro.
1: Puede pasar, ¿eh?
0: No, y de hecho ya está sucediendo. O sea, el trabajo que se ha hecho en Barrio Mágico ahora está totalmente iluminado, con muchísima seguridad, a todas horas, hasta en la madrugada. Está muy limpio, que también se ha dedicado, Yolanda Osuna, a limpiar toda esa zona para que sea así. Tú puedas llegar a dar tu tour y sin ningún problema. Ahora, en este tour de Barrio de Cupido me encanta la idea. O sea, con pulsera roja, te vas a inscribir. A ver, para todos los que nos están escuchando, que sean solteros, no importa la edad que tengas, mientras seas mayor de 18 años, tú puedes inscribirte hasta con amigos. O sea, decirle, oye, vamos a inscribirnos, ¿no? Y si tú te pones pulsera roja, es que dices que solamente quieres llegar a conocer amigos y disfrutar del rally, que es todo un tour, en donde te van a llevar a diferentes puntos. El rally se va a ir cumpliendo con dinámicas diferentes, con la opción de conocer los puntos más importantes de Barrio Mágico. Entonces, con tu pulsera roja dices, bueno, yo nada más vengo a divertirme y a conocer amigos, perfecto. Con tu pulsera amarilla dices, pues no sé, a lo mejor si veo a alguien que me gusta, me lanzo, ¿no? O a lo mejor no. Pero si vas con pulsera verde, eres una persona que estás dispuesta a encontrar el amor. Me parece maravilloso. Me llevaste a una época de mi juventud, donde yo iba al antro y hacían eso exactamente lo mismo, pero en un antro. Pero ahí sí está, ahí sí te hijo. No, pero bueno, era Entonces, ahora, aquí está muy padre la idea porque vas cumpliendo diferentes dinámicas durante 3 horas, en donde vas conociendo a las demás personas, las vas conociendo a fondo, cómo aplican su destreza en ciertos concursos que vas a estar haciendo, cómo se desenvuelven en ciertas otras dinámicas. Bueno, esto es bien interesante. Al final, ir visitando cada punto importante de Barrio Mágico, conocerlo más a detalle, conocer a las personas que están integradas en este tour Barrio de Cupido, y encontrar el amor, que quizás y sí. En la primera versión, ¿hubo parejas? ¿Se lograron parejas?
1: Sí, fíjate que lo interesante es que se lograron dos parejas.
0: Wow.
1: Y de lo que me enteré, porque ellos armaron un chat donde nos integraron a nosotros, creo que salieron un par de veces esas dos parejas. No me preguntes, pero el chiste es que, pues no a la primera vas a decir un sí, ¿no? Pero te vas a dando la oportunidad de conocer en dos o tres citas y a lo mejor funciona. Y si no, te diste la oportunidad de abrir tu corazón, porque el tema de la actualidad, y me incluyo, nos da miedo aperturar nuestro corazón,
0: sí,
1: hacia las personas. Entonces, yo sé que el tema hay, son casos raros y la verdad admirables que a la primera hay amor a la primera vista. O sea, sí he visto,
0: sí,
1: amistades que a la primera hacen clic y en poco tiempo ya, pues, o se casan o viven juntos y siguen siendo muchos años, ¿no? Ya llevan más de 10 o 15 años unidos. Entonces, es algo interesante. A veces también sucede el amor que llevas tantos años en la pareja y resulta que no era la pareja y cambia o cambia la vida y las parejas se desintegran. Entonces, la vida es un carnaval, como decía Celia Cruz. O sea, la idea es darse la oportunidad, si no vas a buscar pareja, darte la oportunidad que encuentres nuevas amistades. A veces nuestras amistades, pues la vida sí es cambiante, hoy por hoy lo puedo decir, de que pues van cambiando prioridades. ¿En qué sentido? Si tú sigues siendo soltero de más de 30 años y tus amistades ya la mayoría se han casado, pues la prioridad cambia, porque cambia con pareja, con hijos,
0: claro,
1: la forma de ver la vida, todo es cambiante. Y entonces te vas quedando, aunque tengas tus grandes amigas o amigos, pues obviamente ya no estás en la misma sintonía. Entonces tienes que buscarte la oportunidad de conocer a nuevas personas afines. Y a lo mejor en ese grupo haya una afinidad de que digas, bueno, soy patineto y me gusta el patinar, o me gusta la experiencia del senderismo, del ciclismo, del atletismo, o a lo mejor me gusta la música, el arte, la pintura, el teatro. Entonces, esa es la metodología y la mentalidad que tenemos de tener una gama de colores, claro, una gama de diferentes como tipo de abanico, decir, opciones hay.
0: Claro.
1: Eso es lo que estamos buscando.
0: 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Mandas un WhatsApp para reservar tu lugar. Obviamente hay un cupo limitado, ¿no? Porque como sí, es un rally que... Y el decir rally no quiere decir que vas a estar corriendo en el Barrio Mágico, no. Vas a ir a diferentes puntos que tienes que cubrir para llegar al final del tour, en donde vas a ir adquiriendo varios premios, regalos, vas a ir conociendo esos puntos en específico, como bien decías, restaurantes, hoteles, vas a ir conociendo bares, y así vas a ir recorriendo cada punto con la intención de que vayas conociendo a los que se han inscrito y los que están disponibles para el amor, los que están disponibles para una amistad, los que no saben si quieren o no quieren un amor o no. O sea, es una convivencia, creo que muy creativa, a manera de que de así puedas conocer a alguien. 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Obvio, tiene un costo, pero es un costo que vale la pena por todas las dinámicas que realizarás, por los regalos que vas a ir recibiendo, los premios que puedes ir ganando, y al final se termina en un barcito.
1: En
0: un restaurante bar, para echar una cervecita a lo mejor, a gusto, y ya ahí intercambias teléfonos, ¿no? No, hombre, ahí nace el amor.
1: Exacto, y realmente sí les estamos incluyendo para hidratarse, en un punto se les va a dar hidratación, o sea,
0: claro,
1: alguna agüita o algo, y al finalizar estamos pensando pues darle algunas botanas, así como tipo, como una mini cena, vamos a decirlo así, porque
0: claro,
1: estoy viendo esa parte, estamos viendo esa parte de que les incluye algo de alimentos y pues algunas chelitas, porque al final ahí vamos a terminar en uno o dos actividades de juegos, y pues queremos invitarles también que venga incluido una ronda de chelas para todos o algunas bebidas. Lo que sí les puedo adelantar, que en ese punto nos van a recibir con un cóctel de bienvenida. Entonces, hay muchas cosas claro. que vienen incluidas, o sea, porque a veces no notamos, decimos, ay, es que el precio realmente está invertido. Porque vale la pena. Somos varios del staff, somos alrededor de 14 personas que estamos en el staff. Y que pues obviamente en esos puntos pues vamos a invertir en esas actividades y juegos para que tú te la pases fenomenal.
0: Sábado 15 de agosto, no se lo pierda, va a iniciar en el Parque de la Corregidora para de ahí abarcar diferentes puntos del Barrio Mágico. Padrísimo, la cita es a las 2:30 de la tarde el sábado 15 de agosto, dura alrededor de 3 horas para llegar al punto final. Y ya de ahí tu tarde es libre si quieres quedarte conviviendo con la gente que conociste en este barrio de Cupido, pues aprovecha, vale la pena. 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
1: sí, a Fabi gracias,
0: 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Mi estimada Ana Cecilia, entonces... importante que manden un WhatsApp para más informes al 9931-773791. 9931-773791, ¿verdad?
1: Sí, correcto. Ahí vamos a estar a sus órdenes. Mi nombre es Ana Cecilia Morales Gómez y les podemos atender todas sus dudas y sus inscripciones. Puede ser en ese número que usted ha indicado.
0: Claro, y aparte, bueno, tú como coordinadora del área de turismo de Barrio Mágico, pues obviamente estás garantizando este evento con la calidad que ya se hizo en el febrero pasado, que tuvo mucho éxito y que por eso se está repitiendo para que cada vez agarre más impulso esto, ¿no?
1: Exactamente. Realmente también pueden ver parte de nuestro trabajo en TikTok, Facebook e Instagram como Grace Viajes y Eventos. Ahí pueden ver, de hecho ya se hizo viral uno de los videos mostrando, invitando a las personas. Claro. Y ahí pueden ver lo que se hizo en la primera edición el 14 de febrero.
0: Ok, perfecto. Grace Viajes y Eventos en redes sociales. Ahí tendrán muchísima más información. Vale la pena. Pues muchas felicidades, Ana Cecilia, por este gran evento. Felicidades por lo que están haciendo con Barrio Mágico.
1: Muchas gracias, Rafa, por esta gran oportunidad a través de Buenas Alitas, nuestra amiga Fabi. Pues lo que queremos es que realmente se llene de vida el Barrio Mágico y demostremos que hay mucha cultura, arte para demostrarle al tabasqueño y al mundo entero.
0: La verdad es que sí, vale totalmente la pena. Voy a ir a música, corte comercial. Vamos a ir a un corte comercial. Gracias, Ana, por estar con nosotros.
1: Gracias por la invitación, fue un placer estar aquí con ustedes.
0: Nosotros encantados. Ya vamos un corte y regresamos, no le cambie, está usted en los 40.
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3: Las 10 con 57 minutos.
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3: Las 11 con 2 minutos.
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0: Oigan, estamos de regreso, señoras y señores. Mándenos su mensaje. 99 32 59 51 19. Así estamos en contacto todos juntos y todos contentos y todos sabrosos. Gracias de todo corazón. Oye, me estaban comentando que muy interesante lo que...
1: La propuesta.
0: La propuesta del Tour Cupido, o sea...
1: Y es la segunda emisión.
0: Si es la segunda ya, el segundo evento. Entonces, pues ya sabe usted, ahí sea parte de, no pierda la oportunidad. Muy padre este tipo de eventos que puedan hacer en
1: claro,
0: ahí en Barrio Mágico. La verdad, felicidades. Ahí les va otra vez el número porque me lo pidieron. 9931 77 37 91. Ay, me dan gañanga hasta. Oye, gracias a Ana Cecilia, gracias, es un placer poderte conocer y qué bueno que están haciendo este tipo de eventos. Oye, vámonos por acá rapidísimo, ¿qué dice la gente?
1: A ver,
0: locuras.
1: Hay muchas.
0: Locuras que pasan en el mundo y de manera totalmente irreal. ¿Algún día piensas en casarte, mi estimada Gabriela Verástegui? Y le pregunto a todos los que nos están escuchando que son solteros, que piensen en casarse.
1: Ay, me gustaría, no pierdo la ilusión, pero cada vez es un poquito más complicado. Muy complicado.
0: O sea, pero no pierdes la ilusión.
1: No, o sea, ahí la tengo.
0: A encontrar a lo mejor tu media naranja ahí.
1: O sea, es que el tomar la decisión de casarte es de dos personas, no solamente de una. Y ahí es a donde también puedes hacer el match perfecto de que los dos vayan en la misma sintonía. Pueden llevarse muy bien, tener la mejor relación y demás, pero si la otra parte no cree en el matrimonio y tú sí, pues tampoco es de forzar a la otra persona.
0: Claro.
1: Entonces, vuelvo y repito, hoy en día no lo descarto, pero como va avanzando los tiempos y todo, pues sí, lo veo muy lejano, amigo. La verdad.
0: Bueno, de la controversia a la reconstrucción total, ¿eh? Ahí les va. Es que esta es la insólita historia de Felicity y su muñeca Kelly. Este es un caso que se volvió viral, que vuelve a abrir la conversación sobre la empatía y la salud emocional. La historia de Felicity Catlett es una joven estadounidense que captó la atención mundial tras revelar el profundo vínculo afectivo y sentimental que desarrolló desde su adolescencia con Kelly Rossi, una muñeca de estética zombie que recibió a los 13 años como un regalo de su parte. Tras la muerte de su progenitor, la conexión emocional con el objeto se intensificó, llevándolo a los 19 años a celebrar una boda simbólica en el jardín de su familia. ¿No tienes una muñeca por la cual en la que te quieras casar?
1: O sea, ¿qué pasó, amigo? ¿Qué pasó?
0: Oye, sí, chécate esta locura. A lo mejor te puedes casar.
1: O sea, te estoy diciendo, bueno, que cada vez las generaciones, los tiempos.
0: Pues con una muñeca.
1: No.
0: Un muñeco, con un inflable. Con un muñeco inflable, maná.
1: Un robot, ¿no quieres? Oye, más adelante que te vendan al marido en forma de robot también puede ser.
0: Chécate, se casó con esa muñeca que tiene como que es una estética de zombie y la ceremonia contó con la presencia de amigos cercanos y otras muñecas, o sea, bien tocadiscos, ¿eh? Sin embargo, la exposición mediática y una intensa ola de críticas en redes sociales desataron una fuerte presión psicológica en la joven. La presión social fue todo un impacto que los comentarios del público llevó a la protagonista a tomar decisiones extremas. En el 2020, abrumada por los juicios y las acusaciones en línea, Felicity destruyó al objeto en un momento de desesperación emocional. O sea, destruyó a la muñeca con la que se casó. Chécate. Ahora, posteriormente, intentó establecer una relación convencional con una pareja humana, pero sintió que su lugar estaba en su estilo de vida previo. O sea, como ella vivía antes, y pues no es lo mismo convivir con una muñeca a convivir con alguien de carne y hueso, ¿no?
1: Pues obvio.
0: Entonces, tras el quiebre, restauró a Kelly, dándole una apariencia más amigable y retomó su rutina junto a ella y una colección de muñecos, asegurando que estos albergan energías únicas y reconfortantes. Esto es algo bastante, bastante complejo, pero ¿tú qué opinas? O sea, está loca. Digo, no hay más. cada quien necesita terapia. Claro que necesita terapia. Ay. Claro que sí necesita terapia.
1: Tiene problemas.
0: Pero bueno,
1: mentales,
0: ¿quién quita, hermana? Y un muñeco inflable. O hoy están haciendo unos de látex bien chidos.
1: No, amigo, así estoy bien.
0: Y mira, un muñeco inflable o de látex no te va a andar reclamando.
1: A ver.
0: No te va a estar diciendo que le prepares el desayuno.
1: A la hora que yo quiera salir.
0: No te va a estar diciendo, y a la hora que tú quieras salir, le pides permiso y ya.
1: Ajá, ¿y quién va a pagar la salida?
0: Él te va a dar permiso porque, pues, no, a huevo te va a dar
1: permiso. El permiso lo tengo. ¿Quién paga la salida?
0: Pues tú postula. Pagas tu salida.
1: Ay,
0: no, tú pagas tu salida.
1: ¿Te imaginas ir caminando en la plaza? No, van a decir esto.
0: O sea, tú quieres un hombre para que te mantenga.
1: No, obvio. Pero a lo que voy.
2: Obvio. Obvio.
1: No, pero entra como que el detalle. O sea, yo sí voy a tener un detalle, en este caso con el mono de plástico, pero ¿qué detalle va a tener conmigo?
2: El detallón que te va a dar, no, el plástico.
0: Ay, qué cosa.
1: No, y salir y que todo el mundo te ve y te señale.
2: Va a decir,
1: no,
2: ya gracias. Está, pero bien cúcula, pobre.
1: Sí, me voy a ganar la ida directa al psiquiatra.
0: Claro.
1: Si no es que me encierran. No, amigo, así estoy bien.
0: Oiga, ya no está mal. Yo sé de muchas personas, en desgraciadamente, gente que está trastornada, la verdad.
1: ¿Me estás diciendo lo contrario?
0: No, sí. Amiga, no, ¿cómo crees?
2: Sí.
0: Que está trastornada, que se acaba casando hasta con un avión. Hubo una nota, sí, hace muchos años, de una nota de una chica que se casó con un avión. Pero un avión de plástico, o sea, un avión de plástico. Le hacía unas chambotas ese avión seguramente, ¿no? Pero
1: de esos,
0: de esos aviones de juguete.
2: Sí, ya sé.
0: Y así, y quien se casa con su perro también. O sea, ha habido esas locuras en el mundo.
1: Es que
0: no estaría mal los de látex.
2: O sea, ¿no quieres ser una parte de las locas de esa, dice
1: sí,
2: Rafa?
1: No, hecho, quiero que me vayan y me encierren.
0: De hecho, manda, pues es que para que estés feliz.
1: Yo feliz estoy soy, por tu amigo.
0: Pues no se te nota.
1: Feliz estoy.
0: A veces llegas de malas.
1: Imagínate que he llegado de malas.
0: Es que tú puedes mandar. Hay unas empresas donde mandas a hacer tus muñecas de látex.
2: Ajá.
0: O muñecos de látex.
1: Es como los bebecitos.
0: Tamaño real, como los, ajá, como los bebecitos, así como unborn, como le llaman, no sé. Bueno, y los mandas hasta a tu gusto.
1: Oye, pero sabes,
0: le pones
1: mucho
0: así
1: del
0: el
1: tema.
0: Tamaño, sí, claro.
2: La medida,
1: la emoción, o sea, lo quieres y lo
0: está
1: sepas.
0: Informado de todo. Okay. Y le pones medida, todo, tamaño, todo. Todo, güey.
2: A tu gusto.
0: A tu gusto.
1: No, amigo.
0: Y pues te avientas el mañanero y ya llegas de buenas aquí.
1: No, gracias. Directo al psiquiatra me va a mandar mi familia. No, aquí estoy bien.
0: No, ¿cómo que? Es una broma, en serio. No, no es una broma, sino que hablando de este tema, ¿sí?, de la locura que existe en el mundo.
2: Ah, claro, pasándolo,
1: o sea,
2: ya a la realidad.
1: Un ejemplo es el bendito avión este de plástico. O sea, ¿hasta dónde llega la gente?
0: Wow. Sí, eso fue una locura.
1: Y los problemas emocionales que pueda llegar esa,
0: no,
1: persona,
0: es que esa persona
1: para tomar esa decisión.
2: Es que en el momento en que tú te empiezas a tener esas cositas así como que casarte con un avión o con un animal,
1: amigo,
2: o sea, ya de plano
1: traes problemas fuertes.
2: Sí, exactamente, te das cuenta que ya la persona no está bien mentalmente y emocionalmente está,
1: pero todo se deriva siempre de una desilusión amorosa.
0: Sí, o muchos problemas familiares.
1: Wow.
0: O muchos problemas familiares
1: también
0: en casa.
1: O igual el hecho, ¿cómo se llama a las personas? Bueno, en este caso los chicos que están muy pegados a los papás y que no los dejan salir y que,
2: ay, que
1: los
2: tienen mamitis y papitis.
1: Ajá, y en su cajita de cristal.
2: Sí, sí,
1: tienden
2: sí
1: a ser de ese tipo
0: de repente sí. Sí, y todo esto se necesita pues terapia. No hay más.
1: No,
2: pero es que muchos dicen, no es que estoy loco, no es que estés loco, sino simplemente que te hagan ver tu realidad y que estás,
1: oye, tienes
2: un pequeño desajuste emocional.
0: Así es.
2: Pero
0: ¿usted qué opina? 99-32-59-51-19. 99-32-59-51-19.
1: Prefiero quedarme con un robot.
0: Yo te digo una cosa, si yo me vuelvo a quedar soltero, así en mi vida, así,
1: ajá,
0: que ya,
1: ajá, va, sí, ya va. ¿Sí?
0: Yo sí mando a hacer mi muñeca de látex y me quito de broncas.
2: Ay. O sea, si ya no la quieres ver, quiero yo pensar, la desinflas, la guardas,
1: sí, o la avientas debajo de la cama,
2: le metes una patada,
0: te
2: y
0: enojaste con tu muñeca de látex abajo de la cama, ¿no?
1: Vete a dormir con el perro.
0: Ajá. O sea, sí.
1: Y no va a hablar, no se va a quejar. Si lo vemos desde ese punto.
0: Pero bueno, ¿usted qué opina?
2: No, yo creo que sí debes de ir a un psiquiatra.
1: Amigo, estás enfermito.
0: 99-32-59-51-19. 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
0: 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Gracias. 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Vámonos con música. Regresamos, no le cambies.

0: Para tu cafecito en lo que regresamos. 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
4: Las 11 con 24 minutos.
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Estamos de regreso a través de los 40. Gracias por estar con nosotros. Son las 11:29. 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Yo voy a continuar con más música y regresamos con ustedes, así es que no le cambies.

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5: Las 11 con 36 minutos.
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0: regreso. Oigan, chismón. Está
1: a
0: bueno.
1: Ver, ¿cuál es tu chisme?
0: A ver, sobre todo las mujeres son como que las más gustosas por hacerse retoquitos en la cara.
1: Bueno, está
0: ¿estás
1: bien.
0: De acuerdo, no?
1: Sí. Yo o sea, creo que la mayoría.
0: La mayoría de las mujeres, no, yo diría como un 60-40, ¿no?
1: Así es.
0: Hay muchas mujeres que son felices con su cara y no
1: tal
0: se harían,
1: cual.
0: Nunca se harían un retoquito.
1: Es válido.
0: ¿Estás de acuerdo? ¿No?
1: Está bien.
0: Yo les pregunto, Pau, ¿tú te harás algún día algún retoque?
1: No.
0: Nada, ni levantamiento de papadita, nada. Ni cachetito, ni
1: no, porque botox. Al fin y al cabo es una inversión mal hecha, porque pues al fin y al cabo todo se va, vuelve a su normalidad.
0: Vuelve a caer.
1: Exactamente, así que ¿para qué hacer un gasto innecesario si yo sé que algún día me voy a ir poniendo como la pasita?
0: Ok, aceptar tu envejecimiento con,
1: así es,
0: con humildad y con honestidad.
1: Con mi edad, dignidad, como vayan avanzando, con mis canitas y todo lo demás, yo lo acepto tal cual.
0: Ok, bien. ¿Tú
1: es válido.
0: ¿Te operarías algo de la cara?
1: Ay, yo sí me haría, pero ¿qué? No ahorita.
0: ¿Qué te harías?
1: Ay, como que sí. Todo. Alzar todo.
0: Todo.
1: O sea, yo sí me haría una tuneada de pe a pa, donde marque la diferencia, pero obviamente va a haber una edad donde por más que tú te no vas a poder, uh-huh. Pero pues si puedo hacer uno que otro truquillo por ahí, pues ¿por qué no hacerlo?
0: Sí, claro, claro.
1: Ayúdate que yo te ayudaré, dice
0: exacto,
1: por ahí.
0: Exacto.
1: Pero pues después, por eso
0: es
1: mismo
0: que
1: ya
0: cuando
1: va
0: ya entra, yo siento que toda la mujer que ya le entra al bisturí
1: se vuelve una adicción.
0: Sí,
1: o sea, son como los tatuajes.
0: Ya no para, ¿no? Ahora me levanto tantito aquí, ahora por acá, ahora por allá. Y de repente poco a poco la cara se empieza a deformar.
1: Ya ni te pareces, te desconfiguras. Pero lo mío no sería toda la cara, lo mío sería físicamente. O sea, de acá para abajo. De acá para acá, no.
0: No.
1: No.
0: Okay. Ahora, ahí les va. Julia Buckley fue retenida en el aeropuerto de Tijuana, México, uh-huh. Al regresar a San Diego, Estados Unidos, tras un viaje a Cabo San Lucas. Las autoridades migratorias consideraron que su rostro no coincidía con la foto de su pasaporte. Señalaron que la forma de sus ojos parecía diferente a la foto de su documento, que fue tomada hace 10 años, cuando ya tenía 18, y ahora tiene 29 y su apariencia ha cambiado. Tras más de 20 intentos fallidos de verificación, la llevaron a un área separada donde permaneció unos 40 minutos. Finalmente fue liberada y compartió su experiencia en redes sociales, obteniendo un pasaporte actualizado para evitar futuros inconvenientes. Fíjate.
1: ¿Será que hasta el vuelo perdió?
0: Es que sí, estaba más bonita de hace 10 años, güey.
1: Ay, güey.
0: Estaba más bonita, ve. Ve ahora.
1: O sea, sí,
0: es
1: hay
0: otra.
1: Un cambio.
0: Es muy... otra, está impresionante.
1: Yo siento que ya cuando entras a esos procesos, sí hace una actualización.
0: Está impresionante.
1: Es que se debería. Los porque... artistas, pues son artistas. O sea, en todos lados lo conocen. Pero, aún así, pero un simple también, mortal. Pero es que exactamente un simple mortal también tendría que actualizar sus fotos. Claro. Por cualquier cosa, en este caso, lo que le es pasó. Es como la credencial que tiene vigencia de, creo que 15 años. Me la tomé a los 18 y se vence en el 2033.
0: Es que, bueno, sí, ejemplo,
1: o sea,
0: cuando
1: es un ejemplo.
0: Tú sacas un pasaporte, claro, a lo mejor tienes tu pasaporte que te dura 10 años, uh-huh. Pues el cambio, ¿no? En 10
1: claro.
0: años sí puede ser radical, pero físicamente no debes, o sea, sí a lo mejor te vas a ver más ruco, ¿no?
1: Más grande.
0: Pero si te tuneaste y ya eres otro de jeta. Pues no, güey, no eres el mismo que el del pasaporte.
1: Oye, vamos a poner al menos ejemplo. Que le hicieran las pruebas datidales para ver si es la misma persona solamente así.
0: Pues sí.
1: Pero por rostro.
0: Pero ahí te va, ejemplo, ahí les va las huellas dactilares. Mi mamá tiene un gran problema por la edad.
1: Ajá.
0: Y porque ella toda su vida utilizó mucho sus manos, ajá. Porque se desgastaron las huellas digitales. No, ya no tiene huellas. Es
1: ¿y cómo
0: un
1: le
0: pedo
1: hace?
0: Para mi mamá, es un pedo. Para
1: de
0: todo.
1: De hecho, mi mamá igual le pasa lo mismo. Ella, su dedo pulgar ya no tiene. Y es una cosa. Que pasar un trámite, ya me imagino, pero vamos a poner un ejemplo de las personas que no se parece y que han habido cierta evolución en el rostro. Un ejemplo es Eiza González.
0: Claro.
1: Uy, sí. El cambio totalmente que hizo.
0: Claro.
1: Belinda más o menos porque era de cara redonda y también cómo se la alargó.
2: Claro. Pero sí, no es, se ha hecho tanta
1: cosa
2: tan bruscamente.
1: No tan brusca. Pero Eiza González fue de un día estaba así, el día siguiente.
2: Pues ni en él.
1: También. Ya con el grado de cambiarse el color de los ojos.
2: Ay, no.
1: Uh-huh. O sea.
2: Qué valor.
1: Y luego llegas, son mis ojos. O sea, son detallitos que tú dices, por ser figura pública, siento que no hay tanto problema.
2: Pues ahí está la ahorita con lo de la casa de los famosos, la conductora Galilea Montijo, por hacerse una prueba, o sea, una tuneada en su cara, que le hicieron, le fregaron un tendón de la mandíbula y le provocaron la parálisis de un lado de su cara. Claro que cuando ella está hablando muy rápido, cuando viene sabe, ¡pum!, se le va el labio de un lado y tú te quedas, chale, ¿y ahora qué le pasa?
1: O acá, sí se le ve.
2: Pero es por lo mismo, ¿por qué? Porque le tocaron un tendón y le provocaron una parálisis. Imagínate, hasta ese grado tiene que llegar uno para verse así. No, gracias, déjame así con mi...
1: ¿Me van a desgraciar?
2: Déjame con mis arruguitas y con mi cara caída.
1: Claro. Mira lo que se exponen, al menos esto que hizo Ninel Conde del cambio de color de los ojos. O sea, sí. 100% no es un procedimiento que en su momento... En el transcurso
2: que cualquiera lo puede hacer.
1: Sí, déjame pero decirte. Puedes llegar a perder la vida. Sí. La vida y la vista también.
2: Pudiera ser más que la vista.
1: Sí.
2: Porque por hacerte tocarte algo tan delicado que es la vista, sí puedas quedar ciega.
0: Si llegas a tunearte, creo que sí lo lógico es que todas tus identificaciones las actualices.
2: Claro.
0: O sea, es como, mira, te pongo algo tan sencillo. En cuestión tránsito, neta, si tu auto, que lo tienes registrado, obviamente en el gobierno, con ciertas características, ¿no?
2: Claro.
0: El número de motor, chasis, las placas, viene marcado el color de tu auto. Si tú cambias el color de tu auto, que lo pintaste y todo ese rollo, tienes que hacer otra vez el trámite de corrección del color de tu auto.
2: ¿En serio?
0: Sí, porque si te llegan a detener y no va a coincidir tu
2: auto. ¿Pero que robado tengas la placa?
0: Aunque tengas la placa y todo, tienes que corregir el color. Lo mismo en tu cara, güey. O sea, en tu INE, ¿no?
1: Es una lógica.
0: O sea, llegas con tu INE al banco y te ven y no eres... A ver, espérate, no pareces, ¿no?
2: Que tú estés ahí, pero es que soy yo, sí, pero es que aquí me
1: ¿cómo le explico que no coincide una cosa con la otra?
2: Sí, aquí me estás presentando una credencial que no eres tú, aunque tú digas que sí eres tú.
1: Uh-huh. Es como los que se cambian de sexo también, amigo. ¿También? Todo el papeleo que tienen que hacer.
0: Pero bueno... Ahí saben ustedes.
1: No, mejor no me hago nada.
2: Gracias, estoy bien.
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0: Ok.
1: Así es. Okay. Tienen que ir, ¿eh?
0: Ok, vale la pena. Vámonos un corte directo y regresamos con ustedes. No se despeguen, está en los 40.
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5: Las 11 con 50 minutos.
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0: Buenos días al programa, buenos días Rafa, ¿qué tal? ¿Cómo estás? ¿Cómo están todos? Espero que bien, referente al tema de las personas que se casan con objetos, creo que solo lo hacen por llamar la atención, y más allá le sumaría algo, mi estimado Fernando, que sí necesitan terapia, viejo. La verdad es que se han conocido casos tan raros, y dice, referente a lo que dijeron de pagar la cuenta, si una mujer solo quiere juntarse o casarse para que la mantengan, entonces sí está viendo el matrimonio o noviazgo como negocio, no como pareja. El matrimonio es equipo, los dos aportan, no que uno pague todo, como su compañera de cabina que dijo que obvio, ¿no? Entonces anda buscando un hombre para que pague sus gastos.
1: No, es la tensión, o sea.
0: ¿La caballerosidad de que te inviten?
1: Tampoco, es que si yo te tengo un detalle o algo, es como que el sentir el apapacho de la otra persona. Con un mono de plástico no tienes esa tensión. A eso me refería.
0: Ok, si tú tuvieras un mono de un muñeco inflable, ¿sí?, para darte placer, dirías, no me gustaría porque...
1: No hay esa tensión, no puedo platicarle mis problemas y que él me dé un consejo, cositas así.
0: Pero un detallón que sería bien chido es que el mono de plástico rinda mucho más que un humano. Y no sales embarazada. No. Oye, pero bueno, ella al decir que está confirmado que el noviazgo matrimonio lo quiere como negocio, pero bueno. Ya lo aclaró, pero eso, hay tantos matrimonios fracasados porque las mujeres solo buscan billetera y no compañero, y muchos ya nos dimos cuenta de eso. Saludos, mi estimado Rafa.
1: Y viceversa.
0: Y está interesante el programa porque todos los días tienen diferentes temas. Gracias, saludos. Gracias. Fernando Lugo, un abrazo, Fernando. Gracias, viejo. Pues el chiste es entretenernos un rato.
1: Claro.
0: ¿No? Gracias, obvio, viejo. Ya nos vamos, ya iniciamos la semana. La iniciamos un poco atropellada, disculparán ustedes, pero mañana ya estamos aquí en tiempo y forma, 10 de la mañana los esperamos para arrancar.
1: Rézale que no hay otro choque, se descomponga el camión de la basura.
0: No, calla.
1: Es que aunque uno salga temprano,
0: gracias.
1: Por el hecho de un choque.
0: Gracias,
1: pasa todo.
0: Gracias, Pau. Gracias, gracias. Gabriela no tiene derecho a justificarse, pero bueno, está bien.
1: Ay,
0: Gabriela,
1: vive en
0: gracias.
1: El rumbo, no puedo llegar por otro acceso más que este, pero nos vemos mañana en punto de las 10 de la mañana.
0: Cuídense mucho, pásela bien, hasta la próxima. Adiós.
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2: Una vez más, la estación migratoria siglo XXI, ubicada en Tapachula, se convirtió en escenario de tensión. El motín protagonizado este fin de semana por un grupo de personas migrantes evidenció que la presión dentro de estos centros sigue siendo un desafío para las autoridades. Aunque el Instituto Nacional de Migración informó que el orden fue restablecido mediante el diálogo y que dos personas fueron puestas a disposición de las autoridades por intentar provocar un incendio, el episodio reavivió el debate sobre las condiciones y la gestión de la política migratoria en la frontera sur. La versión oficial indica que no hubo personas lesionadas y que en todo momento se privilegiaron los derechos humanos. Sin embargo, organizaciones y defensores de migrantes señalan que la inconformidad surgió por el prolongado proceso migratorio y las condiciones de permanencia dentro de la estación, una realidad que ha sido denunciada en repetidas ocasiones. Ambas versiones muestran que el problema va más allá de un incidente aislado que refleja la complejidad de la crisis migratoria que enfrenta Chiapas. Y es que Tapachula continúa siendo el principal punto de contención migratoria del país, donde convergen personas deportadas, solicitantes de refugio y migrantes en tránsito. El reto para las autoridades no termina con restablecer el orden. La prioridad debe ser evitar que situaciones como esta vuelvan a repetirse. Hasta el siguiente comentario.
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3: Las 12:06.

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6: Las 12 con 11 minutos.
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7: Las 12 con 26 minutos.
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14: Las 12 con 36 minutos.
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2: Las 12, con 48 minutos.
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4: Las 12:53.
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2: O sea, imagínate la maestra Barkentin despertando.
3: Gaby Barkentin.
2: Sí, Gaby Barkentin saliendo de la cama y diciendo, a ver qué hay por aquí.
3: Gaby Barkentin despertándose, estirando la mano, agarrando el primer whisky que tiene ahí en el buró preparado. Exacto. Desde la noche anterior.
2: De la mañana.
3: Fumándose la primera bacha.
2: Porque así se lo toma en la mañana.
3: El whisky con tantita azúcar para que sienta que es desayuno. No, pero bueno, hay mucha gente que sí le apasiona el devenir nacional, sí, e internacional.
2: Sí, sí, sí, sí, sí.
3: Nosotros, por ejemplo, despertamos así, con ganas de encontrar noticias interesantes que compartirles ustedes,
2: entretenidas. Tú te despiertas con ganas de joder. O sea, así como decía Enrique, hay quien sí se despierta con ganas de joder, yo soy uno. La verdad.
3: No, yo no me despierto con ganas de amolar
2: con
3: a México.
2: Con ganas de dar lata, no, de amolar a México, no, pero sí de joder un poco a quien se deje, a quien se pueda. Porque este programa no es de noticias, este programa es de chunga informativa. O sea, expulgamos el periódico, expulgamos
3: a ver qué está divertido.
2: A ver qué nos hace gracia, a ver quién dijo una tontería y a ver a quién podemos molestar.
3: Ahorita tú hiciste una distinción en la que yo no creo, ¿eh?
2: A ver.
3: Tú dices, no, esto no es un programa informativo, es un programa de entretenimiento. Todos los programas informativos son en realidad de entretenimiento. Porque la mayoría de las noticias que ponen en los noticieros serios, incluso el de Ciro Gómez Leiva y la no son de interés público. No vas a tomar decisiones tú con base en lo que escuchaste en estos programas.
2: Bueno, sí son de interés público, pero son de entretenimiento, porque fíjate, cuando te dicen que no sé qué lugar pasó una cosa horrible, la gente que está en su casa, en su cama, metida diciendo, qué bárbaro, pobres güeyes, qué bueno que aquí no nos pasa nada, y se te está cayendo el techo encima, debes la hipoteca de la casa, no hay para la colegiatura, y no has pagado el gas, ¿ves? Pero entonces ellos están peor que tú. De eso sirve el entretenimiento noticioso. Las malas noticias son entretenimiento para que tú te sientas un poquito mejor.
3: Uy, pues tenemos muchísimas de esas en los medios actuales.
2: En
3: este programa no. Pero no. Por todos lados ya los noticieros ya son pura nota roja.
2: Así es. Entonces mejor goce y disfrute. Disfrute y pásela bien todo lo mejor que pueda.
3: Bueno, ahí
2: que
3: les
2: no
3: va.
2: No esté mal viajando.
3: El menú informativo de cero interés público que tenemos el día. Bueno, a lo mejor a usted le interesa. Vamos a hablar acerca de esto. Este rumor que hay por ahí del tesoro oculto de Porfirio Díaz, don Porfirio, que escondió ahí un dinerín.
2: ¡Don Porfirio!
3: Pero les vamos a hablar del tesoro mexicano, que es que ocultado por Porfirio Díaz.
2: Pero no se trata de un tesoro en una caja enterrado por ahí.
3: Son inversiones.
2: Se trata de algo mucho más interesante. Dinero invertido por el gobierno mexicano en un fondo misterioso que supuestamente existe y que supuestamente haría que cada uno de nosotros, o sea, todos los ciudadanos mexicanos, recibiéramos una parte, un dinero importante.
3: Entre 60 y 80 mil pesos para cada uno de los mexicanos de la inversión de Porfirio Díaz, que ya tiene, bueno, una inversión a larguísimo plazo, que tiene ya más de un siglo.
2: Así es.
3: Produciendo intereses para los mexicanos.
2: Bueno,
3: si el gobierno lo encuentra de veras, si esto existiera, ¿tú crees que nos lo van a dar?
2: Por supuesto que no, güey. Si el gobierno tuviera, o sea, dijera, miren, aquí está la lana que dejó de Porfirio para todos los mexicanos. ¡Uta! Con esto vamos a hacer
3: para la campaña de no sé qué.
2: O para mi bolsa.
3: Bueno, también de paso, tenemos por ahí una grabación de la voz de Porfirio Díaz.
2: Así es.
3: Porque
2: recitando un poema pornográfico.
3: Quédense es más nosotros. Bien erótico.
2: Es erótico, sí.
3: Homoerótico.
2: Porque Porfirio Díaz era homosexual.
3: Se lo dedica a Sebastián Lerdo de Tejada, con quien tuvo amoríos intensos.
2: Todo eso es falso. Ni era homosexual, ni le dedicó el poema a Lerdo de Tejada.
3: No te consta.
2: Bueno, eso sí
3: no me consta. Que se daba ahí sus encerrones con Limantur.
2: ¿Alguien se enojaría si dijéramos que Porfirio Díaz era homosexual?
3: No, a nadie le importa realmente Porfirio Díaz.
2: Porque Porfirio Díaz no es muy popular, o sea, no es una figura histórica muy querida.
3: No, pues le cargaron todo el costo, ¿no?
2: Ajá.
3: Y el Partido Revolucionario Institucional, el PRI, que se ufanaba de mantener viva la revolución, pues se encargó de mancillar aún más la imagen de Porfirio Díaz, que es un hombre de claroscuros, hizo cosas muy buenas, digo, se aferró al poder, pero sí pacificó a México y desarrolló a México.
2: Desarrolló infraestructura, eso que ni qué, pero pues acabó en el exilio, ¿no? Acabó muriendo en extranjia.
3: Murió en Francia.
2: No lo querían.
3: Y por cierto, el año pasado tuve la oportunidad de visitar la tumba de Porfirio Díaz allá en el cementerio de Montparnasse.
2: ¿Le echaste una firma?
3: ¿Por qué? ¿Por qué no, tendría, o sea, que echarle una firma?
2: No, firma en el libro de visitas, güey. ¿Qué te pasa?
3: No había libro, libro de visitas. De visitas. Claro que no.
2: Hay un libro de visitas.
3: ¿De qué hablas? No hay ningún libro de visitas.
2: Hay un rollo de papel de visitas en la tumba de Porfirio Díaz.
3: ¿Saben cómo es? Porque yo me imaginé, me dijeron las personas que nos iban, vamos a ir a ver la tumba de Porfirio Díaz. Es interesante, ¿no?
4: Porfirio.
3: ¿Cómo se imaginan? Ahí estoy yo, ese es el audio de mi visita. No, no, por supuesto que no. Pero ¿cómo te imaginas tú que es el mausoleo a Porfirio Díaz allá en
2: debe de ser
3: París,
2: chiquito, porque era menudito, era pequeñito. O sea, ¿es una capillita? ¿Hay una capilla o nada más hay una tumba, una lápida?
3: ¿Haz de cuenta que es como una garita donde se pone un solo soldado? Ajá. O sea, como una casita.
2: Una casetita.
3: Donde cabe, ajá, una persona parada y nada más.
2: ¿Y te metiste?
3: Y ya, no, está cerrado, no se puede ingresar.
2: No te puedes meter.
3: Y ahí dice Porfirio Díaz. O sea, es
2: el
3: una cosa muy sencilla.
2: Este acusador de que el PRI le apuntó a Porfirio Díaz no hizo que le dieran una tumba más fea, más pinza.
3: No sé quién la pagó, supongo que su familia, pero es una tumba muy sencilla. Sobre todo si la comparas con la de Napoleón, ¿no? Que está también, bueno, ahí, sí, en París, que es una de las más suntuosas que yo haya,
2: sin
3: visto,
2: duda,
3: en mi vida.
2: Sí, es faraónica. Bueno, pues él era un emperador, ¿no? Napoleón. Pues se decía emperador.
3: Bueno, escucharemos la voz de Porfirio Díaz recitando poemas eróticos a Sebastián Lerdo de Tejada. También hablaremos de los 3 millones de euros que pagó Cataluña para hacer catalán a William Shakespeare.
2: ¿William Shakespeare?
3: Al parecer era catalán.
2: ¿Era catalán?
3: Bueno, eso es lo que quieren hacer creer algunos catalanes.
2: Es que los catalanes
3: que nació
2: son
3: en Cataluña y luego ya emigró a Inglaterra y ya escribió, pero que en realidad era catalán.
2: La región, o sea, Cataluña, allá en España, ha dado a grandes artistas, ¿no? No sé, Salvador Dalí, Gaudí. Hay autores de literatura y, bueno, es una región que ha sido, pues, digamos, bendecida con
3: Pablo Casals, ¿no?
2: ¿También? Pablo Casals. Y bueno, pues los catalanes sí son un poco
3: Pablo Picasso.
2: ¿Cómo lo diré? Son medio mones los catalanes, y como que todo piensan que es idea de ellos. Son un poco tanto cuanto pedantes.
3: Pues sí, y también hay la teoría de que Leonardo da Vinci no era de Vinci.
2: Era catalán.
3: Sino de un lugar en Cataluña.
2: Anda,
3: incluso Cristóbal Colón.
2: Era de Cataluña.
3: Era catalán.
2: Pero ese no es tan querido.
3: Shakespeare y Cervantes, los dos.
2: Pero Cristóbal Colón no es tan querido ya. ¿No ves que todo el mundo quiere quitar sus estatuas de todos lados y que es el gran genocida? Y fue un explorador, ¿no? Y un hombre de su tiempo, ¿no? No,
3: no fue un genocida.
2: Bueno, lo que pasa es que él, digamos que fue la punta de lanza para un movimiento genocida, que fue la conquista europea de las Américas.
3: Hernán Cortés, pero pues no sí. Cristóbal Colón.
2: Pues a Cristóbal Colón te voy a decir que aquí, por ejemplo, en Estados Unidos ya quitaron lo que era el Columbus Day.
3: Oye, pero
2: y le cambiaron el nombre.
3: El día aquí en México es el Día de la Raza, el 12 de octubre. Pero bueno, tú dime una cosa, ¿en cuál de las tres carabelas se vino Colón?
2: Se vino en la Pinta, porque decir que se vino en cualquiera de las otras dos es terrible. O sea, en la Santa María es difícil, ¿no? Y luego en la Niña ni
3: peor.
2: Hablar.
3: No, no,
2: ni
3: no.
2: Hablar.
3: No, se
2: entonces
3: vino en la Pinta.
2: Tiene que haberse venido en la Pinta. Sí, solamente así.
3: Ay, qué Cristóbal. ¿Tú sientes alguna afinidad por Cristóbal Colón, por apellidarte San Cristóbal?
2: No, no tiene nada que ver.
3: Nada que ver.
2: Nada que ver, porque en todo caso mi apellido viene del santo, ¿no? De San Cristóbal, no de Cristóbal.
3: ¿Y a todo esto sabes quién era San Cristóbal?
2: Tengo la más remota idea, güey, de quién era San Cristóbal ni qué milagro haya hecho. A mí, acuérdate que no soy fan de esas cosas. Lo que sí soy fan es de mi pariente lejano que quemaba iglesias.
3: Qué lata,
2: y no. Del conde de San Cristóbal.
3: Era el conde de arte, ¿no?
2: No, era. En todo caso, sí era de mi familia, el conde Nado.
3: El conde Deo.
2: Pero sí posee un título, digo, me sirve de un carajo, ¿no? Lo puedo hacer rollito y metérmelo por una oreja.
3: Ah, sí, es cierto, este güey tiene un título nobiliario, es el conde de San Cristóbal.
2: Más bien soy el familiar lejano de aquel conde.
3: ¿Ah,
2: sí?
3: Sí. Familiar lejano del conde.
2: No sé si yo pueda, ostento aún algún tipo de título, una corona española, no creo. Pero supuestamente un familiar mío sí era el conde, ¿no?
3: Bueno, también hablaremos acerca de la mujer que accidentalmente esnifeó así, inhaló,
2: ajá,
3: 550 veces la dosis usual de LSD, de derivado de ácido lisérgico, y de un solo jalón. 550. O sea, tú te has metido esa sustancia alguna vez, ¿no?
2: Sí, pero.
3: Digo, me consta, lo hice yo contigo.
2: Sí, pero yo utilicé otro método.
3: El papelito.
2: Era el papelito, la estampita, y muy les voy a decir una cosa, y no estoy en ningún momento recomendándoles ni diciéndoles que lo hagan, pero yo creo que de todos los caminos que tomé, ese fue el que más me gustó. Ahora, ya tengo una familia y tengo que hacerme cargo de ella, y no lo volvería a hacer porque te puedes quedar tonto. A algunos amigos míos se les pegó el timbre para siempre jamás, pero sin duda de todas las tarugadas que hice, esa fue la que más me gustó.
3: Pero ni siquiera, o sea, era una cantidad mínima, que ni la ves, solo una microgotita en un pedacito de papel.
2: Así es.
3: Imagínate 550 veces eso inhalado por la nariz. Aquí les vamos a contar cómo se puso esta pobre mujer. Y también hablaremos de un joven muy creativo, muy tranza, con pocos escrúpulos, que hackeó la página de una aerolínea y voló a Nueva York con sus amigotes en clase premier, en clase business, en primera clase. ¿Quiere usted un micropene?
2: ¿Quiere?
3: Un pene muy pequeño, ¿quiere conocer uno?
2: ¿Tienes un micropene? ¿No quieres? No sé.
3: A ver. Bueno, pues.
2: ¿Te gustaría que un día que llegara un mago y de pronto te diera durante 48 horas un micropene?
3: Bueno, pues, si usted tiene un pene pequeño, aquí le vamos a decir cuáles son las estrategias, las posiciones que más favorecen a las personas que no cargan así un
2: que no están
3: gran
2: dotados de manera órgano generosa. O bueno, promedio, pon tú.
3: Exactamente. Entonces,
2: bueno, ¿te gustaría o no tener un micropene durante 48 horas?
3: No. Sí.
2: O sea, para ver la vida desde otro lado, desde otra perspectiva. Sentirte uno, o sea, porque lo que pasa es que la masculinidad ya sabemos todos que es muy frágil. Yo me imagino que los hombres con micropenes tienen que desarrollar un sistema de defensa, psicológicamente hablando, para no sentirse terriblemente inferiores.
3: ¿No sospechas que, por ejemplo, Napoleón tenía un micropene? O Alejandro Magno y así, estos grandes conquistadores, como que...
2: O sea, ¿tú crees que los hombres que son muy ambiciosos y muy competitivos en realidad están compensando el tamaño de su pene?
3: Supongo que algunos, ¿no? Que compensan de distintas maneras, ¿no?
2: No sé, pero yo me imagino, o sea, hablando de los que sí son muy pequeños.
3: A lo mejor el Canelo Álvarez
2: tiene un micropene.
3: No, no sé, no sé.
2: No sé.
3: Y entonces por eso desarrolló esta habilidad.
2: ¿Te gustaría
3: de dar
2: tener
3: guamazos?
2: Un micropene en la oreja. O sea, que te saliera un pene supranumerario.
3: Sí.
2: En la oreja.
3: ¿Será que todos los grandes líderes en realidad tienen un micropene?
2: Micropenes.
3: ¿O será que las personas que tienen un pene descomunal se sienten tan satisfechas y no tienen que probarle nada a nadie, que no tienen ambiciones?
2: Pues es lo que llaman Big Dick Energy, ¿no?
3: La energía del pene grande.
2: Uh-huh. No, pero también hay gente muy molesta que tiene grandes penes, ¿eh?
3: ¿Así?
2: ¿Ah, sí? Sí, sí, sí.
3: O sea, ¿tú cómo sí, sabes?
2: Hay gente molesta que tiene grandes penes. Oye, pero a ver, Donald Trump sí tiene un micropene, según escucho. Según
3: por ejemplo.
2: Se dice, ¿no? Se dice que Donald Trump es un hombre muy mal dotado.
3: ¿Será que mientras más exitoso el político, más pequeño el pene?
2: ¡Órale! ¡Guau! Mientras más exitoso el político, más pequeño el pene.
3: Vladimir Putin tiene una cosa diminuta y minúscula.
2: Efectivamente. Tiene un blini.
3: Y además, en el reportaje especial del día de hoy, ¿cuál es la actividad principal de los jóvenes hoy en día en el mundo?
2: Aparte de masturbarse.
3: Tomarse fotos para subirlas a redes sociales.
2: No me extraña.
3: Sí, bueno, yo lo he visto por todos lados. La chamacada está...
2: Sí, lo he visto en tu teléfono.
3: Está en eso.
2: Lo has visto en tu teléfono.
3: También hablaremos de cosas irrelevantes como el cómico británico que cambió su nombre. Ajá. Se puso pedo, no. Se puso Hugo Boss.
2: Hugo Boss, nada más para vengarse de la marca de moda. No sé de qué manera logró su venganza, porque la verdad es que no he leído la nota, pero la voy a leer
3: junto
2: con ustedes.
3: Le hace promoción.
2: Sí.
3: En realidad hace que por el mundo estén diciendo el nombre de la marca.
2: ¿Ah, sí? Pero de alguna manera es una venganza en contra de la marca. No sé de qué va su comedia, pero podemos entrar un segundito en la biblioteca para compartirles un nuevo neologismo de hoy.
3: Podemos,
2: de
3: acuerdo, maestro San Cristóbal, entremos por
2: esto
3: favor.
2: Ahí.
3: A la biblioteca, recuéstese en la de piel.
2: Sí, tráigase su Aperol Spritz, no importa que no vaya.
3: No lo he probado todavía.
2: Con la sobriedad de la decoración de nuestra biblioteca, yo degustaría un coñac de cierta edad. Hay unos que me dan mucha curiosidad. Hay un par ahorita que me están dando mucha curiosidad. Luego los probaré. Pero,
3: qué descaro el tuyo, qué cinismo.
2: Bueno, soy un alcohólico, ¿qué quieres que haga? El asunto es que ahorita no vamos a hablar de bebidas, vamos a hablar de
3: neologismos.
2: Nuevos vocablos. Sí, sí, sí. Nuevas palabras
3: nuevas que sumamos.
2: Que enriquecen el idioma, sí.
3: Al idioma de Cervantes.
2: ¿Quién envió este nuevo neologismo de hoy, maestro Videgaray?
3: Permítame un segundo, maestro San Cristóbal, se lo envié con todo y el autor.
2: Ah, perdón, pero me encantó, me parece además muy puntual y es un vocablo que tal vez no se hubiera considerado. Andy Corro, nos manda esto, y el nuevo neologismo de hoy es focablo. Focablo. Palabra predilecta de un seguidor de la 4T. Focablo. Una foca
3: en
2: aplaudidora.
3: Lugar de focablo, que es una palabra, es focablo.
2: Focablo, está bien. Y miren, está muy bien. Si ustedes quieren aplaudir al gobierno, pueden hacerlo. Procuren usar sus más elegantes focablos.
3: Depurados y elegantes. Exacto. Focablos.
2: Focablo.
3: Palabras que dicen los aplaudidores de la 4T. Hablos.
2: Me encanta.
3: Bueno, es terrible. El top 10 del día de hoy se intitula
2: Siempre inmaduro, nunca maduro.
3: Nunca maduro. Música.
2: Música para el pueblo.
3: Siempre inmaduro, nunca maduro, ganando en la pelea de almohadas.
2: No está bien.
3: Tu jeta.
2: No, sí, como siempre maduro y nunca inmaduro.
3: Siempre maduro y nunca inmaduro, como en este programa, como yo que me río cada vez que escucho la palabra envergadura.
2: Pues sí, todo el mundo se ríe cuando escucha envergadura.
3: No.
2: Ya no, ¿no te acuerdas cuando María Félix famosamente dijo, ya no existen hombres de envergadura? Cuando decir esa palabra era así como... Es más, ¿se usaba mucho esa palabra?
3: ¿Envergadura?
2: No, nada más la palabra...
3: Claro que se usaba.
2: ¿Sí?
3: Sí, bueno, esa palabra viene desde hace...
2: Se decía no sé qué. Y entonces María Félix se llenó la boca.
3: ¿Te imaginas a Porfirio Díaz diciendo, no hombre, este Madero me pela la...
2: Mi... No, pues no creo.
3: Seguro sí.
2: Este Madero, además.
3: Este Madero me la pela.
2: Imagínate, yo soy un presidente de envergadura.
3: De tremenda envergadura. Sí, es una palabra muy peculiar. Pero bueno, si quieren participar en el top 10 del día de hoy, ya saben, es @lacorretafm, la vía gratuita de este programa, nuestro domicilio en Twitter. O si quieren enviarlo en nuestras cuentas personales, también @evidegaray y @jrsestaca.

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25: La una con 29 minutos.
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0: Johnny Depp.
1: Este, ¿cómo se llama? Peter North.
0: Exacto. Bueno, Peter North no, no es nombre muy pornográfico,
1: ¿no? ¿Cómo no?
0: ¿Sí?
1: Pues apunta hacia arriba, North, ¿no?
0: Ok, ¿será?
1: Supongo que de ahí viene, hacia el norte. ¿Qué? Pedro Norte.
0: No, no lo había yo pensado así, pero Peter North era famoso porque tenía,
1: por su
0: además
1: gigantesco
0: de todo,
1: Peter.
0: No, y porque además Peter North tenía dos glándulas seminales. Entonces sus
1: próstatas
0: eran, o sea, generosísimas.
1: Wow. Lo que es generosísima es tu sapiencia de pornografía, güey.
0: Lo que pasa es que es un tema muy recurrente en este programa. Saber de pornografía es un prerequisito para conducir esta estupidez de programa.
1: Bueno, regresando a esta mujer que amablemente preguntó en un foro abierto de una revista cómo es posible que, cómo podía ella ayudar a que su pareja se sintiera menos mal o se sintiera cómoda con el tamaño de su pequeño pene.
0: Ajá. ¿Y cómo lo hizo?
1: Resulta que muchas personas, muchas mujeres, contestaron que ellas vivían en una situación similar y que no había ningún problema, que se puede ser feliz sexualmente, pero le dieron algunas recomendaciones. Algunas de ellas son posiciones. ¿Cuáles son las mejores? Una gran posición, dice, es la mujer de ladito, con el hombre de rodillas cerca, detrás de ella, levantándole una pierna en el aire.
0: Ok.
1: Lo cual describen, o sea, como la posición
0: sobre
1: del,
0: la, ella
1: del
0: sobre
1: pretzel.
0: La cama. La claro. Posición del pretzel, sí.
1: La posición del pretzel. Ella sobre la cama, él abordando como por la retaguardia.
0: Ajá.
1: Por favor.
0: Por favor.
1: Por favor.
0: Si fuera, déjamela ir por favor. Como si fuera yo un barco.
1: No, pero no es vapor.
0: Píntame como una de tus zorras francesas.
1: Por favor.
0: Por favor.
1: Y no por estribor. Está bueno. Es este, la proa y la popa. Más bien sería el abordaje por la popa.
0: Ajá.
1: Digamos, le entra por la popa, entre las popas.
0: Entre las popas.
2: Me la
0: meten,
2: por favor, por la puerta de
0: por
2: atrás.
0: Por la popa.
1: No, no, no.
0: Sí, sí, atala.
1: El abordaje, nada más. Y en esta posición de el pretzel, el hombre tiene mucho control y la posibilidad de llegar bastante profundo.
0: Ok. Otra cosa que pueden hacer es utilizar las almohadas, los cojines. Pónganle un buen cojín en el trasero a su compañera.
1: No, no, no, es al revés. El hombre acostado se pone un cojín debajo en el trasero.
0: ¿Él solo?
1: Sí, se pone un cojín en el trasero.
0: ¿Tú te has puesto un cojín en el trasero solo?
1: Sí, lo cual eleva.
0: ¿O te han pedido que te lo pongas?
1: Eleva, me lo han puesto, ¿ya? ¿Estás feliz? Y con esta almohada o cojín, elevando la zona pélvica, pues hay un poco más de penetración. Si ella está haciendo la vaquerita.
0: También se puede conseguir uno de esos banquitos así como de señora para hacer las señoras de las

0: que traen un banquito para subirse a las a los estantes que están altos y ponérselo debajo si quiere.
1: Exactamente.
0: O un ladrillo.
1: ¿Un ladrillo para qué?
0: Un ladrillo en vez de cojín.
1: Ah, también, sí, si quieres.
0: Para elevar, ¿no?
1: Sí, no veo por qué no, no veo por
0: qué
1: no.
0: Puede funcionar, puede funcionar.
1: Ok, otra de las posibilidades que proponen es, si la mujer puede acostarse en su espalda, ajá, y poner las piernas por atrás de la cabeza, como en estas posturas de yoga.
0: ¿Se ubica? ¿Por atrás de su propia cabeza?
1: Ajá, o sea, se acuesta... Eleva las, echa las piernas hacia atrás como para que le queden como las rodillas a los lados de la cabeza.
0: Ok, pero entonces el ataque es tremendo.
1: Tremendo. O sea,
0: en esa posición es pues las ganas de fulminarla.
1: Hay una posibilidad de abordaje total.
0: Ya, sí, total. Ahora, ¿qué pasa si no eres un hombre pequeño y haces alguna de estas cosas?
1: También lo puedes hacer.
0: ¿Se va a quejar alguien?
1: Nadie.
0: Van a decir, oye, espérate.
1: Otra buena opción para hombres de penes pequeños. Sentado en una silla con ella como a caballo.
0: Okay.
1: Esa posición también le permite aprovechar al máximo esos 2 o 3 centímetros de vigorosa carne.
0: ¿Dos o tres centímetros de vigorosa carne? Pero es que con 2 centímetros, por más que se contorsione como pretzel, se ve difícil, ¿no? A ver, déjame ver, me saco una regla.
1: Mira,
0: es muy poquito.
1: Otra de las respuestas.
0: ¿Dos centímetros, güey?
1: No, 2 centímetros es muy poquito.
0: O sea, mejor con el meñique.
1: Espérate.
0: La estoy matando, cabrón.
1: También le contestaron otras personas. Mira, dile a tu novio que se relaje, que el porno no tiene nada que ver con la realidad.
0: Ajá.
1: Muy pocos hombres cargan 9 pulgadas.
0: No, ¿cuál 9 pulgadas?
1: 9 pulgadas.
0: Pues 9 pulgadas es mucho.
1: Es como, son como 25 o por ahí centímetros. O 20. Es casi una regla.
0: Son 5 pulgadas en el todo
1: promedio.
0: Caso.
1: El promedio. Y tampoco, le contesta otra mujer, tampoco hay muchos hombres que tengan 7 pulgadas. Eso es muy por encima del promedio. El daño que le está haciendo internet a los hombres con penes de tamaño promedio o ligeramente por debajo.
0: Esta es la recomendación que más me llevó la atención. Más me llamó la atención, perdón. Si usted es un hombre realmente pequeño, considere regalarle a su novia o a su esposa o a su pareja en turno un tapón para la puerta de atrás.
1: El tapón analgésico.
0: Así dice aquí, un tapón analgésico, porque ese tapón analgésico, pues, digamos que, ya ves que comparten un área muy cercana, ¿no?
1: Así es.
0: La salida y la entrada.
1: Efectivamente.
0: Entonces, si usted bloquea la salida, pues, lo
1: expande
0: único que sucede es...
1: el espacio, y el espacio expandido comprime el área contigua.
0: De esta manera, usted va a sentir lo que nunca. O sea, que no le baila.
1: O sea, colocas eso en su lugar, eso desplaza el espacio, hace más pequeña la zona aledaña, y entonces, ¡ay, papayón!
0: Oye, ¿de dónde viene la expresión "me viene guanga"? Esta información. Cuando te viene guanga, quiere decir que...
1: Otra recomendación. Esta la manda una mujer llamada Bebé Lucifer, bebé.
0: Ándale.
1: Y dice... No, hombre, no te preocupes, solamente sé positiva, dile que no te molesta, que tiene una vida sexual plena y satisfactoria, que qué más da. Dile que tú disfrutas mucho del sexo y cómo te da placer, que no debe de ser una preocupación para él, que el porno es constantemente no realista.
0: Pues sí, ¿cuántas veces tienen sexo, señoritas, con el güey que trae la pizza? Es más, con 3 güeyes que traen una sola pizza. Eso nunca pasa.
1: No. Bueno, no sé.
0: Bueno, seguramente ha pasado alguna vez, ¿no?
1: Así es. Pero bueno, ahí tienen algunas recomendaciones. Usualmente la posición del can.
0: Sí.
1: Es complicada para los hombres de pene corto.
0: Sí.
1: Sobre todo si hay abundancia de retaguardia. Uh-huh. Se vuelve quizá un reto. Pero usualmente la posición de misionero no es un problema.
0: Bueno, pues entonces ya saben lo que tienen que hacer, relajarse al respecto. Ustedes no son ridículamente pequeños, no tienen un penecillo de bebé, le queda lástima. Pero yo he escuchado de muchas mujeres cosas horribles acerca de los hombres con penes pequeños. Aquí mismo vino una a decirnos que de plano no.
1: Que todo iba bien hasta que vio la mercancía y dijo...
0: Y dijo, no, pues,
1: mejor
0: olvídalo.
1: Nos vestimos.
0: Sí, olvídalo, mejor no hacemos eso.
1: Y fíjate que esa historia no nomás se la he oído a ella, la he oído de una que otra.
0: Entonces los que escriben estas notas para ayudar a los hombres de penes pequeños, estas salen Men's Health, ¿es porque quieren que se sientan bien y sigan comprando la revista?
1: No, bueno, pero es que estamos hablando de penes por debajo del promedio, no micropenes. que prácticamente
0: son funcionales. ¿Ridículos de bebé?
1: Otra opción es lo que decías al principio. Ella en posición de misionero, pero con una almohada debajo del trasero para que eleve su región pélvica y sea más profunda la penetración. El abordaje sea más sencillo. También funciona.
0: Perfecto.
1: De las dos maneras, con ella arriba o con él arriba. En fin.
0: Bueno, pues miren, dejen de llorar cuando están desnudos frente al espejo, ya, por favor.
1: Qué bueno que me lo dices, porque yo lloré como media hora.
0: Ya, así que de veras, es que cada vez que vamos a empezar el programa, está Eduardo, otra vez mi micropene, es ridículo. Y le digo, no te preocupes, yo también tengo uno. Y así, ¿no? Porque nosotros de verdad tenemos unos micropenes ridículos que nos han hecho tan infelices toda la vida.
1: Por eso podemos reírnos tranquilamente de nosotros mismos.
0: Yo ya me río porque si no lloro.
1: Tenía yo un pene muy pequeño.
0: Ahí está.
1: Y aún lo tengo.
0: Sí, y en un frasco con formol.
1: Porque ya para qué, de todos modos ya ni sirve.
0: De
1: entonces,
0: plano.
1: Pues, ¿qué más da, güey?
0: O sea, finalmente lo hiciste con el ablandador de carne.
1: ¿Te acuerdas de aquel productor de televisión que una vez le dijimos, oye, estábamos en Acapulco en un evento hace como 20 años, ¿no?
0: A ver, recuerda.
1: No sé qué, mira qué guapa esta. Pues sí, pero ¿para qué? Si la tengo así y levanta el meñique y ya ni me funciona. ¿Ya te acordaste?
0: Sí, me acordé, cómo no. Y ya ni me funciona.
1: Lo dijo en otras palabras un poco más coloquiales, más coloridas.
0: Sí.
1: Pero
0: sí,
1: el mensaje era precisamente eso.
0: ¿Y seguirá así o ya habrá
1: No, pues si han pasado 20 años ya está peor, ¿no? Yo supongo.
0: Pero con la medicina moderna ya no hay por qué sufrir.
1: Una parte, la segunda parte de su problema a lo mejor ya la resolvió.
0: Bueno, a lo mejor también con, yo no sé cuánto cueste una operación de agrandamiento de pene, me imagino que te lo pueden hacer. O sea, si tienes algunos millones y sí te pueden dar una,
1: claro,
0: una trompa de...
1: Tú sí estás claro que en este momento tú tienes como varios centímetros de pene adentro.
0: Sí, todos. De hecho, ahorita todos los hombres que nos escuchan tienen la mitad del pene adentro.
1: Así es, porque tiene como cimientos para poderse agarrar. Entonces, en las cirugías de extensión de pene lo que hacen es sacarlo un poquito, sacar el cimiento. Se pierde, según he leído, ángulo en la hora de la erección.
0: Me imagino, ¿no?
1: Porque justamente pierde raíz, pero sí, entonces, sí se extiende un par de centímetros.
0: Cuando te pones de buenas, apuntas a los dedos de los pies.
1: Exactamente. Traes tremenda erección y vas apuntando al piso.
0: Qué raro se debe de ver eso.
1: Sí, debe ser extraño.
0: Extraño,
1: pero,
0: ¿no?
1: Pero bueno, hay una opción y la farmacopea moderna también le puede ayudar.
0: No hay nada como batir así el tambor hacia la barriga. ¡Yeah! ¡Ya llegué!
1: Llevarte de piquete de ombligo contigo mismo.
0: Es muy bonito. ¿No te gusta despertar así golpeando el colchón?
1: Sí, pues cómo no. Se oye.
0: ¡Flash! ¿Y qué es eso? Nada, nada. Estaba yo soñando. ¡Flash! Y ya te vuelves a dormir.
1: Bueno, esperemos que esta información que cura les haya sido de alguna utilidad. Hoy vamos a hablar de chavos. O sea, sí, más bien, vamos a hablar de las cosas correctamente. Vamos a decirles a las cosas por su nombre. Vamos a hablar de espermatozoides.
0: Sí,
1: no
0: confundir
1: con líquido seminal, porque el semen y los espermatozoides no son lo mismo, pareciera. El semen es el excipiente,
0: correcto,
1: el vehículo, la suspensión coloidal en la cual viven los pequeños nadadores que van agitando su flagelo y avanzando en su camino hacia fecundar el óvulo.
0: Son los paquetitos de información que tienen un motorcito con el cual agitan su flagelo y de esa manera se desplazan, pero en efecto no son lo mismo el semen que los espermatozoides. Ahora, es una pregunta, sí, de momento, es una pregunta que yo sí tuve cuando era joven, porque me mortificaba lo que alguna vez de manera muy ignorante me dijo un sacerdote, que cada vez que me masturbaba estaba matando a mis hijos.
1: Y que lloraba el niño Dios, ¿no?
0: Sí, mira, hacer llorar al niño Dios no me preocupaba tanto de niño, pero matar a mis hijos sí, y es una estupidez.
1: Blasfemo.
0: Es una tontería, porque no es cierto, no son tus hijos, son solamente paquetitos de información genética que no son seres humanos. Se necesita encontrar un óvulo para crear un ser humano a través de la fecundación.
1: Sí, es la mitad de la información genética para crear a otra.
0: Pero es como
1: persona.
0: Cortarte las uñas, tirar tus espermatozoides, tirar tus espermatozoides al excusado. No estás haciendo nada malo.
1: No,
0: son paquetitos de información.
1: Malo, pero no es exactamente lo mismo, porque las uñas no se pueden juntar con un óvulo y fecundar.
0: Por eso, pero no son niños, no son personas, no son nada.
1: No, los chavos no son chavos. O sea, son la mitad.
0: Correcto.
1: Ahora, ¿cuánto viven? los chavos, los no, pues espermatozoides.
0: Si los así. Cuidas y los quieres, pues 80, 90 años, ¿no?
1: No, yo me refería a los puros espermatozoides, porque yo tengo información de varias parejas que han intentado esto y les ha funcionado. Se dice que el semen dentro del cuerpo humano vive de 3 a 4 días.
0: ¿3 a 4 días? Un poquito más
1: dentro del cuerpo. Ajá. Ahora bien, los espermatozoides femeninos nadan más lento, pero viven más tiempo.
0: A ver.
1: Los espermatozoides.
0: ¿Cómo que espermatozoides femeninos?
1: Sí, los espermatozoides. El sexo de un bebé, el género, no lo define el óvulo, lo define el espermatozoide.
0: Correcto. Ah, pero es que no son espermatozoides femeninos. Tienen espermatozoides. Es distinta información, pero no son los espermatozoides. Sí, son espermatozoides.
1: No tienen sexo, pero son los espermatozoides que producen una hembra de la especie o un macho de la especie. Okay. Por simplificar, vamos a llamarles espermatozoides femeninos y masculinos.
0: Sí, digo, pero para no confundir, ¿no? Porque no existen los espermatozoides. No tienen sexo.
1: No, no tienen sexo los espermatozoides porque no son seres humanos, son solamente.
0: El que tiene sexo eres tú y por eso salen espermatozoides, ¿no?
1: Entonces, los espermatozoides femeninos nadan más lento, pero viven más tiempo. Ajá. Los espermatozoides que tienen una carga genética masculina nadan más rápido, pero se mueren antes.
0: Entonces, así como los hombres y las mujeres, nosotros nadamos frenéticamente hacia nuestras metas, nos arriesgamos muchísimo. Y las mujeres que son bastante menos tontas que uno, la verdad es que pues viven más y se la llevan más tranquila y consideran las cosas de mejor manera.
1: En general, así es, efectivamente. Bueno, pues entonces lo que estas parejas me han dicho que han hecho en el pasado es, si querían tener un hijo hombre, entonces trataban de tener sexo el día anterior o en el mero día de la ovulación, para que llegaran los nadadores rápidos y pum. En cambio, si querían tener una hija, lo que hacían era tener sexo 3 o 4 días antes de la ovulación y ya no volver a tenerlo para que solo llegaran los espermatozoides con carga genética femenina.
0: ¿Y a poco sí funcionaba?
1: Sí.
0: ¿Y esto se los recomendó un especialista o a través del error y de la práctica? O sea, ya tenían 20 hijos y ya habían encontrado la técnica correcta.
1: O sea, este conocimiento no se lo sacaron de la manga, es una realidad científicamente
0: demostrada. Por eso, pero digo, se los dijo el doctor, porque digo, yo nomás tengo 2 hijas, no he practicado mucho en eso de fecundar a mi esposa, ¿no?
1: No, hay gente que lo ha logrado, ha tenido exactamente, ahora quiero una niña, ahora quiero un niño, y así lo han ido haciendo.
0: Pero ahora quiero un perro, ahora quiero un coche, eso es diferente, ¿no?
1: Ahora quiero tener sexo con mi prima y a ver qué pasa.
0: Saludos.
1: Eso llega desde allá, desde Monterrey.
0: Saludos a Monterrey, sí.
1: No le recomendamos eso, Digo, lo de darse a la prima ya allá ustedes, pero ya reproducirse con ella es sumamente riesgoso.
0: Pues sí.
1: Ya ves que luego, bueno, pueden salir.
0: Ahora, entonces, ¿en dónde? La temperatura tiene, para que sobrevivan los espermatozoides, tiene que estar entre los 37 y los 37.5 grados centígrados.
1: Pero creo que te saltaste una parte importante.
0: A ver.
1: Que es, ¿cuánto viven los espermatozoides después de la eyaculación? Depende de varios factores.
0: De donde caigan, si caen en el pelo o en la alfombra, pues ya valió gorro.
1: Un espermatozoide puede durar vivo dentro del aparato reproductor femenino hasta 5 días.
0: Por eso.
1: Ya sea dentro del moco cervical.
0: Sí.
1: O del tracto genital superior.
0: Por eso.
1: Es tiempo suficiente para llegar al óvulo.
0: Esto es si llegan a su destino, porque usualmente pues viven segundos, ¿no? O sea, de que salen a que caen al piso.
1: No viven segundos. O sea, si están en la temperatura correcta, con el grado de acidez correcto y demás, van a vivir estos 5 días.
0: La vagina, que es difícil concentrarse, pero si oye, pones atención, se oye. ¡Ah! Y sí.
1: Por el eco de la vagina. Bueno, durante este tiempo de 5 días, los espermatozoides, si se quedan en la vagina, mueren quemados en pocos minutos, porque el pH vaginal no les favorece.
0: Correcto.
1: Ya cuando llegan al tracto cervical, entonces ya pueden tener una vida un poquito más larga, porque ahí el pH es el adecuado. Ahora, ¿cuánto viven? ¿Cuánto duran vivos los espermatozoides fuera de tu cuerpo?
0: Si son eyaculados en el exterior a una temperatura, pon tú, de 15 grados centígrados, pueden vivir 1 o 2 días. En la alfombra, viendo cómo caminas. ¡Papá, ya me dejes aquí! Ahí están 1 o 2 días. Cuando hace mucho calor, su tiempo de vida puede reducirse, ¿sabes?
1: O sea, si por accidente ahí cayeron en el buró.
0: Ahí se quedan.
1: Y no los limpias, pueden estar vivos uno o dos días, dependiendo
0: de la
1: temperatura
0: ambiental. Pero se secan, usualmente se secan.
1: Exacto, si hace mucho calor, se seca el semen. Ajá. Y esto hace que mueran los pobres espermatozoides que están ahí metidos.
0: En unos minutos, si llega el perro, por ejemplo, y hace de las suyas, pues se los lleva, ¿no?
1: Sí, porque si caen en el estómago del perro, pues los ácidos, los jugos gástricos, pues lo acaban pronto.
0: Y si caen en el estómago, no.
1: Si caen en la parte exterior, vive más que si llegan al estómago realmente.
0: Ahora me imagino que si llegan al estómago son digeridos, ¿no?
1: Exacto, los jugos gástricos acaban con ellos rápidamente.
0: Acaban con ellos.
1: Sí, no viven mucho.
0: Si llegan al cutis, lo suavizan. Sí. Si llegan al ojo, dan conjuntivitis. Y.
1: ¿Qué son los
0: Si llegan a la nariz, causan una cachetada o un enojo.
1: Sí, y al ojo también, sí. Probablemente un puñetazo.
0: En los testículos.
1: ¿Qué son los espermatozoides? Aquí tenemos la definición científica. Podemos definirlos como las células reproductoras masculinas que se forman en los testículos. Ajá. En específico, en los tubos seminíferos.
0: La cabeza del espermatozoide contiene el ADN, que al combinarse con el ADN del óvulo crea un embrión. La punta del espermatozoide corresponde a la porción llamada acrosoma, que le permite penetrar en el óvulo, y la parte media contiene la mitocondria, que suministra la energía que la cola necesita para moverse.
1: Así es, la mitocondria.
0: La cola del espermatozoide, ¿eh? Sí, no es que se les mueva luego. Sí, la cola del espermatozoide.
1: La otra es responsabilidad suya.
0: Esa se mueve rico o no, ¿no? Depende.
1: Sí, la cola o flagelo les permite impulsarse hacia el óvulo. Antes de ello, tienen que alcanzar el útero y la trompa de Falopio para poder fertilizar al óvulo de la mujer. Así que ya saben, viven realmente poco. Ahora, si por ejemplo que caen en el ombligo y se hace por ahí una alberquita y luego queda cubierto por la ropa y se quedan ahí pueden vivir dos o tres días.
0: Fíjate que yo una vez tuve un intercambio en un balcón en un edificio muy alto. Y sí, mis chavos volaron, y me dio, no sé, sentí un poco de orgullo de liberarlos y que se fueran volando.
1: ¿De tan alta distancia?
0: Sí, se fue.
1: ¿Cuántos pisos eran?
0: Creo que era como veintitantos pisos y además corría brisa, ¿no? Entonces, sí. No sé si le cayeron a alguien en el ojo después en la calle pero eso es lo que me gusta pensar, que así fue.
1: Eso no se hace, güey. A mí me gusta pensar que vayas tú pasando por abajo de un edificio de 23 pisos y en tu calva te caiga ahí un medio litro.
0: Bueno, en ese caso yo preferiría que tú fueras caminando bajo el mismo edificio con la boca abierta y ahí te cayeran. Sí.
1: Retiro lo dicho, que no te caigan en tu calva, que te caigan en los ojos, se te hagan telarañas en las pestañas.
0: Ay, no habrá manera de que te estés asoleando desnudo y te caigan en el culo. No sé, güey. Pero el asunto es que sí volaron, eran súper.
1: ¡Ay, Papantla! ¡Mis hijos vuelan!
0: ¡Exacto! ¡Ay, Papantla! Y se fueron.

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3: Las 2 con 2 minutos.
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9: La tarde con 4 minutos, 2:04. 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
10: Sí, una pensadora amiga de este programa.
11: Entiendo la analogía. Pero bueno, no es más que eso, una analogía, porque en realidad los seres humanos no son tenis, las personas evolucionan, van cambiando.
10: Bueno, pero ¿te acuerdas del rey que le decía que llega el papa a visitarlo y le sirve faisán la primera noche y luego la segunda noche otra vez faisán y así lo trae a faisanes 2 semanas y le dice, oiga, otra vez faisán? Ah, ¿verdad? Ah, ¿verdad? Entonces, ¿usted cómo quiere que le sea yo fiel a mi esposa que llevo 30 años con ella? Esas cosas pasan, o sea, así llega a suceder y ni modo, es natural.
11: Y así fue como se configuró la sociedad, por angas o mangas, pero ha habido otras sociedades que han sido mucho más liberales, ¿no?
10: Sin duda.
11: O sea, por ejemplo, ¿tú podrías vivir griegos, en una comuna hippie donde todo el mundo tiene hippie, sexo uno con otro y no hay parejas y todo el mundo está ahí por gusto, por el colectivo, donde que es que no hay celos y esas cosas?
10: No hay nada, o sea,
11: porque tengo una amiga a la que le encantaría vivir en una circunstancia así.
10: Exacto, la cual sería feliz en ese tipo de enjuague. Pues puedes, no sé, hacer una comuna, vivir como los griegos, que eran tenían el poliamor, ¿no? Ah, y no bueno, es que se dieran
11: los,
10: la...
11: Como los griegos, o sea, ya te quieres andar dando muchachitos, sí. Es lo que estoy entendiendo.
10: Bueno,
11: porque si, eso hacían si los griegos.
10: Si me gustaran los muchachitos, pues estaría es mal,
11: si
10: ¿no? Porque además
11: gustan,
10: todos son menores.
11: Saca, sí te gustan a todos los humanos.
10: Los muchachitos.
11: Los antiguos griegos disfrutaban del sexo heterosexual y homosexual sin complejos y sin juicios de la sociedad. O sea, sin si tú hubieras vivido en la Grecia antigua, te estarías dando ahorita al nuevo.
10: O sería, pero es que el nuevo no es un muchachito, güey. El nuevo no está tan nuevo como ustedes no, creen. Ya. Está bastante jodido ya.
11: Ese mi nuevo.
10: Ese mi nuevo y ya medio cacheteado, o sea, ya está ya rugidón, semi, güey. O sea, no, ya ni semi, está bien jodido ya.
11: Bueno, pero no bueno, sé, te estarías aquí el asunto dando es a Mario Bautista.
10: No, güey. No te estaría dando.
11: Sí, sí,
10: no,
11: sí. No. Si hubiera sido un senador romano. No hubieras tenido inconveniente, ni tú ni yo, así sería. Así
10: pero, no, pero no todos tenían comportamiento, o sea, no todos tenían sexo homosexual. No todos
11: se daban muchachitos.
10: No es cierto eso, no todos.
11: La verdad,
10: algunos
11: nadie
10: sí.
11: Nadie sabe.
10: Nadie sabe bien a bien quién se andaba dando a quién. Y eso es lo importante de la fidelidad. Mira, cuando te mueras, ¿a quién le va a importar, güey? ¿A quién le va a importar? Hazlo, date gusto, luego te mueres y a nadie le importa. Sí.
11: Ninguno de los dos.
10: Luego, además. Te mueres y te mueres en tu aliento y no me la di. Y te mueres. Pude haberlo hecho, feo. Pude haberlo hecho, pero no.
11: Bueno, pues entonces te mueres tranquilo, con la conciencia limpia.
10: Eso sí.
11: En lugar de. Uy, lo que debí haber hecho.
10: Exacto. Lo que debí haber hecho es lo que quería yo hacer.
11: Mira,
10: bueno. Ahí sí, cada quien.
11: Desafortunadamente no eres católico ya, si lo fueras, güey.
10: No. No.
11: Vos podrías acogerte. A esa cláusula que tiene el catolicismo, que es maravillosa. Más vale un minuto de arrepentimiento que una vida de pecado.
10: Y ya con eso quedas, con un minuto de arrepentimiento padre, ya quedaste.
11: En tu lecho de muerte, problema. En el último instante, te arrepientes.
10: Y ya. Me encanta esa actitud de los católicos.
11: Con la conciencia limpia y los genitales sucios.
10: ¿Tú te acuerdas de ir a la iglesia del Pedregal, por ejemplo, en donde veías, este claro. Es el hombre de negocios que yo sé que está haciendo tranzas, yo sé que este güey tiene contratos sucios con el gobierno, y ahí está el güey rezando y hincándose y abriendo la boquita para que se vea la hostia? Y también viste a la misma señora que la viste en el restaurante anoche con otro güey que con el que está ahí en la iglesia, y ahí está,
11: bien piadosa,
10: muy beata.
11: Con su rosario, sí, muy beata.
10: Devota y mini, por cierto. Sí, y ahí está,
11: es
10: muy bien portadita. Es una hipocresía total y absoluta. Mejor seamos felices. Digo, yo hagan ustedes lo que quieran en su casa, ¿no? Cada quien tiene que hacer lo que mejor le parece. Nosotros no. Acuérdense que la correta no juzga. Nunca.
11: Bueno, ¿y por qué no entonces si eres tan abierto y no tienes ningún problema? ¿Por qué no ya abres tu relación oficialmente?
10: ¿Y por qué tenemos que hablar de mi relación? ¿Por qué no hablamos de la tuya mejor? ¿Qué te parecería tener
11: no
10: un socio?
11: ¿Por qué no abres las nalgas al mundo?
10: Abre las nalgas fuertes a la vida.
11: Abre las nalgas fuertes,
10: a la vida. Es muy bonito.
11: No dejes,
10: ¿sí?
11: No, perdón.
10: No dejes títere con cabeza. Oye, a ver, estás metiendo en problemas al nuevo. De veras, güey.
11: Pero qué agilidad el nuevo, ¿no?
10: Sí,
11: siempre tiene el dedo ahí en la llaga.
10: Estamos hablando de esto porque hay un artículo que les vamos a compartir que dice así, ¿quieres saber si tu pareja te está siendo infiel? Aquí hay métodos para saber si está sucediendo.
11: Pues es un truquillo.
10: Si te están haciendo de chivo los tamales.
11: Interesante. Una mujer compartió este truco para comprobar si su pareja está viviendo una infidelidad a través de una vieja práctica. Esto no es nuevo, que consiste en utilizar el espejo de vanidad del coche, el que va en el asiento del pasajero, pues como una evidencia. Es un truco ingenioso. Una usuaria en TikTok compartió el truco para descubrir si había una posible infidelidad de su marido y toma unos cuantos segundos para prepararlo. Simplemente dejas el espejo ligeramente abierto y cierras la pestaña esa que te tapa el sol, ¿no? Pero lo dejas una apertura así que tú digas, ok.
10: Leve.
11: 4 milímetros, medio centimetrito ahí. Y lo dejas. Y la teoría dice que si el güey sube a su amante al coche, ella, como están en el principio de la relación, en algún momento va a bajarlo, revisarse el lipstick, el rímel, el maquillaje, el peinado, algo.
10: Ok.
11: Y ver si trae, bueno, un frijolazo.
10: Y entonces ya, si encuentras movida la visera, ya es que ya son... A ver, esto es una basura de método, güey. Es una cochinada. ¿Qué tal si pasaste por un tope? Caíste en un chaujero. Se subió el ballet parking y le movió. Es más, tú solito le pegaste a la hora de sacar los lentes, porque como yo ya no veo ni madres, tengo que tener lentes en el coche. Entonces, es una basura este método, güey.
11: Bueno, algo te no funciona. Dar a entender, ¿no? No sé, la próxima vez que vengas a México... Deja el espejo retrovisor.
10: Sí. Tantito.
11: A ver.
10: Mira, yo creo que si ya tienes esas sospechas terribles, es momento de hablarlo y de enfrentar tus miedos, güey. O sea, ya, a ver, estamos bien, estamos mal. Si tú estás contento en tu relación, lo sabes. Si no estás contento en tu relación, también lo sabes. Y a veces las infidelidades nada tienen que ver con tu relación. O sea, ¿cómo? Mucha gente le son infiel nada más porque se le antojó a la señora y ya.
11: Pues sí, sí pasa, ¿no? Hay, por ejemplo, el amigo nuestro que decía que a él le gustaba mucho lo de serle infiel a su esposa porque llegaba, ajá, con una culpa que lo hacía tratarla, claro, maravillosamente, ser el mejor amante, el más acomedido, el más cariñoso y demás.
10: Decía que era bueno para su relación ser infiel porque entonces sentía tan mal que regresaba un mes a tratarla como una reina. Vaya tipe, güey. ¿Qué?
11: Y este mismo,
10: güey.
11: Bueno, no me acuerdo si era este mismo, güey.
10: Justificar sus fregaderas.
11: El que nos decía, no, güey, es que cuando tienes ahí algo que ver con una mujer que está casada, en realidad le estás, ajá, haciendo un paro al esposo.
10: Correcto.
11: Porque le haces lo que groseramente, correcto, denominaba él el cambio de aceite.
10: Es horrible. Lo que se conoce como el cambio de aceite. Esto es horrible, güey.
11: Es horrible, ya sé. Veras. Bueno, yo no es lo que yo pienso, es lo que decía este compa, ¿no? Y que, claro, el momento en que ella tiene esta variedad y esta culpa, entonces, claro, a la hora de tener relaciones con su esposo otra vez, va a ser maravilloso. Porque hubo el cambio de aceite, porque hubo esa culpita por ahí.
10: Dijo variedad.
11: Pues no sé. Digo, cada pareja se acomoda como quiera.
10: Ya ven que tenemos amigos muy feos en este programa, amigos muy inconvenientes.
11: Pero ¿por qué hablar de Bazooka Joe?
10: Es que gente mala. No, Bazooka Joe no dijo eso, güey. No trates de limpiar al otro, güey. Eso nos lo dijo. Era el mismo del caballo, ¿no? Que decía, no sabes, güey. O sea, no, casi me mata. Haz de cuenta un caballo agarrando una zanahoria así con los labios. Así, güey. O sea, unas descripciones, güey. Terribles, terribles.
11: Como jirafa la envolvía con la lengua. Dado vueltas. Como jirafa comiendo ramitas.
10: Parecía cola de changuito, cabrón.
11: Bueno, o sea, tienen ese, wow, truquillo, sí.
10: Es interesa. Una basura el truco. No les va a servir de nada, no sean güeyes.
11: Pues sí, yo pienso también que es una basura.
10: Es una, bueno, jalada. Mejor lleguen a un acuerdo. Oye, que los caballos medievales estaban chiquitos.
11: ¿Qué?
10: Que los caballos medievales estaban chiquitos, dice aquí.
11: Sí, pues que eran casi ponis. Pero también ya hablamos de eso. Los seres humanos eran mucho más chaparros. Benito Juárez medía 1.38.
10: Debería haber nacido en esos años, güey. Sería altísimo.
11: Hubiera sido un verdadero gigante.
10: Sí, güey.
11: En épocas
10: basquetbolista.
11: De la Guerra de Reforma.
10: Exacto. Todo, pues
11: imagínate,
10: te hubieras
11: parado junto a Benito Juárez y Benito Juárez te hubiera visto para arriba. Benito
10: Pero
11: Juárez.
10: Pero él era un gigante. Pero era un gigante. Un estadista, el benemérito.
11: Sí, bueno, también era un ser humano, con claroscuros, con errores y aciertos.
10: Bueno, no, bueno, aquí estamos nada más hablando de la figura que nos vende la SEP. Benito Juárez tenía sus ondas. Es más, solamente dejó el poder cuando lo sacaron con las patas para el frente, ¿eh? O sea, hasta que se murió, güey. Así de democrático era don Benito.
11: Bueno, rápidamente vamos a hablar acerca de cómo se limpiaba la gente el trasero antes de que existiera el papel. Porque el papel fue inventado.
10: Ok.
11: Sí, no tiene nada que ver.
10: Va.
11: El papel fue inventado hace como 2000 años, perdón, en China. Uh-huh. Y el mundo islámico adoptó el uso del papel, pero nadie lo adoptó para pasárselo entre las. Bueno, ya saben dónde, ¿no? Sálvase a la parte.
10: Bueno, hasta es que más o menos. El papel, imagínate el papel viejo. Tú nomás imagínate papel antiguo. Porque una cosa es. Son los deliciosos y mullidos papeles de baño que tenemos hoy día de doble hoja y pachoncitos y la madre. Y otra cosa es estarte limpiando con papel de estraza, de los de taco, güey. O sea, imagínate nada más el papel antiguo, ¿cómo se ha de haber sentido? ¡Terrible!
11: Pues sí. Bueno, aquí hay una explicación. Bueno, un poquito de historia del uso del papel de baño. En China lo empezaron a usar desde el siglo VI. pero solamente los que estaban en la cima de la escalera social, los más ricos y los más poderosos, ellos tenían acceso a papel.
10: Al papel.
11: A mí me encanta, es marranísima esa expresión de voy a llenar un, ahorita te, vengo, tengo que ir a llenar unos papeles.
10: Qué horror. Voy a llenar unos papeles y vengo.
11: Voy a llenar unos papeles. Es repugnante. Pero bueno, solamente los más ricos lo podían hacer en aquellos entonces allá en China. Pero los pobres, o todos los demás, los que no eran mandatarios, utilizaban un palito de bambú como espátula.
10: ¿Un palito de bambú? Ajá. Como espátula, o sea, cuchareaban, no era papel, era una no era cuchara papel. Eso.
11: Te pasabas así el pedacito de hoja de palito de bambú y
10: vaya.
11: Y te lo despegabas.
10: Suena terrible.
11: Así es.
10: Suena realmente incómodo.
11: Luego, en tiempos romanos está lo que decías al principio. Exacto. Del programa.
10: Sí, ellos utilizaban una cosa que se llamaba la esponja en el palo. Entonces, había una esponja en los baños públicos romanos, porque ellos eran una sociedad avanzada y tenían, pues tenían acueductos y tenían, pues tenían drenaje, ¿no? Era una cosa ya avanzada. Y tenían estos baños públicos en donde había una esponja en un bote con un palo y llegaban todos y primero se limpiaban. Era una cortesía limpiarte antes y después. Entonces mojaban la esponja en una solución de agua con lejía, me parece, y con eso se limpiaban. Y quedaban rechinando de limpios, pero la esponja la usaban todos. Es realmente horroroso.
11: Era realmente asqueroso. Y bueno, cuenta Séneca, el gran historiador de tiempos romanos, que un gladiador que había caído en desventura por haber mostrado, creo que su cobardía en la arena, se suicidó yendo al baño público comunal y
10: comiéndose la esponja.
11: La esponja cerda con la que todo se limpiaba del
10: cuerpo. ¡No!
11: En la garganta, hasta el fondo, así, haciéndose un tipo.
10: Se metió la esponja con la que los demás. O sea, quería además morir. Era estaba muy avergonzado de lo que había hecho, porque fue una muerte terrible.
11: Terrible, terrible.
10: O sea, morir atragantado en mierda. No, es horrible.
11: Usualmente junto a la esponja en el palo había una cubeta con vinagre o con agua salada. Y ya con eso lo limpiaban. Entre usos, o sea, lo usaba uno, lo echaba ahí, y luego el siguiente se limpiaba y nomás lo metía al bote. O sea, era realmente una marranada.
10: Y además, se llamaba el tersorio, por cierto, por si querían saber, esta cosa, el palo con esponja se llamaba el tersorio. Entonces pásame el tersorio que me voy a limpiar el...
11: ¿Sabes? Te veo cara de tersorium.
10: Como alguna vez me dijeron en aquel mercado de discos, veo cara de mis huevos. ¿Qué? Caray. ¿Perdón?
11: Ay, qué guapos testículos tienes.
10: Sí, qué bonitos has de tener los huevos. O sea, porque si se parecen a mi cara, son bellísimos. No sé.
11: Bueno, y esto pues era bastante sucio, ¿no? Pero además, iban todos al baño uno junto a otro. No había puertitas, no había cubículos, había solamente agujeros.
10: Eso entonces sí ahí me parece feo porque...
11: pujando de aguilita con tu compa junto.
10: Te digo, hay cierto momento a la hora de ir al baño que tienes que estar solo. Nadie debe de ver eso.
11: Cuando se te ponen rojos los ojos y los cachetes.
10: Sí, hombre, y una cara acá de compungido. O sea, es... Digo, también depende, ¿no? Hay veces que viene la fantasma, ¿no? Que ni esfuerzo, nomás y de... ¡Ah! Y ya... Y salió todo, y de un jalón. Muy bien, pero no sé.
11: Bueno, otra opción que había entre los griegos y los romanos ancestrales era utilizar lo que llamaban pesoi, que significa pequeñas piedras. Y utilizaban piedras o pequeños pedazos de cerámica que con los cuales pues se quitaban ahí el exceso de, bueno, ya sabes, de materia.
10: Vamos a decir que hay una cantidad que debe de quedar, pero no exceso, porque no debe de quedar nada. O sea, no dejas un poquito.
11: A fuerza queda algo. O sea, si te limpias más con papel, digo, no queda nada visible, pero ahí está, güey, en los poros de tu piel, en los pliegues de tu...
10: No por compartirles mi experiencia personal, pero yo sí reviso los papeles, ¿no? Antes de...
11: Lo cual nos lleva siempre a la pregunta, ¿cómo sabe un ciego cuando ya acabó de limpiarse?
10: Correcto. Y la otra pregunta, ¿cómo le hace Niurka para limpiarse con esas uñas? O sea, hay muchas preguntas aquí.
11: Esa ya la sabemos, la respuesta. Se envuelve los dedos, las uñas en papel de baño para que no raspe.
10: O sea, ¿se hace un guante de box de papel o qué?
11: Exacto, como un mitón.
10: Se hace una pelota. Es que yo tengo información privilegiada de alguien que le preguntó y me dijo que se hace una pelota así en la palma de la mano y con esa pelota. Pero imagínate cuánto debe de gastar en papel de baño la pobre señorita Marcos. mucho papel de baño, no es un matando árboles por doquier nomás para limpiarse el... muy mal.
11: Ok, bueno, existen cerámicas del siglo VI antes de Cristo, en el cual aparece un hombre de aguilita con la ropa en las rodillas y limpiándose con lo que parece ser un pedazo de piedra.
10: Ajá.
11: O a lo mejor estaba cachando el serapio, no sé.
10: Ahora, de todos los materiales naturales, mejor una piedra que un tronco de árbol, ¿no? Te puedes astillar, o sea, realmente necesitas algo. Una piedra redonda de río, por ejemplo, lisa, pues hombre, eso no te va a hacer un daño, va a estar bien.
11: Ahora, hay los médicos actuales dicen que esto de limpiarte con pedazos de cerámica es muy peligroso porque puede provocar irritación, daño a la mucosa y almorranas, hemorroides, efectivamente.
10: Que ya nos dijo un amigo nuestro que se siente como una, ¿cómo dijo? Una caguama caliente en el... Yo nunca he tenido hemorroides, pero dice nuestro amigo que se siente como una caguama hirviendo.
11: Y después de la operación el güey se sentía así como, no, yo aguanto el dolor y la manga. Y a la hora en que tuvo que ir al baño con las puntadas todavía ahí en el en salva hacia la parte, eso dice que sentía que le metían una caguama, pero una caguama hirviendo.
10: Oye, ¿sabes qué? A nosotros nos van a meter una caguama hirviendo si no nos,
11: si no
10: vamos,
11: nos vamos al pasado,
10: Martí. ¿Tenemos que ir al pasado, Martí? ¿Doc? ¿O quién prefiere ser hoy?
11: No sé, yo no sé, McFly, pero volemos.
10: Igual los volemos dejamos. Ya, güey.
11: Límpiense bien. Adiós.
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9: Dos de la tarde con 24 minutos, 2:24. 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
3: Las 2:29.

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3: Yo todos los días en la mañana hago café.
4: Fresquecito, ¿no? Del día.
3: Aromático.
4: Hijo de la...
3: Y huele por toda la casa el café que hice.
4: No, qué horror. De verdad, o sea, va uno a la casa de Eduardo y huele al café que hizo en la mañana.
3: Sí.
4: Toda la casa.
3: En la mañana me levanto y lo primero que hago es hacer café.
4: Qué horror, güey.
3: Bueno, tiene...
4: pero no siempre haces café, ¿no?
3: No, a veces
4: no. Siempre.
3: Pero casi siempre hago café.
4: Porque cuando estás bien hago crudo, cafecito. Por ejemplo, si fuiste a comer a un lugar de cortes argentinos y comiste muchísima proteína,
3: entonces
4: muchísima
3: hago té
4: carne,
3: en la mañana.
4: Mucha carne y además a lo mejor de ensalada comiste berros, que contienen mucho hierro. Y aparte lo remojaste todo con un montón, o sea, litros y litros de vino tinto.
3: Así
4: tú
3: es.
4: Sabes esa cruda de la que estoy hablando, ¿no? Bueno, y además te echaste un carajillo.
3: Entonces en la mañana no hago café, hago té de hierbabuena.
4: Algo
3: que me aliviane la cruda, sí.
4: Fíjate, cuando hago eso, hago chico zapote. En realidad.
3: Qué bueno es el postre de chico zapote,
4: el postre
3: verdad.
4: De chico zapote, nada más que tiene una vista muy rara. Es una masa negra.
3: Sí, es confunde. Pero luego las comidas más ricas son las que se ven más asquerosas, ¿no?
4: Ahora,
3: como
4: el chico
3: los ostiones.
4: Es negro.
3: ¿Te acuerdas los ostiones que había en Torreón, no?
4: Y los que había en Toluca, pero el chico no es como rosa.
3: No, es negro, ¿no?
4: Es negro el
3: chico zapote.
4: Pero es que está el chico y el chico zapote. Es que no.
3: Tú llevas años ofreciéndome tu chico zapote.

0: Zapote y nunca lo he aceptado hasta ahorita.
1: Además, siempre me gustó desde niño el nombre de Chico Zapote.
0: Así es.
1: O sea, porque es una contradicción. Mira, no, es Chico Zapote.
0: Chico Zapotazo.
1: Los zapotazos, güey. ¿Recuerdas los zapotazos o no?
0: ¿Cómo no? Allá en por Cuernavaca, ¿no? En Xochitepec.
1: Por Cuernavaca, en Xochitepec, un amigo, muy buen amigo nuestro, tiene una casa. Y tiene un árbol grandísimo, viejísimo. Es un árbol de esos de 100 años. No sé cuánto duran los árboles de zapote.
0: Espectacular.
1: Es un árbol ototote, ¿no? Y la casa entera está toda impactada por zapotazos. Si usted se preguntara quién es el hojaldra que constantemente está aventando los zapotes maduros que caen del árbol contra las bardas, pues no es gente, son los murciélagos que llegan en la noche, que cortan algunas de las frutas y pues evidentemente pues, no aguantan, a lo mejor agarran una demasiado grande para su tamaño.
0: Y se les
1: y
0: cae.
1: La tienen que soltar, se les cae, entonces la sueltan contra la pared y vuelan los zapotazos. Pero una vez yo tuve el privilegio de observar a una núbil jovencita en bikini, estábamos era medio tarde noche, empezaban a salir los murciélagos ya a alimentarse y estaba fumando su cigarro y con una cerveza en la mano, saliendo en bikini de la alberca, cuando de pronto en la jeta un zapotas, pero en la cara, así ¡pa! Un zapote gigante que la tiró al agua.
0: Un zapotazo.
1: Del zapotazo, güey. Zapotazo que le propinó además de todo un murciélago.
0: Oye, pero ¿quién era?
1: No me acuerdo de su nombre. No me acuerdo de su nombre, pero se llevó un zapotazo.
0: Es esa imagen de bikini con la cerveza, el cigarro.
1: Sí. Y se llevó un zapotazo en la jeta. O sea, pero además centro. No crean que le dio.
0: No, un zapotazo de esos.
1: No crean que cayó o sea, que el zapote cayó de 2 metros. Cayó como de 9 metros de altura y a velocidad.
0: Zapotazo.
1: Un zapotazo, güey.
0: ¿Zapotazos?
1: Sí,
0: ¿o zapotazos.
1: Y pues digo, todo el mundo se rió porque nadie le lanzó el zapote. Fue un animal que además no lo hizo con dolo, me imagino.
0: Se le cayó, se lo quería llevar a su cueva, supongo.
1: Quiero pensar que el animal
0: a la baticueva.
1: No sentía ninguna animadversión
0: en contra de la señorita.
1: En contra de la señorita. Yo quiero pensar que no era un.
0: Yo
1: un
0: quiero saber quién era.
1: Es que no me acuerdo de su nombre. Es más, era alguna amiga de esas de ocasión.
0: Ah.
1: Sí, era una conocida de esas.
0: Que pasó por ahí esa vez y ya.
1: Pues que por esa casa, ¿cuántas pasaron, güey?
0: Sí. Ah, esas son las que nos enteramos, porque ya ves que aquel.
1: Ah, claro, está así, se nos dejaba a ti, te dicen con cabeza.
0: Ah, qué tiempos aquellos. Pero bueno, vamos entonces, damas y caballeros, tenemos para ustedes un top 10 lleno de madurez. Y por lo tanto, se intitula
1: Siempre Inmaduro, Nunca Maduro.
0: Nunca Maduro.
1: Es imbécil de Nicolás Maduro, pero.
0: Sí,
1: bueno.
0: Qué mal me cae, la verdad.
1: Hijo de la gran Etaira. Pero no hablemos de cosas feas, hablemos de cosas bonitas. Y esta es la número
2: 10.
1: Siempre inmaduro, nunca maduro. Pues cada vez que me bajo de un elevador, ¿no? Porque saben que lo que hay en el elevador es un aire de Mayab. O sea, les estoy dejando un regalo.
0: Sí.
1: No hay duda.
0: Sí, a mí me encanta pensar que cuando bajo del elevador, los que entran se meten en un pedo.
1: Sí, como el otro día que yo me metí en un pedo horrible.
0: Con el ballet parking.
1: Con el ballet parking. Se baja y me deja una.
0: Es mi ídolo ese ballet parking. Que
1: y todavía me dice, ¿qué, señor? ¿Algún problema? No, aparte del pedote asqueroso que dejaste en el coche, ninguno.
0: Y sí, cerdo. Te metiste en un ídem.
1: Pero, o sea, yo que él hubiera bajado las ventanas, me tardo un poquito más en subir al coche. O sea,
0: le prendes el aire acondicionado. Yo creo que lo hice a propósito. Ay,
1: le voy a dejar este pedo.
0: Ay, te dejo mi cosaco.
1: Pero digo, ya
0: como
1: que
0: dijo un torpedo.
1: Sí, ahí les dejo mi cosaco. Yo le hice la mala obra de que se enteraran todos sus compañeros de trabajo.
0: La mala obra. Lo han de haber ovacionado.
1: Ya no le den de cenar a este hijo de.
0: Fue el ídolo de millones ese
1: maldito,
0: día.
1: Maldito, maldito.
0: Bueno, por lo menos fue mi ídolo. Vamos a la que sigue.
1: A mí me hizo gracia también, la verdad.
0: La número
2: 9.
1: Número 9.
0: Siempre inmaduro, nunca inmaduro. Y por no. ¿Qué? Por no tener novia, pues tener que besar a tu hermana.
1: Pidiéndole a la novia que me enseñe su pantufla y su pack. Es bonito.
0: Siempre inmaduro, nunca inmaduro. No, mira, pero a la novia está bien. Dice pidiéndole a mi vecina.
1: En este programa no hemos madurado. Y si usted está escuchando este programa, de alguna manera usted tampoco es muy maduro. Porque una persona madura
0: no pierde
1: es una
0: tiempo
1: persona
0: honesto.
1: Aburrida. No, una persona madura es una persona aburrida.
0: No, no
1: necesariamente. Una persona que se ha dejado de la diversión. Este programa sí es inmaduro.
0: Ni modo. A ver, vamos al que sigue el número. ¡Número!
2: No, ¡8!
1: El número 8. Siempre inmaduro, nunca maduro. Repito lo que dicen alguien. ¡Repite! Muy bonito eso.
0: Es que sí arde que te hagan eso.
1: ¿Qué horas son estas de llegar al trabajo, Eduardo?
0: ¿Qué? ¿Qué tiene nuevo? Tú también.
1: Tú también.
0: Oigan, muchachos, ¿pueden hacer esta mención?
1: ¿Por qué no me chupas de bien? Sí, o sea, no.
3: Chúpame en huevos.
1: Chúpame en bien. Sí, somos unos inmaduros. Por eso vamos a la número
3: 7.
1: La número 7. Siempre inmaduro, nunca maduro.
0: Le puse una Viagra al abuelo en sus aspirinas.
1: Y hasta me dio para los chicles. ¿Qué pasó?
0: Hasta a ti se dio para tus chicles.
1: No, qué feo.
0: Andaba vuelto loco el abuelo.
1: Estaba incontenible. Con tienes todo. Que madurar. ¡Esta! Exacto.
0: ¡Tienes que madurar!
1: ¡Tus nalgas!
0: Mis nalgas.
1: Y así, ¿no?
0: En tu caso sería, bueno, tus nalgas también.
1: Sí, tus nalgas también.
0: A ver, échame nuevo.
1: No, está el nuevo dormido hoy.
0: Échame.
1: Tus nalgas.
0: Eso, gracias.
1: Ya, vengan tus nalgas.
3: Tus nalgas.
1: Vamos a la que sigue, que es la número
3: 6.
0: ¿Sabes qué? También es muy maduro.
1: ¿Quién?
0: Hacerle a alguien.
1: Súper. ¿No te dan ganas de hacer eso cuando, no sé, esté el jefe de jefes, el dueño de los juguetes, el dueño de una corporación, de una compañía donde tú trabajas, y esté hablando, este año ha sido un año difícil, pero con el trabajo ustedes hemos salido adelante, ha habido pérdidas? ¡Qué bruto! ¿No te dan ganas de hacerlo un día nada más? Así cuando esté subido aquel grande, porque además, ya saben, algún gran empresario de alguna gran compañía en donde trabajamos Eduardo y yo, haciéndole. No sé, en la mañanera. ¿Irías a la mañanera a hacer eso?
0: Me encantaría ir a la mañanera, no haría eso porque me parecería una falta de respeto. O quizá ante alguna de las preguntas que escucho de pronto de la bola de lamebotas que acuden a la mañanera.
1: Bueno,
0: vamos entonces a la que sigue. ¿Qué número es nuevo?
3: 6.
1: Número 6. Siempre inmaduro, nunca maduro.
0: Cuando estás llorando, te ofrezco mi hombro. Para que pongas tus piernas. Tus tobillos.
1: Ay, qué feo ese. ¿Sabes qué? Yo me he dado cuenta de que la edad, pues sí tiene ciertas ventajas. Te das cuenta de, te controlas más y no eres tan torpe socialmente. Pero en algún lugar de tu cabeza siguen resonando las cosas horribles.
0: Sí. Así como, las aprendes a reprimir, a suprimir.
1: Cuando está contando algo muy serio una mujer y tú nada más estás pensando en meter la mano al escote, y estás siendo maduro y estás siendo comprensivo y estás
0: poniendo atención.
1: Pero todo el tiempo pensando, híjole, a ver, ¿a qué hora deja de hablar de esto para que empecemos a hablar de qué vamos a hacer hoy, hijita de la ¿no?
0: O cuando está hablando tu jefe y tú nomás estás pensando, chupas, agarras.
1: Sí, a huevo, güey.
0: Sí.
1: Ah, qué bruto, cómo eres, pen.
0: Y es inevitable. O sea, uno nomás ¿sí? no lo puede hacer.
1: O cuando te están diciendo que hiciste algo, una cosa que no debiste de haber hecho y estás por fuera diciendo, sí, no, reconozco que esto fue un error, y por dentro pensando, lo voy a hacer mañana otra vez.
0: En cuanto
1: mañana en cuanto pueda, lo vuelvo a hacer.
0: Bueno, vamos a la que sigue. ¿Qué número es?
3: 5.
0: Siempre inmaduro, nunca inmaduro cuando voy a misa y siempre me río cuando dicen, lo tenemos levantado hacia el Señor.
1: Yo no lo puedo dejar de pensar, güey. He ido, o sea, las últimas veces que he ido a misa.
0: Es necesario, güey.
1: Han sido misas de queridos amigos que se han ido a otro plano de existencia. Y cuando dicen, lo tenemos levantado hacia el Señor, el Señor de 50 años está pensando en su pene, en la iglesia, visualizándolo levantado, erguido, altivo, hacia el cielo.
0: Como en la creación de Miguel Ángel, pero en vez de ser el índice.
1: Sí, no, en vez de serte el hombre completo, no es un hombre. Está Dios tocándome el. Haciendo ping.
0: Pero Dios no existe para ti.
1: Entonces, no, pero digo, lo visualizo, lo imagino. Así como imagino a las criaturas de los cuentos, así me imagino.
0: Puedes
1: a Dios.
0: Imaginarte a Dios.
1: Porque es una criatura de un cuento.
0: Según tú.
1: Sí, según yo, claro, en mi cabeza. Yo no estoy diciendo que para ustedes, yo digo que
0: no,
1: en mi cabeza.
0: En la realidad.
1: En mi realidad, sí. No son de ustedes.
0: Ya,
1: hagan lo que quieran. Pues qué, güey. Ustedes hagan lo que quieran. Yo lo mío.
0: Siempre inmaduro.
1: Mi propio desmadre.
0: Nunca maduro cuando llego a la farmacia y digo, deme unos condones extra grandes. Es que los uso para guardar el súper cuando. Como ya me bolsas de plástico, me llevo los Magnum.
1: Son para espantar moscas en mi taquería. Los cuelco así en la entrada. Y llenos
0: Ándale,
1: de agua.
0: Ándale, llenos de agua. Vamos a la que sigue. ¿Qué número es?
3: 4.
0: Siempre inmaduro, nunca. Siempre inmaduro, nunca maduro. ¿Sabes qué? Cuando tomes tu decisión, me avisas. ¿Eh? Te espero allá en los columpios. O en el sube y baja.
1: Pues sí, el sube y baja de los Flying Burrito Brothers.
0: Sí, bueno, no, ese no es mi sube y baja favorito, ¿eh?
1: No, pues
0: conozco
1: no.
0: Conozco otros
1: no.
0: sube y bajas mucho no, más
1: duda,
0: entretenidos.
1: Pues sí, cómo no. Sube y baja, ella sube y baja.
0: Sube y baja, sube y baja.
1: Sí, pues sí. En efecto.
0: Aquí hay otro que no sé qué te parezca.
1: Échale.
0: Siempre inmaduro, nunca maduro, cuando me dicen que es Tepito un buen lugar para tomar un descanso.
1: Es Tepito un buen lugar para pasear.
0: Tepito.
1: Así es, ya saben cómo nos encanta el barrio Bravo. Le mandamos un saludo, por cierto, a todos los que ahí viven.
0: ¿Qué teme Tepito?
1: Exactamente. ¿Es tema? O sea, ¿vas a meter otra vez eso? Pues no.
0: No, ya estuvo suave de meter Tepito en el radio, ¿no?
1: No, suficiente. Yo creo que ya has estado metiendo Tepito
0: años
1: en la cabeza durante años. O sea, ya es una como una obsesión para ti.
0: Bueno, ¿qué número va? Creo que va el número
3: 3.
1: Número 3, siempre inmaduro, nunca maduro. Cada vez que ves a tu suegra se te hace bien babosa. No sé si eso es inmadurez o calentura extrema. Ahora depende de la suegra, ¿eh?
0: ¿Tú ves a tu suegra y se te hace bien babosa?
1: No, a mí me parece una mujer muy inteligente. A mí me parece una mujer muy inteligente.
0: Sí, muy
1: ¿Tú
0: bien.
1: ¿Tú ves a tu suegra y se te hace babosa?
0: Me parece una mujer también sumamente inteligente.
1: Sumamente inteligente.
0: Así
1: y
0: que
1: ya, es. O sea, no me preguntes si no. Se me hace gorda.
0: No, ya no
1: me hace cabezona,
0: más el tema. Yo creo que
1: si se me hace venuda, no.
0: ¿Tiene
1: muchas,
0: se
1: tiene
0: te hace
1: varices,
0: venuda?
1: Tiene varices.
0: Dejémosla
1: en paz.
0: Veo a mi suegra y se me hace venuda por las varices que tiene
1: las
0: piernas.
1: Por las varices que tiene la señora. Vámonos a la que sigue, que es la número...
0: Se me hace varicosa.
1: No quieres que se te haga varicosa.
0: ¿Varices en el pene? ¿Será posible que te den varices en el pene? ¿Estrías en el pene?
1: No, creo que por el tipo de tejido las venas varicosas no podrían. Ahora, yo no soy médico, no sé, pero no creo que puedas tener venas varicosas en el pene.
0: ¿Celulitis en el pene?
1: No. No se puede, o sea, pues no tiene grasa.
0: ¿Y el pene es celulitis?
1: ¿En el pene celulitis? Qué raro. Cosa tan extraña.
0: Sí, sería raro, ¿no? La celulitis en algunos lugares del mundo lo llaman marcas de dedos de niño.
1: ¿Marcas de dedos de niño? O sea, como si el niño rascara por dentro.
0: No, imagínate una plastilina que llega un niño y le pone sus deditos así por todos lados.
1: Ah, ok.
0: Y así queda, ¿no?
1: Vamos a la que sigue, que es la número...
3: ¿Uno?
0: ¡No!
1: Iba la 2, ¿no, güey? Va a ver, ¿cuándo es qué?
0: Siempre inmaduro, sigues... nunca maduro. Cuando sigues viendo los Piratas del Caribe y la maldición de la Merla Negra.
1: Es la Merla Negra, la nave más temida de todo el Caribe.
0: La Merla Negra.
1: Y ahora sí es la número...
3: ¿Uno?
1: ¡La número uno! Siempre inmaduro, nunca maduro, gritando... ¡Esta! Cada vez que la maestra dice... coma.
0: Punto y coma.
1: ¡Esta!
0: ¡Cesta!
1: ¡Cesta!
0: Ay, esto no lo entiendo. Siempre inmaduro, nunca maduro. Cuando te duermes en el mueble de la sala y a la mañana siguiente despiertas en el mueble de la sala.
1: Eso está bien. Sí. Eso no es inmadurez, eso es huevonería.
0: Es que ese sueñito que agarras frente a la tele en el sillón, nunca lo vuelves a sentir cuando te levantas y te vas a la cama. Esa pesadez, esa sabrosidad.
1: No,
0: ya nunca regresa. O sea,
1: te cuesta porque ahí estabas, pero ¿y nunca te ha pasado que no resistes la tentación y te quedas en el sillón y al otro día estás todo torcido y mal dormido?
0: Sí, lo he visto.
1: A mí, ¿sabes qué me pasa los fines de semana cuando me quedo solo en casa, que no hay nadie más? sí lo hago.
0: Botella de whisky.
1: Me quedo jetón frente al sillón, en el sillón frente a la tele, y ahí me digo, pues no me voy a mover. Cuando me despierte me muevo, y me despierto al otro día a las 8 de la mañana, todo jodido, sin haber dormido bien, muerto de frío, pero ¡ah, qué sabroso estaba yo echando la hueva!
0: Sí, eso es lo malo que tiene. Bueno, damas y caballeros, hemos llegado al final de esta monserga informativa radiofónica de todos los días. Gracias, gracias por habernos acompañado. Si quieren más corneta, pueden disfrutar el podcast. Mucha gente le gusta escuchar este programa en el podcast porque ahí no hay comerciales.
1: Y le puedes quitar las partes que no te gustan.
0: No hay canciones.
1: No.
0: Te vas, sí, exactamente. Si estamos hablando de algo que te vale un sorbete, le adelantas.
1: Le quitas.
0: Bueno, damas y caballeros, yo ya tengo mucha hambre, así que con su pan se lo comen. Adiós.
1: Adiós.

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6: Las 2:58.

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7: Las 3 con 12 minutos.
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3: Las 3 con 23 minutos.
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16: Las 3 con 34 minutos.
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2: Las 3 con 42 minutos.
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6: Más, la estación migratoria siglo XXI, ubicada en Tapachula, se convirtió en escenario de tensión. El motín protagonizado este fin de semana por un grupo de personas migrantes evidenció que la presión dentro de estos centros sigue siendo un desafío para las autoridades. Aunque el Instituto Nacional de Migración informó que el orden fue restablecido mediante el diálogo y que 2 personas fueron puestas a disposición de las autoridades por intentar provocar un incendio, el episodio reavivió el debate sobre las condiciones y la gestión de la política migratoria en la frontera sur. La versión oficial indica que no hubo personas lesionadas y que en todo momento se privilegiaron los derechos humanos. Sin embargo, organizaciones y defensores de migrantes señalan que la inconformidad surgió por el prolongado proceso migratorio y las condiciones de permanencia dentro de la estación, una realidad que ha sido denunciada en repetidas ocasiones. Ambas versiones muestran que el problema va más allá de un incidente aislado que refleja la complejidad de la crisis migratoria que enfrenta Chiapas. Y es que Tapachula continúa siendo el principal punto de contención migratoria del país, donde convergen personas deportadas, solicitantes de refugio y migrantes en tránsito. El reto para las autoridades no termina con restablecer el orden. La prioridad debe ser evitar que situaciones como esta vuelvan a repetirse. Hasta el siguiente comentario.
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7: Las 3:57.
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7: Las 4 con un minuto.

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6: Las 4 con 12 minutos.
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3: Una vez más, la estación migratoria Siglo XXI, ubicada en Tapachula, se convirtió en escenario de tensión. El motín protagonizado este fin de semana por un grupo de personas migrantes evidenció que la presión dentro de estos centros sigue siendo un desafío para las autoridades. Aunque el Instituto Nacional de Migración informó que el orden fue restablecido mediante el diálogo y que dos personas fueron puestas a disposición de las autoridades por intentar provocar un incendio, el episodio reavivió el debate sobre las condiciones y la gestión de la política migratoria en la frontera sur. La versión oficial indica que no hubo personas lesionadas y que en todo momento se privilegiaron los derechos humanos. Sin embargo, organizaciones y defensores de migrantes señalan que la inconformidad surgió por el prolongado proceso migratorio y las condiciones de permanencia dentro de la estación, una realidad que ha sido denunciada en repetidas ocasiones. Ambas versiones muestran que el problema va más allá de un incidente aislado que refleja la complejidad de la crisis migratoria que enfrenta Chiapas. Y es que Tapachula continúa siendo el principal punto de contención migratoria del país, donde convergen personas deportadas, solicitantes de refugio y migrantes en tránsito. El reto para las autoridades no termina con restablecer el orden. La prioridad debe ser evitar que situaciones como esta vuelvan a repetirse. Hasta el siguiente comentario.
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4: Las 4 con 26 minutos.
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0: Las 4:35.
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5: Las 4 con 43 minutos.
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3: Las 4 con 54 minutos.
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0: Las 5 con 3 minutos.
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8: Una vez más, la estación migratoria Siglo XXI, ubicada en Tapachula, se convirtió en escenario de tensión. El motín protagonizado este fin de semana por un grupo de personas migrantes evidenció que la presión dentro de estos centros sigue siendo un desafío para las autoridades. Aunque el Instituto Nacional de Migración informó que el orden fue restablecido mediante el diálogo y que 2 personas fueron puestas a disposición de las autoridades por intentar provocar un incendio, el episodio reavivió el debate sobre las condiciones y la gestión de la política migratoria en la frontera sur. La versión oficial indica que no hubo personas lesionadas y que en todo momento se privilegiaron los derechos humanos. Sin embargo, organizaciones y defensores de migrantes señalan que la inconformidad surgió por el prolongado proceso migratorio y las condiciones de permanencia dentro de la estación, una realidad que ha sido denunciada en repetidas ocasiones. Ambas versiones muestran que el problema va más allá de un incidente aislado que refleja la complejidad de la crisis migratoria que enfrenta Chiapas. Y es que Tapachula continúa siendo el principal punto de contención migratoria del país, donde convergen personas deportadas, solicitantes de refugio y migrantes en tránsito. El reto para las autoridades no termina con restablecer el orden. La prioridad debe ser evitar que situaciones como esta vuelvan a repetirse. Hasta el siguiente comentario.
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9: Las 5 con 15 minutos.
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3: Las 5 con 22 minutos.
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13: Las 5 con 36 minutos.
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8: La estación migratoria siglo XXI, ubicada en Tapachula, se convirtió en escenario de tensión. El motín protagonizado este fin de semana por un grupo de personas migrantes evidenció que la presión dentro de estos centros sigue siendo un desafío para las autoridades. Aunque el Instituto Nacional de Migración informó que el orden fue restablecido mediante el diálogo y que 2 personas fueron puestas a disposición de las autoridades por intentar provocar un incendio, el episodio reavivió el debate sobre las condiciones y la gestión de la política migratoria en la frontera sur. La versión oficial indica que no hubo personas lesionadas y que en todo momento se privilegiaron los derechos humanos. Sin embargo, organizaciones y defensores de migrantes señalan que la inconformidad surgió por el prolongado proceso migratorio y las condiciones de permanencia dentro de la estación, una realidad que ha sido denunciada en repetidas ocasiones. Ambas versiones muestran que el problema va más allá de un incidente aislado que refleja la complejidad de la crisis migratoria que enfrenta Chiapas. Y es que Tapachula continúa siendo el principal punto de contención migratoria del país, donde convergen personas deportadas, solicitantes de refugio y migrantes en tránsito. El reto para las autoridades no termina con restablecer el orden. La prioridad debe ser evitar que situaciones como esta vuelvan a repetirse. Hasta el siguiente comentario.
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9: Las 5:44.
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1: Las 6 en punto.
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1: Atención, bolsillo tabasqueño. La CEMOVI confirma el incremento al transporte público en Villahermosa a partir de este 5 de agosto. El pasaje urbano y colectivo pasa a 12 pesos, mientras que el servicio de taxis también ajusta sus tarifas por sector. Te contamos todos los detalles y montos oficiales. Nuevos camiones con internet y aire acondicionado. Como parte del proyecto Villahermosa 2030, se sumarán 33 autobuses equipados con Wi-Fi, cámaras y pago con tarjeta, además de la construcción de 3 subestaciones en la capital. Modernizan el servicio de taxis. Presentan Mobi App, la nueva aplicación oficial para teléfonos celulares que busca ofrecer viajes más seguros con botón SOS, cobro por distancia y pago digital en los 17 municipios. Entregarán las primeras 300 viviendas para el bienestar. El gobernador Javier May Rodríguez anuncia la primera etapa de entregas en centro, además de una estrategia de reforestación en enlace con la presidenta Claudia Sheinbaum y nuevas audiencias en territorio.
2: Realizaremos la entrega de viviendas a familias del municipio de Centro. Vamos a entregar ya las viviendas, un total de 300 viviendas que tenemos. Ya empezamos a entregar el día de mañana aquí las viviendas a derechohabientes de este municipio, reafirmando nuestro compromiso con el bienestar y el patrimonio de las y los tabasqueños.
1: Todo el análisis, las reacciones y la información.